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0: 8:13.
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0: FM. 8 y 31 minutos. 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
1: 8:41.

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3: 8:52.

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1: 9 y 11 minutos.

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0: 9:22.

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1: 9:31. 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
0: FM. 9:41.

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0: 9:54.
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4: 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Bienvenidos a Puerto de Libros, librería radiofónica. Les habla Luis Peroso Cervantes, quien de lunes a viernes a través de la Red Nacional de Emisoras Radio Fe y Alegría trae para ustedes este programa con muchísimo, pero muchísimo cariño, con ganas de llegar a sus hogares con buenos y con maravillosos libros y también, por supuesto, con ideas para el entendimiento, con esa música que nos conecta como sociedad y con expresiones multidisciplinarias de arte que nos hacen cada vez más sensibles y al ser más sensibles, más dispuestos a entender otros sentimientos y por ende a tener ideas propias, ideas auténticas. La noche de hoy estaremos disfrutando de un disco maravilloso, un disco que lleva como título Canto a la Poesía, donde colaboran Víctor Heredia, quien ya conocemos y hemos tratado en este programa en Puerto de Libros, le dedicamos un programa a su primer disco, César Isella y el Cuarteto Supay, un disco del año 1984 que tiene canciones exquisitas, canciones que de verdad nos van a acercar a esta manifestación de lo que somos como amantes de la literatura, como amantes de la poesía. La primera canción tiene un título verdaderamente hermoso. Esta canción se titula Canción de Caminantes y en ella participan el Cuarteto Supay, Víctor Heredia y César Isella. Espero que la disfruten.

qué hermosa versión de este, de este poema, ¿no? De esta, este modo de acercarnos a la literatura gracias al conjunto Supay. Esta grabación tiene la voz de Víctor Heredia, de César Isella y del cuarteto Supay. Fue grabado en vivo en el Estadio Luna Park de la ciudad de Buenos Aires con el estudio móvil de Estudios del Cielito. La dirección artística de este disco estuvo a cargo de Polygram, Javier María Quesada y José Luis Ollé, Pachi Quesada y la en guitarra eléctrica, Babu Servino en los teclados, Jorge del Azar también en los teclados, Roque Figluolo en la batería, Rick Silensky en el bajo, y el ingeniero de sonido de esta grabación fue Gustavo Gaubri, los técnicos Peter Baliani y Juan Segura. Vamos a seguir escuchando este disco. Ahora escuchemos una hermosa canción que se titula Sube conmigo, amor americano, inspirada en el poema homónimo del gran poeta chileno Pablo Neruda.

0: Seguimos aquí en Puerto de Libros, estamos escuchando este maravilloso disco Canto a la Poesía del Cuarteto Supay, o simplemente Los Supay, que es un grupo de música popular argentina creada en Buenos Aires en el año 1966, que se mantuvo activo hasta el año 1991. Los miembros fundadores de este conjunto, de este cuarteto, fueron los hermanos Pedro Pablo García Caffi, un barítono, y Juan José García Caffi, el primer tenor. También contaron con la presencia de Eduardo Vitar Smith, el bajo, y Aníbal López Monteiro, el segundo tenor. Con el paso de los años, la composición del grupo fue cambiando, con excepción de Pedro Pablo García Caffi, titular del nombre del grupo, que permaneció hasta su disolución. Estamos escuchando entonces este hermoso disco que se titula Canto a la Poesía. Y vamos a hacer una pequeña pausa de 2 minutos para escuchar los mensajes de Radio Fe y Alegría, y a la vuelta seguimos con esta hermosa manera de acercarse a los grandes poetas del sur a través de la música.
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6: 10:13. 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

Acabamos de escuchar esa hermosa canción que se titula Cuando Estoy Triste, que viene de un poema de José Pedroni. Cuando estoy triste, lijo mi cajita de música, pero te vas y vuelves, no he de acabarla nunca. Así dice los primeros versos de este maravilloso poema de José Bartolomé Pedroni Faustino, nacido en Gálvez, en el departamento de San Jerónimo, en el centro sur de la provincia de Santa Fe, en Argentina, el 21 de septiembre del año 1899, y fallecido en Mar del Plata el 4 de febrero de 1968. Este maravilloso poeta argentino que está incluido en este disco que escuchamos la noche de hoy, Canto a la Poesía, donde participan Víctor Heredia, César Isella y el cuarteto Supay, que le da esa armonía de fondo, ¿verdad que sí? Que le da ese sentido maravilloso. El cuarteto Supay se formó en Buenos Aires, como les decía, en 1966 y debutó en mayo de 1967 a iniciativa de los hermanos Pedro Pablo García Caffi, un barítono, y Juan José García Caffi, el primer tenor de ese grupo. En los primeros álbumes, el grupo utilizó la denominación de Cuarteto Vocal Supay, llamándose a partir del tercero simplemente Cuarteto Supay. La palabra Supay es un término quechua que corresponde a un dios demonio de origen indígena, protagonista de gran cantidad de leyendas y danzas ancestrales en la región noreste de Argentina, ligada histórica y culturalmente a la civilización andina. El Supay es una figura ambivalente, definida por el sincretismo, que ha sido asimilada al diablo de la cultura cristiana, pero que también es adorado como un señor de las profundidades o de Salamanca. A diferencia de lo que sucede con el diablo cristiano, el indígena no repudiaba al Supay, sino que temiéndole, lo invocaba y rendía culto para evitar que hiciera daño. Sigamos entonces escuchando este maravilloso disco, la siguiente canción, Serenata para la Tierra de Uno, un bellísimo poema de la gran María Elena Walsh.

¿Cómo se pega eso, no, con el venezolano? Porque me duele si me quedo, porque no puedo vivir si me voy. Algo así es que dice, ¿verdad que sí? Escríbanos al 0424-672-3597, 0424-672-3597, o a nuestras redes sociales, arroba librería radio en Twitter y en Instagram, para saber sus opiniones, para saber de qué parte del país nos escuchan. Escuchemos ahora el siguiente tema de este hermoso disco, Canto a la Poesía, Requiem de Madre, una canción también de Mary Wolf.

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4: Diez y 26 minutos.
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0: Seguimos en Puerto de Libros, librería radiofónica, esta noche escuchando este maravilloso disco Canto a la Poesía con Víctor Heredia, Isabel, César Isella y el cuarteto Supay. Acabamos de escuchar Tengo Miedo, una hermosa canción. La canción realmente es La muerte del mundo cae sobre mi vida y está inspirada en un poema del gran Pablo Neruda, interpretado por supuesto por uno de los grandes cantantes argentinos, el gigantísimo cantante argentino Víctor Heredia, al cual deberíamos dedicarle un programa, ¿no? Un programa que nos diga cuáles son sus mejores canciones. ¿Ustedes conocen cuáles son las mejores canciones de Víctor Heredia? Bueno, si les interesa, escríbanos al 0424-672-3597, 0424-672-3597, o a nuestras redes sociales, arroba librería radio en Twitter y en Instagram. Sigamos escuchando este maravilloso disco. Ahora escuchemos la canción que se titula Un día, un dulce día. Una hermosa canción inspirada en la letra de José Pedroni. ¿Quién canta? Canta César Isella.
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hermosísima canción dedicada a eso, al milagro del nacimiento. Ahora escucharemos otro tema también de este mismo disco, el track número 7 de este disco, que se titula La cuna de tu hijo, también interpretada en este caso por César Isella, y también de un poema basada en un poema de Pedroni, de este José Pedroni, quien de muchísimas maneras nos está demostrando que es un gran escritor. El poema dice: haz con tus propias manos la cuna de tu hijo, que tu mujer te vea cortar el paraíso para colgar el del techo, como en los tiempos idos que volverán un día. Hazla como te digo. Trabajarás de noche, que se oiga tu martillo. Está haciendo la cuna, que diga tu vecino. Alguna vez la sangre te manchará el anillo, que tu mujer la enjuague, que manche su vestido. Las noches serán blancas de columpiado pino. Harás según el árbol la cuna de tu niño, para que tenga el sueño en su oquedad de nido, para que tenga el ángel en un oculto brillo. La obra será tuya, verás que no es lo mismo. Será como tus brazos, la cuna de tu hijo se mecerá con aire. Te acordarás del pino, dirás: duerme en mi cuna, verás que no es lo mismo.

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5: 10:39. 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

0: esta hermosísima canción con la que abrimos nuestro último segmento. Se llama Porque ha salido el sol. Es una canción que ha cantado Víctor Heredia en aquellos discos donde canta a Neruda, pero que hoy es acompañado por todo el conjunto de este maravilloso disco que estamos escuchando. Está Víctor Heredia, César Isella y el cuarteto Supay cantando Porque ha salido el sol, inspirado en el poema de Pablo Neruda. ¿Qué les ha parecido esa hermosísima canción? Escriban sus comentarios al 0424-672-3597, 0424-672-3597, o nuestras redes sociales, arroba librería radio en Twitter y en Instagram. Es sin duda una oportunidad maravillosa para encontrarnos, para conocernos, para sabernos, para tenernos en el alma. Este conjunto Supay es sin duda uno de los grandes descubrimientos de este programa. Los invito a que lo busquen y a que podamos hacer sin duda una familia cercana al corazón de la literatura, de los poemas. Como la poesía y la música se hermanan y se hacen cada día más cercanos al corazón de quienes lo disfrutan, de quienes las escuchan, las canciones inspiradas en poemas. Este es un disco, como les comento, del año 1984. Está grabado en vivo en Luna Park y implica este disco el nacimiento de un movimiento musical después de la dictadura. Es decir, estos son grupos que después de la dictadura militar en Argentina, bueno, deciden cantarle a la felicidad en su país. Cuando caen las dictaduras, la gente canta de felicidad. Vamos a escuchar, tenemos dos temas que quiero escuchar. La Patria Dividida, que es sin duda una de las canciones más hermosas de la música argentina, que está inspirada en Víctor Jara, y Como la Cigarra de Marielena Walsh. Dos canciones, no sé si nos dará tiempo. Si no nos da tiempo de escuchar las dos, bueno, tienen la responsabilidad de ir a escucharlo quienes están en radio, y ir a escucharlo en YouTube. Recuerden que tenemos nuestro canal de YouTube, Puerto de Libros, Librería Radiofónica, mi canal personal Luis Pérez de Cervantes, nuestra página web libreriaradio.org, y también estamos en todas las plataformas de podcast, especialmente en Spotify. Déjenos un comentario si nos están escuchando desde Spotify. Vamos a escuchar La Patria Dividida, seguida de esa hermosa canción Como la Cigarra, por el conjunto Supay, Víctor Heredia y César Isella, en este hermoso disco de 1984, Canto a la Poesía.
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0: Así llegamos al final de nuestro programa Puerto de Libros, librería radiofónica. Trabajó para ustedes Luis Peroso Cervantes, quien lo hace todas las noches con muchísimo cariño a través de las 23 emisoras de la Red Nacional de Emisoras Radio Fe y Alegría, dispuestas para llevar a sus hogares buenos y maravillosos libros, ideas para que usted sea cada día más crítico y más libre. Hermosísimo el disco que escuchamos hoy, así que no me queda más que pedirle lo que siempre les pido: sea feliz, lea poesía.
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5: Venezuela. 10:54 minutos.

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1: 12 y 30 minutos. 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
0: 12:40.

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0: 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Una y dos minutos.

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3: 1:11.
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5: Todo es verdad. De la puerta hacia adentro, cada uno sabe lo que vive. De la puerta hacia afuera, cada uno cuenta solo lo que quiere. Somos expertos en juzgar sin conocer. No sabemos lo que el otro enfrenta. No entendemos sus decisiones, porque no forman parte de nuestro camino. Hablar es muy fácil. Difícil es ponerse los zapatos del otro y caminar sobre sus piedras.
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1: 1:31. 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
1: 1:40.
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1: Una y 53 minutos.

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2: 2:02.
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3: Todo es verdad. De la puerta hacia adentro, cada uno sabe lo que vive. De la puerta hacia afuera, cada uno cuenta solo lo que quiere. Somos expertos en juzgar sin conocer. No sabemos lo que el otro enfrenta. No entendemos sus decisiones porque no forman parte de nuestro camino. Hablar es muy fácil. Difícil es ponerse los zapatos del otro y caminar sobre sus piedras.
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4: Te quiero así. Tema interpretado por Gilberto Torrealba. Género: llanera.

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1: 2:11.
0: El Campesino. Tema interpretado por Cruz Tenepe. Género: llanera.

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0: y 20 minutos. 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
1: Un guayabo.

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3: Déjame ser yo. Tema interpretado por José Aníbal Frontado. Género: llanera.

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1: 2:33.
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1: 2:41.
2: Recuerdos. Tema interpretado por Gustavo Torrealba. Género: llanera.

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3: 2:53.

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1: Todo es verdad. De la puerta hacia adentro, cada uno sabe lo que vive. De la puerta hacia afuera, cada uno cuenta solo lo que quiere. Somos expertos en juzgar sin conocer. No sabemos lo que el otro enfrenta. No entendemos sus decisiones porque no forman parte de nuestro camino. Hablar es muy fácil. Difícil es ponerse los zapatos del otro y caminar sobre sus piedras.
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2: Y yo te quiero. Tema interpretado por Samuel Miranda. Género: llanera.

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Ya no bonito. Tema interpretado por Rosetti Rodríguez. Género, llanera.

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Llanera Morena y Criolla. Tema interpretado por José Javier Fajardo. Género: llanera.

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1: 3:10.
2: Puente de Angostura, tema interpretado por José Luis Guarán, género llanera.

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1: Mano lindo. Tema interpretado por Braulio Palma. Género: llanera.

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1: 3:31. 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
4: Copleros de buena raza. Tema interpretado por José Gregorio Matos. Género: contrapunteo.

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2: Gabán Coleador, tema interpretado por Armando Martínez, género llanera.

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1: 3:43.
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4: Todo es verdad. De la puerta hacia adentro, cada uno sabe lo que vive. De la puerta hacia afuera, cada uno cuenta solo lo que quiere. Somos expertos en juzgar sin conocer. No sabemos lo que el otro enfrenta. No entendemos sus decisiones porque no forman parte de nuestro camino. Hablar es muy fácil. Difícil es ponerse los zapatos del otro y caminar sobre sus piedras.
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5: Superando mi fracaso. Tema interpretado por Richard Guarán. Género: llanera.

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0: gracias.
1: En sueños se me aparezca. Tema interpretado por Ana Bolívar. Género, llanera.

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0: 3:52.
1: La Catira, tema interpretado por Ángel Custodio, género llanera.

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1: 4:03.

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3: 4:12.
4: Corazón Necio. Tema interpretado por Lisette Tovar. Género: llanera.

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3: La que no sabe querer. Tema interpretado por Edgardo Ramírez. Género: llanera.

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1: 4:20.

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1: 4:34.
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3: Todo es verdad. De la puerta hacia adentro, cada uno sabe lo que vive. De la puerta hacia afuera, cada uno cuenta solo lo que quiere. Somos expertos en juzgar sin conocer. No sabemos lo que el otro enfrenta. No entendemos sus decisiones, porque no forman parte

0: nuestro camino. Hablar es muy fácil. Difícil es ponerse los zapatos del otro y caminar sobre sus piedras.
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0: Muchísimas gracias.
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1: FM. 4 y 40 minutos. Amarte a la antigua. Tema interpretado por Engelbert Monzo. Género: llanera.

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0: 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FM. 4:52.
2: Me pediste que te olvide. Tema interpretado por Tomás Marrero. Género: llanera.

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Cosas de la vida. Tema interpretado por Carlos Meléndez. Género, llanera.

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1: 5. Amor Barato. Tema interpretado por Selenia. Género Llanera.

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1: 5 y 10 minutos.

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1: Mi bello despertar. Tema interpretado por José Aníbal Frontado, género llanera.

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0: 5 y 22 minutos.
1: Amor Repentino. Tema interpretado por Carlos Carrizales. Género: llanera.

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0: 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Canta a lo recio. Tema interpretado por Lisette Tovar. Género: llanera.

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3: 5:34. El amigo verdadero. Tema interpretado por Juan Herrera. Género: llanera.

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1: El Gavilán. Tema interpretado por Ángel Custodio. Género: llanera.

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Yo te recuerdo. Tema interpretado por Alejandro Pantoja. Género: llanera.

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0: 5 y 50 minutos.

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6: 6.
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7: Todo es verdad. De la puerta hacia adentro, cada uno sabe lo que vive. De la puerta hacia afuera, cada uno cuenta solo lo que quiere. Somos expertos en juzgar sin conocer. No sabemos lo que el otro enfrenta. No entendemos sus decisiones, porque no forman parte de

0: nuestro camino. Hablar es muy fácil. Difícil es ponerse los zapatos del otro y caminar sobre sus piedras.
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2: O amante fiel. Tema interpretado por Selenia, género, llanera.

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1: 6 y 13 minutos.
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4: Cuatro favores, interpretado por Nacho y Miguelito Díaz. Género, llanera.

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1: 6:21.
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0: 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Mujer Bonita. Tema interpretado por Frank Dos Santos. Género: llanera.

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1: 6:43.
2: Guárico y yo, tema interpretado por Jorge Luis Guarán, género llanera.

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0: 6:52.
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2: Todo es verdad. De la puerta hacia adentro, cada uno sabe lo que vive. De la puerta hacia afuera, cada uno cuenta solo lo que quiere. Somos expertos en juzgar sin conocer. No sabemos lo que el otro enfrenta. No entendemos sus decisiones, porque no forman parte de nuestro camino. Hablar es muy fácil. Difícil es ponerse los zapatos del otro y caminar sobre sus piedras.
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0: El retrato. Tema interpretado por José Javier Fajardo. Género: llanera.

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2: Estámela a mí. Tema interpretado por Alejandro Pantoja. Género, llanera.

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1: 7:12.
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3: Los Maizales, tema interpretado por Benito Romero, género llanera.

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3: 7:23. Mañana en Pañeto el Rancho. Tema interpretado por Juan Herrera. Género: llanera.

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1: 7:33.
2: Indiferente. Tema interpretado por Gilberto Torrealba. Género: llanera.

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1: 7:41.
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1: Todo es verdad. De la puerta hacia adentro, cada uno sabe lo que vive. De la puerta hacia afuera, cada uno cuenta solo lo que quiere. Somos expertos en juzgar sin conocer. No sabemos lo que el otro enfrenta. No entendemos sus decisiones porque no forman parte de nuestro camino. Hablar es muy fácil. Difícil es ponerse los zapatos del otro y caminar sobre sus piedras.
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2: Rumbo al amor. Tema interpretado por Manuel Arenas, género llanera.

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1: 7:51.
2: Adiós, amor. Tema interpretado por Tomás Marrero. Género: llanera.

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6: 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Tema interpretado por Richard Guarán. Género, llanera.

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1: 8 y 3 minutos.
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y hoy le vamos a estar acompañando en los estudios de Fe y Alegría en Caracas. Vamos a estar acompañando y llevándoles a ustedes un rato de programación. Espero que ustedes nos acompañen un rato aquí en Radio Fe y Alegría. Nos acompaña Romer Rodríguez y Javier Barrios, este servidor. Romer Rodríguez y Javier Barrios. Pueden llamarnos al 0426-520-6415. Se pueden comunicar y enviarnos su mensaje. Saludamos también a la gente que nos está enviando mensajes desde El Tigre, que el estado de Anzoátegui. También gracias en Cumaná, Delta Macuro, Guasdualito, El Nula, San Fernando de Apures, Barinas, Barinita, Socopó, allí también en San Juan de los Morros, en Mérida. Saludo a la gente de Mérida, Héctor Cortés, ¿cómo está la cosa por allá? Yoandri, allí en Machique, Sierra de Perijá, Guajira Venezolana. Eira, ¿cómo estás? ¿Cómo está la cosa por allá en la Guajira Venezolana, Eira? Saludo a la gente de Maracaibo. Me llega un mensaje del municipio de San Francisco. Gracias, gracias por la sintonía. 0426-520-6415. Un mensaje, está llegando un mensaje también del sector La Limpia en Maracaibo. Están escuchando en Maracaibo. También saludos a la gente de Maturín, Monagas, saludos. 0426-520-6415, gracias por la sintonía. Bueno, estamos indudablemente...

0: seguimos consternados por los efectos del sismo. Ya es rápido, ¿no? Es rápido el tema de lo que ya se va a cumplir. En esta semana se va a cumplir un mes que viene, un mes del sismo. Parece que fue ayer el sismo del 24 de junio a las 6:04 de la tarde. Fueron dos sismos. Es triste, seguimos cuando se conocen noticias de las historias, sobre todo allí en La Guaira. Y es muy triste. Por ejemplo, en el caso de Fe y Alegría, hablando de educación, tenemos 29 estudiantes fallecidos. 29 estudiantes fallecidos. Es para nosotros un dolor grande en Fe y Alegría. Y un docente, para hacer un total de 30. 29 estudiantes y un docente. Es una noticia muy triste para nosotros. Y bueno, también lamentando tantas muertes durante estos sismos, y enviando ese mensaje de solidaridad, de pésame, de condolencia a todos los que han perdido un familiar, a todos los que perdieron a alguien, a los que están todavía, algunos que tienen esperanza, algunos que han desaparecido. Es que es triste, muy fuerte. Yo creo que esta es una herida en Venezuela hemos recibido muchas heridas, ustedes lo saben, pero veremos en el tiempo cómo se analizan estas heridas. Fíjate que la Universidad Central de Venezuela habla de para ellos son 48 de estudiantes muertos, según la UCB de ellos, de la lo que están las casas de estudio están analizando, ¿no? Después esto es fuerte, ¿no? Y por otro lado, bueno, hay increíble, Venezuela no pierde sus expectativas, su costumbre, y hemos visto, porque el que más sufrió, los que más sufrieron, los que más sufren en esto son los niños. Y este domingo 19 de julio es el Día del Niño en Venezuela. Así que hemos visto, al menos yo lo he visto, un entusiasmo, una motivación de llevarle algo a los niños, sobre todo a los niños afectados por el sismo, ¿no? Aquí en Caracas, en Miranda, Aragua, Carabobo, y La Guaira, y se preparan cosas y actividades recreativas, psicológicas, para apoyar a los niños. Eso es lo que está latente, y bueno, vaya para todos un abrazo, y que abracen a esos niños, porque hay muchos niños que se fue durante esta tragedia, muchos niños, muchos angelitos. Así que para ellos vaya esa, ¿cómo decir?, esa fuerza, ese consuelo, que estos momentos se necesitan. No hay palabras para dar consuelo, y esperamos que ocurra, ¿no? Vamos a revisar algunas noticias destacadas en educación, y en un rato también vamos a tener una entrevista especial acá en Radio Ferreira, en el programa Alianza por la Educación.
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0: Bueno, y la Universidad Católica Andrés Bello señala que la creatividad no nos permite afrontar las crisis, asegura psicóloga María Elisa Castillo. La directora del Centro de Asesoramiento y Desarrollo Humano de la UCAT reivindicó el rol que juegan distintas formas de expresión creativa como el complemento para procesar eventos traumáticos y prevenir secuencias psicológicas a largo plazo. Aún después de varias semanas del evento traumático como los sismos del pasado 24 de junio, es común que muchas personas continúen manifestando miedo e incertidumbre y presenten cuadros de ansiedad, estrés, hipervigilancia y hasta la llamada culpa del sobreviviente. Según explica María Elisa Castillo, directora del Centro de Asesoramiento y Desarrollo Humano de la UCAT, los marcos teóricos de la psicología ante catástrofes indican que mientras los afectados lidian con el duelo por la pérdida sufrida, el balance con lo pragmático del día a día, la asimilación de esa situación apenas comienza a gestarse luego de del primer mes de la ocurrencia. Dice ella, todavía estamos en shock, todavía estamos en el evento. Pasa un mes y más o menos a partir del desastre natural cuando la gente efectivamente comienza a procesar lo vivido. Así, dice la especialista, señala que los síntomas de estrés emocional deben ser atendidos en etapas tempranas para prevenir consecuencias severas. Dice que si bien la psicoterapia clínica es una herramienta fundamental, otras opciones funcionan como canales complementarios para regular el sistema nervioso. Bueno, es una de las noticias que se están destacando. Por otra parte, en Fe y Alegría, el balance hasta ahora, el nuevo balance que se está manejando para actualizar a la gente que está escuchando el programa es el siguiente, ya se los vamos a actualizar formalmente. Ya les dije que según el balance que da Fe y Alegría, Movimiento Educativo señala lo siguiente: balance oficial hasta el 17 de julio del 2026, se van actualizando cifras. 250 familias atendidas que han recibido ayuda directa e inmediata en las zonas afectadas. 133 centros educativos y oficinas monitoreados para determinar su nivel de afectación estructural. 52 centros educativos con daños en su infraestructura que requieren intervención urgente para recuperar la operatividad segura. 105 viviendas del personal sufrieron daños graves y requieren apoyo directo. 30 pérdidas humanas reportadas. Lamentablemente fallecieron 29 estudiantes y un docente de nuestra familia educativa. Este es el balance hasta ahora. Y las prioridades de Fe y Alegría son la atención psicoemocional y espiritual, la reparación prioritaria de infraestructura y apoyo al personal y a las familias. Es el boletín oficial que está generando Fe y Alegría. Vamos a una pausa y ya venimos para la entrevista de hoy.
1: 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Ocho y 16 minutos.
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0: Bueno, estamos de regreso en el programa Alianza por la Educación a través de Fe y Alegría. Ya estamos comunicándonos porque vamos a hablar con la gente de egresados de la Universidad Simón Bolívar. Ya la tenemos. Muy amable en este momento a la profesora Miniaú Reyes Pérez. Es arquitecto, egresada de la Universidad Simón Bolívar, y es la presidenta de la Asociación de Egresados de la Universidad Simón Bolívar. Muy amable por atendernos, ¿cómo está?
1: Hola, buenos días, muchísimas gracias por la oportunidad y el espacio de explicar e informar lo que estamos haciendo desde la Asociación de Egresados.
0: Bueno, en primer lugar, profesora Miniaú Reyes, cuéntanos un poquito algo para conocer el contexto, el impacto de estos sismos en la universidad, es decir, qué informaciones puede usted compartir como representante de la Asociación de Egresados.
1: Bueno, nosotros, la universidad tiene una sede en la zona de Camurí Grande. Allá hay una importante población de comunidad universitaria. Y igualmente viven y residen en toda la zona del litoral. El impacto causado por el doblete sísmico fue muy, muy importante en nuestra comunidad académica, pues, ¿no? Y bueno, eso nos hizo reaccionar de forma inmediata, para atender pues esta emergencia. Hoy en día estamos operando con un centro de acopio que tenemos en la Centro Venezolano Americano en Las Mercedes. Levantamos una web para el censo de afectados de la sede del litoral y tenemos una red de 7 puntos USB de distribución de insumos en La Guaira. Gracias a esta unión de los egresados junto a los estudiantes, los profesores y administrativos de la comunidad universitaria, estamos atendiendo ya con regularidad a más de 500 familias de nuestra comunidad y las zonas vecinas.
0: Entiendo, digamos, la infraestructura universitaria, esta sede, ¿sufrió algún daño?
1: La sede está en buenas condiciones, está en una zona segura, okay. Los daños que tuvo fueron daños muy menores, simplemente de mampostería. No hubo ningún tipo de daños en la instalación per se, pues, ¿no? Lo que sí, el impacto fue muy, muy grande en las pérdidas humanas que hemos tenido. Hay una comunidad grande de personas afectadas, ¿ok? Tenemos a la fecha alrededor de 47 fallecidos. Todavía se está verificando personas que están en este momento como desaparecidos, que son 163 personas. Y reportados bien, sin problemas, 748, y nos falta información de alrededor de mil personas de la comunidad.
0: Están todavía, digamos que están todavía evaluando y buscando información del resto de la comunidad universitaria.
1: Sí, bueno, al principio fue muy complicado porque, bueno, como todos sabemos, se cortaron las comunicaciones, no había forma de conectarnos, de saber, de ubicar, de saber cómo estaban. Eso nos movió rápidamente a tratar de ubicar a nuestros compañeros, a nuestros hermanos del litoral. Sí, este es un esfuerzo grande que se ha hecho para ubicar y para poder saber las condiciones y cómo atender esta emergencia. Era muy importante tener la información, saber dónde estaban. Están ubicados en los 7 puntos, cubren ahora todo el área del litoral, y en cada zona hay un grupo importante de la comunidad que están afectados.
0: Estamos conversando con Miniaú Reyes de Pérez. Ella es la presidenta de la Asociación de Egresados de la Universidad Simón Bolívar. Cuando hablamos de egresados, la asociación, ¿con cuántos egresados cuenta registrados?
1: ¿Dónde dices?
0: Es decir, como asociación de egresados.
1: Ah, okay. Sí. Okay. Tú dices toda la población de egresados de la universidad. Sí. Son más de 47,000 egresados en diversas carreras, muchas en el área tecnológica, pero hay también egresados de posgrado, ¿verdad? En especialidades, con doctorado, con maestría, y esa población es alrededor de eso, 47,000 egresados de la universidad.
0: A ver si de repente estoy interpretando bien, ¿los egresados se han movilizado para ayudar y generar solidaridad con esta sede y con la comunidad afectada, ¿no?
1: Sí, muchos de nuestros egresados están en el exterior. Desde el exterior hemos recibido muchísimo apoyo de nuestros egresados, muy preocupados por la situación. Hemos tenido un respaldo y un apoyo importante, además de los egresados, de sus empresas, de toda la comunidad de la empresa privada, de las cámaras gremiales. Realmente el soporte que hemos tenido para poder organizar esta estructura y poder tener la capacidad de atender tantas familias, pues se ha hecho gracias al apoyo de muchos de nuestros egresados.
0: Entiendo que la universidad, de la sede, como no sufrió muchos daños, ha servido de refugio, ¿no?
1: Eso es correcto. Sí, ahorita, como era de esperarse, bueno, se tomó esta medida por 90 días, donde, bueno, se han ubicado en diferentes colegios, instalaciones como la universidad, para acoger, pues, a personas que se han quedado en la calle, pues, sin techo, sin nada, y, bueno, una situación realmente humanamente muy complicada, muy delicada, y, bueno, esperamos que esta emergencia pueda ser tratada adecuadamente y que estas personas que están en estas condiciones pues consigan una forma de reactivar su vida y volver a la normalidad que sienten en este momento perdida, pues.
0: ¿Cuántos refugiados o cuántas personas tienen en calidad de refugiados allí?
1: Entiendo, esta información no es oficial, ¿okay? Entiendo que hay alrededor de 500 personas acogidas en la sede de la universidad en este momento.
0: Ahora bien, todavía parece que seguimos en la etapa de emergencia. ¿Qué han requerido ustedes cuando han pedido ayuda con los egresados? ¿Qué tipo de ayuda han recibido? ¿Qué tipo de ayuda están entregando? Ahora, en esta etapa, ¿cuál es la ayuda que sigue? ¿Si siguen necesitando apoyo o no?
1: Sí, bueno, el apoyo que hemos recibido cubre desde insumos para armar kits de alimentación, kits de higiene personal, kits de limpieza. Hemos atendido, por ejemplo, los requerimientos de medicina. Se ha levantado en cada uno de estos puntos que tiene un responsable, que es algún miembro de la comunidad, bien sea egresado, profesor, estudiante o administrativo. Están a cargo de estos centros. Ellos se han levantado un censo en sus zonas, ¿verdad? Y tenemos un censo importante de familias, que somos las familias que estamos atendiendo, y allí hemos dado una atención personalizada. Con esto quiero decir, por ejemplo, personas que tienen padecimientos y necesitan tratamiento médicos, medicinas, hemos levantado esos requerimientos, hemos hecho aquí la compra y la solicitud de las donaciones que hemos recibido, y estas medicinas son entregadas de manera personalizada en cada punto. Eso es una de las metas más importantes que nos pusimos, que las personas que estén en este momento sanas y salvas, pues se mantengan en esa condición de salud, pues.
0: Estamos conversando con la profesora Mineu Reyes de Pérez. Ella es arquitecto egresada de la Universidad Simón Bolívar y es presidenta de la Asociación de Egresados de la Universidad Simón Bolívar. Están trabajando en acciones solidarias de apoyo a los afectados por los sismos allí en la sede que tienen en La Guaira. Digamos, de cara, ¿cómo están viendo ustedes desde los egresados el futuro. Es decir, ahorita el presente sigue siendo la emergencia, pero luego el futuro está asociado a la continuidad educativa, poder ver si se abren las actividades educativas en algún momento, la educación es clave. ¿Cómo están viendo? ¿Qué están percibiendo? ¿Cuáles pueden ser esos retos de futuro?
1: Ok, gracias por esa pregunta, porque creo que en eso es que ahora nos toca plantearnos, ¿ok? Creo que se va a exigir una transformación, o sea, esta realidad pues va a tener un impacto muy importante. En ese reconstrucción que tenemos que hacer de la zona del litoral, pues la Universidad Simón Bolívar, su núcleo abajo, adquiere una importancia inmensa, porque ese es ya un centro para generar, capacitar y, bueno, lograr tener el recurso humano que se va a requerir para recuperar toda el área del litoral. Creo la universidad en su sede del litoral tiene dos carreras largas y tiene 11 carreras cortas en áreas como aeronáutica, aduana, comercio exterior, organización empresarial, tiene mantenimiento, que es una de las carreras largas, gestión de la hospitalidad, tiene especialidades en turismo, cubre una cantidad de áreas de conocimiento que van a ser claves para la recuperación de todo lo que es la zona del litoral. Así que yo creo que el propósito debe ser reactivar la universidad, su núcleo, y fortalecer todo lo que significa el apoyo de la capacidad que tenemos como universidad de, a través del conocimiento, levantar, aportar y construir esa nueva realidad que vamos a tener delante a partir de este momento en toda la zona del litoral.
0: Bueno, usted es arquitecto, ¿no? Egresada de una universidad de prestigio como la Universidad Simón Bolívar. No le voy a hacer la pregunta, pero usted está libre en contestarla o no, y esto no compromete tampoco ni a la universidad ni a la asociación de egresados. Pero usted, que es arquitecto, quizás va viendo el contexto allí, que hay unos retos de reconstrucción, de repensarse de qué otra manera se puede volver a tener allí unos espacios. ¿Ha visto algo? ¿Hay alguna idea que a usted lo hayan pensado, lo haya hablado con otros arquitectos, ingenieros o incluso con egresados que dicen: profesora, yo estoy dispuesto a regresar a Venezuela, ayudar? No sé, ¿cómo ha estado esa reflexión?
1: Bueno, ese es el próximo paso, y ya estamos alineados en cuál es ese futuro próximo que tenemos delante. Sí, yo creo que hay estudios muy importantes que se hicieron después del deslave. Yo creo que esa experiencia hay que retomarla, hay que actualizar en este momento. Bueno, creo que los planes que se hicieron en ese momento, si se hubiesen cumplido, pues creo que hubiésemos evitado algunos de los problemas que estamos enfrentando en este momento. Hay que repensar ¿Qué es lo que vamos a hacer en el litoral? Hay áreas que son construibles, hay áreas que no. Esa determinación la tenemos que hacer a través de estudios serios, y que la planificación que se haga a partir

0: mar, lo que era la visión del litoral, y convertirlo en, bueno, una oportunidad de crear bienestar y buen vivir.
1: ¿Hay, ha habido alguna experiencia de alianza, de vinculación que la Universidad Simón Bolívar, en este caso los egresados, por ser más preciso, en esta crisis, estos sismos, haya llevado a una alianza, ¿no?, que se hayan unido con otros para poder atender la emergencia?
0: Bueno, para atender la emergencia hemos tenido muchísimos aliados, y si me permite,
1: ¿cómo no?,
0: aprovechar el espacio para hacer unos agradecimientos que no pueden faltar, ¿ok? En primer lugar, al Centro Venezolano Americano, que nos facilitó pues sus espacios para ubicar ahí un centro de recepción de insumos, que ha sido muy importante, además con fácil acceso, seguridad, etcétera. Otras ONG internacionales que nos han estado apoyando son Juntos Se Puede, Gran Acuerdo Venezuela, TAP, ¿okay?, que son organizaciones básicamente ubicadas en Colombia. Luego tenemos alianzas que hemos hecho con Wawa, Yumi, compras, distribuidores de alimentos como Boyaca, distribuidores de farmacias, productos farmacéuticos como Drug Pharma, la Cámara de Fabricantes de Partes Automotrices, porque hemos recuperado vehículos, por ejemplo, del Cuerpo de Bomberos, la Cámara de Comunicaciones Casitel, ya que nos ha facilitado comunicación, conexión a través de antenas Starlink en nuestros 7 puntos del litoral. Esto es una comunicación importantísima porque a base de eso es que hemos podido trabajar. Luego hay egresados, como tú dices, que se han acercado a esas, hay muchos. Puedo nombrar, por ejemplo, a Jaime Padrón, que tiene una iniciativa importante con facilitar alimentación para todos los voluntarios y los refugiados, egresados como Pocho, que han colaborado, por ejemplo, para movilización, búsquedas, etcétera. Igualmente, alianzas con fundaciones como Fundaprocura, como Somos Comunidad, que es una asociación que se encuentra en Camurí Grande y con el cual hemos tenido una amplia colaboración desde el DESLAB. E igualmente, todos nuestros voluntarios, por su incansable labor, nuestros estudiantes, nuestros profesores, nuestros egresados, ubicados en el CBA, a cargo del profesor Emilio Herrera, y un equipo de más de 25 muchachos que han dedicado todo el tiempo, el esfuerzo, y de verdad que motiva ver la sensibilidad, la solidaridad que despiertan a tragedias como la que estamos viendo. Igualmente, quiero agradecer a nuestro equipo de oficina, nuestros aliados Lucy, Joana, Diego Hassen y nuestro incansable Miguel Ángel Araque, y en especial a nuestros directores Mirta Alcántara, Óscar Ovalle, Pedro Marín y Antonio Marri.
1: Bueno, realmente importante esta noticia de que egresados de la Universidad Simón Bolívar, bajo el liderazgo de la profesora Miniaú Reyes, pues han seguido y van a seguir. Seguramente que el trabajo va a seguir por meses, ¿no? Por algunos meses más, ¿verdad?
0: Sí, plantearnos esto, ahorita hay que pensar un poco cómo va a ser, o sea, ha menguado las donaciones. Tenemos que garantizar que estas personas sigan teniendo, va a tomar un tiempo, que puedan retomar sus actividades. Mucha gente que está abajo, pues sencillamente no tiene ya un trabajo donde ir, ha perdido su vivienda o tiene que recuperar su vivienda. Eso va a ser una de las cosas importantes a las cuales queremos prestar atención, que las personas que han mantenido sus viviendas, que son habitables, bueno, que tengan la capacidad de poder recuperarlas por sus propios medios y quizás crear, ¿verdad?, facilidades para dotarlos de materiales, de insumos, y que, bueno, la gente que puede quedarse, tener su casa allí, rehacer su vida allí, pues tenga la posibilidad de hacerlo. Eso es una de las líneas importantes que creo que vamos a atender especialmente. Y luego, bueno, la recuperación de las actividades académicas, o sea, allá hay un potencial inmenso y estoy segura que podemos incorporar

0: junto con Sartenea, capacidad y talento importantísimo para la recuperación del litoral.
1: Bueno, muy agradecido, profesora Mineú Reyes de Pérez, presidenta de la Asociación de Egresados de la Universidad Simón Bolívar. Gracias a nombre de Venezuela, gracias a nombre del país, de la sociedad, porque bueno, qué bueno que instituciones como la de ustedes se han abocado a esto. Eso es muy bueno, una noticia, una historia de solidaridad muy activa. Fe y Alegría también tiene presencia allí en La Guaira, con la escuela Simón Bolívar en Caraballe, uh-huh, en Caraballeda, y tiene también centros de capacitación laboral, y bueno, también nos ha tocado duro, ¿no? Así que siempre nosotros, el programa se llama Alianza por la Educación. Esperamos que en el tiempo se vayan uniendo vínculos, porque al final lo más importante es la atención a las comunidades. Así que gracias, profesora.
0: Bueno, muchísimas gracias, y esperamos fortalecer los lazos y las relaciones con Fe y Alegría, que admiramos su trabajo y bueno, el impacto tan importante que siempre ha tenido en el país, todo su sistema educativo.
1: Muy amable. Bueno, era la profesora Mineú Reyes de Pérez, es la presidenta de la Asociación de Egresados de la Universidad Simón Bolívar. Los egresados, más de 40.000, se unieron y lanzaron una de las experiencias de solidaridad bastante impactante para apoyar a su gente, a las comunidades, y siguen trabajando. Así que felicitaciones. Ya venimos, vamos a la pausa y regresamos.
2: 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Ocho y 39 minutos.
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1: Bueno, seguimos en el programa Alianza por la Educación a través de Fe y Alegría. Bueno, tengo en línea, a ver si lo digo bien, a Levit Aguilar. Levit Aguilar es un ciudadano, un joven muy entusiasta, muy creativo. Es el director de la Fundación Azul Arte en Maracaibo. Y él se trasladó a La Guaira, desde allá, son más de 700 kilómetros, a La Guaira, para hacer la operación Recrea. Levit, buenos días, ¿cómo estás?
5: Muy buenos días, un placer escucharte y compartir todas las experiencias que pudimos vivir el día de ayer en La Guaira, específicamente en el sector Nahuatá.
1: Pero permíteme, Levit, permíteme preguntarte, es que llama la atención, viajaste más de 700 kilómetros para llegar a La Guaira, sí, a llevar alegría, a llevar creatividad? ¿Cómo es eso? Cuéntame un poquito desde cómo nació la idea ya desde Maracaibo.
5: Bueno, desde que comenzó toda esta situación del sismo y todo lo que estaba viendo el país, nosotros empezamos a diseñar una operación recreativa para poder atender a la infancia que estaba siendo afectada. Entonces duramos semanas con la sociedad civil, nuestra organización, recolectando materiales y donaciones para crear 4 tipos de kit recreativos: uno de plastilina, uno de un títere, uno de colorear, uno de artes y el otro juegos de memoria y juegos didácticos. Entregamos varias cantidades, de los cuales el total son 700 kits que elaboramos para traer a diferentes sectores donde están las personas. En este caso estaremos hoy en el Junquit, en un albergue, y el día de mañana también estaríamos en otro albergue entregando estos kits.
1: Ajá, y cuéntame cómo te fue en la Guaira. Vimos unas fotos que circularon en las redes sociales. ¿Cómo te fue? ¿Qué viste? Porque tu mirada es una mirada desde la recreación, desde ese llevar esa alegría, pero imagino que no pudiste dejar de ver cosas allá. ¿Qué observaste? ¿Cuál es tu valoración?
5: Bueno, específicamente estuvimos en la Universidad Simón Bolívar, donde hay un campo de acogida. Hay muchísimas personas, eso sí, muchas personas de todas las edades, muchos niños que no están siendo atendidos. En esta oportunidad estaban siendo atendidos por diferentes organizaciones. Estaba UNICEF, estaba el Ministerio Penitenciario haciendo diferentes actividades, había movimientos recreativos, pero solo por momentos. Entonces los niños deben de recrearse, deben tener autocuidado para bajar los niveles de estrés y que tengan un mejor bienestar en esta situación que están viviendo. Las condiciones de allá, de ese campo de acogida, está bastante organizado, eso sí, está muy organizado. Orientan a las personas donde van a comer, cuál es el espacio que van a usar, dónde van a dormir, y de verdad hubo mucha receptividad y mucha alegría. Y más también cuando realizamos un show de payaso con los niños y niñas, donde ellos participaron. Y bueno, como maracucho que soy, el acento se enmarca mucho más y es mucho más divertido para ellos, porque nunca habían escuchado nuestro acento maracucho. Y fue lo más icónico que pasó el día de ayer, que los niños decían: ¿de dónde eres? ¿De dónde eres? Y yo: de Maracaibo. ¿Y dónde es eso? ¿Qué es eso? Y le podemos hablar un poco más de eso.
1: Levi Aguilar, tú eres Levi Aguilar, el director de la Fundación Azul Arte en Maracaibo, pero tú ese es el ciudadano. Ahora, entiendo que el de las redes sociales aparece un, digamos, yo no espero no ofender con la palabra, un payaso, ¿verdad? Alguien vestido de payaso, muy, por cierto, un payaso muy elegante, pero ese payaso tiene un nombre, ese es un personaje.
5: Sí, este personaje se llama Mimo.
1: Mimo.
5: Es un payaso de cara blanca. ¿Ok? Es un payaso de cara blanca.
1: Ok. Yo quiero dejar de hablar un rato. Te pido ese permiso. Dejar de hablar un rato con Levi Aguilar. Y quiero hablar con Mimo. Entiendo que siempre... Yo hice teatro y siento que siempre pueden ser dos diferentes, ¿verdad? Mimo es diferente a Levi. Sí. ¿Verdad?
5: Entonces, sí, es muy diferente.
1: Ok. Vamos a hablar ahora con Mimo, y me imagino que Mimo no tiene la misma voz que Levi, que la está teniendo ahorita. Bueno, ahora vamos a conversar con Mimo. Mimo, el payaso alegre, el payaso que se ha robado la sonrisa de los niños, de las niñas, allí en La Guaira, llevando. Mimo, ¿cómo te sientes después de esta experiencia?
5: Hola, ¿qué fue? Bueno, lo fue muy, muy bien, de verdad que... fregamos muchísimo allá, muchísimo, y eso que la gente se quejaba del calor, y yo les decía: miembro, pero si aquí no hay calor, si lo que aquí hace fresco, ustedes no saben qué es el calor.
6: Y bueno, estuvimos allá y la pasamos muy bien, eso, brincamos y jugamos con los títeres y esas cosas.
1: Y Mimo tiene algún mensaje, algún mensaje después de esa experiencia, un mensaje para, porque me decía ahorita una profesora que estábamos entrevistando hace rato, que la ayuda, que los apoyos están bajando, que no, por alguna razón natural los ayudas están bajando. Mimo siente, el payaso Mimo siente que hace falta ayuda, hace alguna falta, y hay que, y puede lanzar un mensaje de seguir pidiendo ayuda para los niños de La Guaira.
6: Mira, siempre la ayuda va a ser muy importante, y eso que está bajando, pues sí está bajando, para que sepáis, está bajando, y de verdad hay que invitar a la gente para que se anime y sigue colaborando, porque ve, hay gente durmiendo debajo de una matemango, en un todo, y los niños sin cotizas y todo. Entonces imagínate, hay que seguir llamando a las personas para que echen su ayudita, vos sabéis, ayuden a la gente.
1: Ahora, Mimo lleva rutinas de alegría, de risa, para que los niños y las niñas y los jóvenes se sientan felices y la familia. Pero a Mimo hay algo, me dijo el otro día alguien que bajó a La Guaira, vio una experiencia y él se vino de esa experiencia llorando. Llorando, conmovido.
6: Ay, imagínate que uno se le pone el corazón de pollo. Ay, mira, ver esa, el recorrido para llegar hasta allá y ver todo lo que pasó, es, imagínate, una cosa de película.
1: Hacia
6: ni
1: ti.
6: Las películas quedaron cortas.
1: Se te puso el corazón de pollo.
6: Sí, eso fue terrible, terrible para mi corazón. Y vos sabéis que cuando uno está ahí trabajando, uno tiene que olvidarse de eso.
1: Y tú no te quebraste, seguiste haciendo reír a los niños.
6: Sí, saltando, brincando, caminando, preguntándole a la gente y todo.
1: Te voy a hacer a Mimo le voy a hacer la pregunta más difícil. Porque
6: ay, Dios.
1: La más difícil es, ¿es fácil, difícil o difícil hacer reír a niños, niñas, familia en medio de la tragedia? Porque estás lanzando una rutina en medio de un caos, de una tragedia que acaba de pasar.
6: Bueno, en realidad, hacer reír es difícil, muy difícil. Es más fácil hacer enojar a alguien que hacer reír. Entonces vos sabéis que uno tiene siempre cositas guardadas en los bolsillos, en la cabeza, para hacer a reír a la gente, unas bromitas, unos juegos para que se diviertan, estas situaciones tan difíciles. Y bueno, la gente se rió, hasta me perseguían, me pedían fotos, cargaba a los niños y todo eso.
1: Porque de repente en medio de la tristeza la gente tiene necesidad de darse un rato, de escapar un rato.
6: Sí, porque la gente tiene que divertirse.
1: Fíjate, yo no sé qué opina esto, no voy a decir el nombre, ni que me digan, dime el nombre, pero sí una persona conocida me dijo en estos días, cuando yo dije, mira, estoy observando que van a celebrar el Día del Niño, están movilizando a la gente, hoy, estos días, mañana va a ser un día, y me dijo así, debe ser que una persona tenía problemas, dice, yo no sé qué van a celebrar con los niños, chicos, y Día del Niño, o sea, aquí no estamos para celebrar Día del Niño, aquí estamos de luto. ¿Tú qué sientes cuando oyes una opinión así?
6: Bueno, vos sabéis que hay tiempo para todo y todas las circunstancias tienen que cambiar, y cambian con la alegría, con el entusiasmo, con el bienestar, con la salud, y eso lo hace la fiesta. Entonces hay que hacerlo porque tenemos que vivir.
1: Bueno, voy a despedir.
6: Y es una fiesta.
1: Así es, voy a despedir a Mimo para terminar de hablar con Levi Aguilar. Gracias, Mimo, oye, por concedernos esta entrevista. Bueno. Dime, Mimo.
6: De nada.
1: Ahora vamos a hablar.
6: Gracias por invitarme.
1: A Mimo, acabamos de hablar con el payaso Mimo, se hizo famoso en las redes. Levi Aguilar, que es el director de la Fundación Azul Arte. Levi, ahora me dices que hoy están en el Junquito, que también fue bastante afectado.
6: Hoy estaremos en el Junquito, en un colegio que está haciendo, que es un albergue en estos momentos. Y bueno, ahí vamos a tener diferentes actividades, vamos a tener juegos interactivos, una obra de teatro, unos shows de participación de este personaje y la entrega de los kits para aproximadamente 142 personas que están allí residiendo en este albergue.
1: Muy bien. Y luego partes a Caracas, ¿no? A Maracaibo. ¿Vuelves a la tierra del Sol Amado?
6: No, todavía no. O sea, después iremos a... En la mañana del domingo iremos a otro colegio. No me acuerdo muy bien dónde es el nombre, pero ahí hay una actividad en la mañana donde me invitaron y ahí estaré entregando también otros kits.
1: Bueno, y termino a Levi Aguilar preguntándole de la Fundación Azul Arte. En estos momentos difíciles de dolor, de angustia, de duelo, porque el país, aunque hay lugares donde no hubo sismo, la gente está conectada con todo esto. Se habla de medicamentos, se está pidiendo medicamentos. ¿Tú también demandarías alegría? ¿Demandarías este tipo de experiencias que ustedes hacen?
6: Sí, nosotros siempre, de nuestro lema es que la recreación, el arte de la cultura es un derecho humano. No solamente la salud, el agua, pero la recreación, el arte de la cultura es un derecho humano y las personas necesitan recrearse, así sea viendo televisión, escuchando la radio, haciendo lectura, pero ver y observar cosas que no ven todo el tiempo, como el teatro, el circo, la danza, música en vivo, cine así al aire libre, es importante que las personas puedan entender este tipo de gestión cultural en crisis humanitarias, que deben crear espacios para eso, y por lo que he visto no existen este tipo de espacios de gestión cultural en tiempos de crisis, que es lo que nosotros comenzamos con la operación Recrea.
1: Bueno, Levi Aguilar, te quiero felicitar en nombre de Venezuela, en nombre de todos y de los niños, de las niñas, los adolescentes, porque lo que haces es magnífico, haber recorrido 700 kilómetros desde Maracaibo para llevar esta dosis, estas dos vacunas de alegría, estos medicamentos, estas cápsulas de alegría para los niños, niñas, adolescentes, tanto de La Guaira como del Junquito, acá en Caracas. De verdad que te felicitamos y te hacemos un reconocimiento y un agradecimiento, porque eso es también una manera de dar, de apoyar, de ser solidario. Muchas gracias. Y también un abrazo para el payaso Mimo.
6: Mimo, que te envía un abrazo. Bueno, gracias. Abrazalo vos también.
1: Bueno, que te envían también un abrazo. Abrazos que hacen falta. Muchas gracias. Bueno, gracias por... Sí, un abrazo y que sigan los éxitos.
6: Muchísimas gracias, gracias por la oportunidad de compartir con los radioescuchas lo que ha sucedido desde el día 1 hasta y lo de hoy y lo de mañana también, Día del Niño.
1: Te mandan saludos desde La Limpia en Maracaibo, estamos oyéndonos en Maracaibo.
6: Saludos a la gente de La Limpia.
1: Debes haber un conocido por allá o conocida, pues te mandan saludos, que conocen tu trabajo y te felicitan.
6: Muchísimas gracias, saludos a todos y todas.
1: Bueno, hasta aquí ya prácticamente despidiendo el programa de Alianza por la Educación. Estamos recibiendo mensajes de Barquisimeto, gracias a la gente de Barquisimeto por dicen que es un buen programa. También la gente que está saludando desde el Nula, desde Machique, desde Maracaibo, La Limpia. Por acá me está llegando una denuncia. Vamos a ver, parece que a ver. Una denuncia, a ver si la puedo conseguir. Dios mío, vamos a ver. La profesora Cira de Barquisimeto, la profesora Aminé Cira, gracias por su saludo. Acá hay una, dicen acá, vamos a ver esta, voy a leerla con cuidado. Me dicen que desde Maracaibo, Avenida Libertador, calle 100, específicamente por el centro comercial Plaza Lago, en la zona del Callejón de los Pobres. Vamos a ver, dice acá: el día 17 de julio en el centro de Maracaibo, municipio de Maracaibo, que se ubica en la Avenida Libertador, calle 100, específicamente en el centro comercial Plaza Lago y en la zona del Callejón de los Pobres, un suceso fue un robo de un dispositivo móvil, un Rami 11, con forro morado, que se transforma, llaman esos forros dispositivos, era azul, Lago, y contaba con uno de los botones de apagado y encendido. El robo del teléfono es algo de que todos somos conscientes, que hoy fui yo, mañana puede ser otra persona. En mi caso, toda la información importante estaba en ese teléfono, y sin copia de seguridad, y la plantilla de universidad, ahí estaba la plantilla de la universidad, las contraseñas, y aunque eso se puede recuperar, no es fácil. Sé que no se puede hacer nada, pero quisiera que tengan conciencia, quizás tenga un mínimo de esperanza de que la persona que lo robó me lo devuelva. Bueno, pero devuelvan ese teléfono, que ahí está la información de la universidad, información importante. Cualquier información del teléfono al 0426-8053-529, para que ahí está una información muy importante para la persona que está haciendo esta denuncia. Hasta aquí el programa Alianza por la Educación a través de Radio Fe y Alegría. Gracias por los mensajes, gracias por la idea, nuestra solidaridad con toda Venezuela, a orar por los niños, niñas, adolescentes. Vamos a orar. Miren, es clave orar. Si todos nos unimos en nombre de Jesús a orar, cubramos a toda Venezuela con la sangre de Cristo, con la oración, con la fuerza de nuestra Virgen de Coromoto. Pero oremos juntos, porque requerimos muchas cosas: recuperarnos de esta tragedia, la paz, la calma y la felicidad de la gente y el consuelo. Que pasen feliz sábado.
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regresar. Hoy le tengo una sorpresa. En los controles vuelve nuestra amiga Hawkit Moto Lovera. Un abrazo, Hawkit. Bienvenido otra vez acá a Los Años Importan para el conocimiento y nuestro baúl de los recuerdos. Creo que tienes preparado por ahí cosas hermosas para nuestra audiencia. También en profesor Juan Carlos, en la coordinación Jesús Salazar, en la conducción, quien con mucho amor y cariño habla para ustedes, esta humilde servidora Yasnaía Coromoto Vélez, coordinadora y presidenta del Club Deportivo Recreativo Vivir a Plenito. Hoy les voy a tocar un tema súper especial, de importancia para el conocimiento de todos nosotros. No es una teoría de un libro, ¿saben? Sino la voz de la experiencia y el corazón en la mano y con la autoridad de quien sabe exactamente cuánto pesa el silencio y la falta de apoyo. Nuestro tema, le puse el nombre de Detrás de las Puertas y Sin Apoyo. Pero antes de tocar este excelentísimo tema del día de hoy, vamos a mandar nuestro acostumbrado saludo a nuestra audiencia, ya a Oneida Herrera en Pueblo Nuevo, a Isabel Villegas en Los Placeres, también allá en Los Placeres, Margarita Rondón, Francisca Guevara, Mario Segarra, Hipólito Rojas, Vita de Roja, Carmen Toro, Élica Infante, Irma Pérez de García, su querida hija Zulimar García, Miguelito Ochoa. Un abrazo, besos, abrazo a mi amiguito Miguelito Ochoa. Ya mañana es el Día del Niño. Y bueno, vamos a parte del programa, se lo vamos a dedicar a ellos. Saludos también a Josefina Hurtado allá en el aeropuerto. Bendición a mi querida madre que anda por ahí visitando a la familia, gracias a Dios. Milagro Chirino también allá en el aeropuerto. Pedro Adarmés, a los pequeños Neymar Pernilla, Johnny Pernilla, Jerinson Alvarado, un beso y un abrazo a mi querida Eulogia Puente, siempre al pendiente del programa Los Años No Importan para el Conocimiento. Saludo también a Melania Ortega, allá en Los Naranjos, Imelda Basto, María Isabel Montevideo, Lubimar Tobar, Lian Tobar, Maribel Figuera, Ramona Arriba, Yarixa Arriba, Eneida Gualdró, en Bancobrero, Morelia Medina. Yo a Morelia le digo que es el amor mío, corazón de todo San Juan de los Morros. Morelia, besos, abrazos, saludos también a Noel y Velázquez, a los amigos Teresa de Ramos, Rafael Ramos y María Ortega, fieles seguidores de Los Años No Importan para el Conocimiento y la 94.3 FM Fe y Alegría. Saludos a Aliazar Ciso, Miguel Recuerdo.

Elena, José Flores, acá en La Zamora, mi amiguita Arcadia Sibira, que me consiente cada mañana, porque cada vez que salgo del programa me espera con mi té de Jamaica. Y a Manuelito, un beso, abrazo. Manuelito en este día me sorprendió con unas Catalinas. No, de verdad que muy, muy chévere esta receptividad. Saludo también allá a Carlos Olivo en Vista Hermosa, a David Méndez, a Carmen Pacheco, Brisa del Valle. Carmen Pacheco, mejor conocida como la abuelita de los caramelos. Ella siempre vende sus caramelitos ahí en la Plaza Los Amanes. Saludo a Raquel Méndez, a Marianela Carpio, Raúl José, allá en Santa Isabel. Ayer también me conseguí, ayer, anteayer me conseguí a Juan Rebolledo, el jilguero de tu Cupido. Me dice, loco por escribirte, pero no tengo un teléfono como mandarte mensaje. Tranquilo, que yo sé que estás ahí en sintonía sábado a sábado. Saludo también a Edinson Martínez en Las Mercedes, Jesús Riva en La Zamora, Judy Méndez, Vista Hermosa, Rosita Quintana y Lorena. Besos, abrazos también. Saludos a Josefina Medina en La Tropical, Natalie. Pequeña Natalie en Loma del Morro. Ya no está tan pequeña, ya ahí va. Yo digo que uno ve a los niños, ¿verdad? De chiquitico y cuando de repente cierra, abre los ojos y yo, wow, ya uno los ve como que si está mirando las escaleras arriba. Altísimo. De verdad que sí. Saludos también al Cuarteto Madrigal. Es un cuarteto muy hermoso. Ya se acercan por ahí las partes de la serenata. Me da saludos a Zurrada, Luis Torres, José López, Cheo Zapata. En el aeropuerto a Aracelis Pérez, en sintonía. Saludos María Rivas en Los Placeres, Joana Silva, Catiusca García, Pedro Prato en El Delirio. Pedro Prato tiene preparado una actividad muy bonita para los niños allá en El Delirio. Sí, señor. Este chico viene haciendo un trabajo social voluntario con sus propios recursos y ahí va con el apoyo de la Fundet. Por ahí me pidió, mira, ¿qué tiene por ahí para que pues, me apoye con los niños? Bueno, Pedro, vamos a ver. Así dijo un ciego, pero y ando en bastones, pero sí, aunque sea cotufa, aunque sea un paquetico de cotufa llevamos. Saludo también al amigo Cruz Villegas, ahí en la Junín. Este tema de hoy, amigo Cruz, es importante para que es como parte de esa voz. Espero te mantengas en sintonía. Saludos a Carlos Reina, allá en Los Placeres, Luisa de Llana, a Fermín Toro, Judy Arreaza, en Las Majagua. Saludos a Carmen Pimentel, Urbanización Pariapán, Zenobia Briseño, Miranda Vieja, Lierke Jiménez, Valle Verde, Leonidas también en Valle Verde, Yarixa Meléndez, Banco Obrero, Carlota Albia, en Vista Hermosa, sector Valle Verde, sector Valle Los Morros. Y en el mismo sector, Carmen Canache, en Vista Hermosa. ¿Sabe que estas dos abuelas, el miércoles, creo que fue el miércoles, el jueves, iba pasando por ahí, por el lado de la guardería, en la redoma, y me llaman las doñas y me dicen, ¿por qué tú saludas a todo el mundo y a nosotras no? Y yo, o sea, ¿cómo hago? Si no sabía, ¿verdad? O sea, no es que no sé que están en sintonía, pero yo sé que muchas personas están ahí en sintonía, quizás no las nombre porque no tienen cómo mandar un mensaje, y me los consigo en la calle y me dicen, cónchale, anota mi nombre ahí para que me salude por el programa. Muy bueno tu programa, gracias, gracias. También mandamos saludos ahí a Raúl Toledo, Variedades Toledo, ahí en Los Placeres, una bodeguita bien surtida, gracias a Dios. Y saben, amigos oyentes, ¿quiénes siempre están en sintonía y sumando más personas? Son nuestros seguidores de la www Radio Fe y Alegría Noticias.com. El doctor Santaella, Nicolás Santaella en Maracay, Víctor Díaz, quien nos escucha desde el taller, un taller en Víctor Yaguas. Es algo así como de guayas para carro, moto y todas esas cuestiones. También Enelia Martínez en Valencia, Estado Carabobo. Ella está en la comunidad de Boca del Río. Saludos a Cecilia Gutiérrez en Caracas. Caracas, UD7 de Ruiz Pineda. Samantha Díaz, Juan Carlos Díaz, Dayana González, Livia González. Ellos en Santa Mónica.
en Caracas también. Saludos a Miguel Miranda en Guarena. Laura Fuentes en Panamá. Miguel Ángel también en Panamá. Saludos a Alejandra Arellano en Puerto Cabello. San Esteban Urbanización. Cheo Bolívar, uno de nuestros nuevos seguidores, Cheo Bolívar en Aragua de Maturín. Luis Díaz y Inés Bolívar desde la urbanización La Floresta, también en Maturín. Y bueno, a todos ellos, abrazos. Hoy 18 de julio. Espero que este tema, este programa del día de hoy sea de mucho conocimiento para todos ustedes. Vamos, Joqui, a felicitar a todos esos cumpleañeros del día de la semana, del día de ayer. Por ahí estaba el cumpleaños nuestra amiga Carmen Marrero. Carmen Marrero estuvo de cumpleaños y bueno, imagínate, se le cumpleaños el 15, el 16, la Virgen del Carmen. Y bueno, ella anda en sus fiestas patronales. También estuvo de cumpleaños una compañera, es Beida Barreto, ahí en la comunidad de 14 de marzo. 14 de marzo es Beida, bueno, ahí andaba también. Y así muchos cumpleaños, que si se me escapa alguno, el 0412-701-9344. Por ahí pueden decir, mira, aquí estoy yo, feliz cumpleaños. Y bueno, ese número pueden también llamar, pueden hacer su comentario. Eso sí, comentarios ideales a que se puedan leer al aire, ¿saben? Porque acuérdense que hay que respetar muchas cosas. Y hay cosas que usted me dice, bueno, es que tú no leíste mi mensaje. No, no es que no lo quiera leer, sino que hay palabras, hay cosas que no están permitidas al aire, ya que estamos horario a todo público. Y este programa es educativo y es para toda la familia en general. Y tenemos niños que están al pendiente también de la programación. Bueno, no me queda más que mandarles a todos esos cumpleañeros una lluvia de bendiciones, besos, abrazos, y que hoy pasen un fin de semana lleno de mucha alegría. Nos vamos entonces, Joaquín. Feliz cumpleaños para todos.

9:18 minutos. Sí, señor, feliz cumpleaños para todos. Bueno, pero como ahorita se nos va a atravesar lo que se llama eso, un avance, una pausa, ¿verdad? Y yo quiero que no se me corte cuando esté hablando, que esté tocando el tema. Vamos entonces ahí poco a poco, está avanzando. Y bueno, saben que ayer hubo un sexagonal, creo que es así la palabra, de bolas criollas allá en el club de retirado de la Guardia, allá en Los Placeres. Y nada más y nada menos estaba participando el equipo de bolas criollas de Vivir a Plenitud. Por ahí voy a ver si consigo la chuleta con quienes estaban. Creo que eran las abogadas, estaba el grupo de los bagres. Estaba también las rumberas. Eran varios equipos que de bolas criollas, pero ¿saben quién resultó ganador? El equipo de bolas criollas de Vivir a Plenitud. ¿Verdad que sí? Que fue un encuentro totalmente amistoso, espectacular. Felicito a Kelly Arévalo, quien es la capitana del equipo de bolas criollas de Vivir a Plenitud. Y bueno, ese grupo total, en general, que aportan esa felicidad, porque la jugar bola criolla tiene de todo un poquito. Compartes nuevas amistades, haces ejercicio, gozas, o sea, te desestresas. Y más que un torneo de competitivo, es relajante, ¿sabes? Porque se vive muchas experiencias, ¿verdad? Que sí, en lo que es esto, equipos de bola criolla. Y ojalá se sumen más a estos juegos, ya sea bolas criollas, dominó, cualquier tipo de deporte, o en esta situación que vivimos, esta situación país, ¿verdad? Yo digo que es una vía de escape a relajarse, a compartir, no quedarse encerrado en casa, porque yo digo que el encierro te lleva el ocio, ¿sabes? Te pone a inventar. Dígame, aquella persona que es diabética encerrada en una casa, yo no me imagino. Tú sabes, como la comiquita esa de los Pac-Man, que se lo debe comer todo, porque no tiene nada que hacer, ¿sabes? Y el pensamiento nos juega una cosa demasiado fuerte. Empieza, y eso sin hablar de las redes sociales, porque llegas y tú te metes en el internet, cualquier plataforma, ya sea Facebook, Instagram, TikTok, Telegram, qué sé yo, tanta infinidad de redes sociales, que por cierto, me pueden seguir por las redes sociales de TikTok. Ahí están todas nuestras actividades como Club Deportivo Recreativo de Vivir a Plenitud. También en Facebook está Club de Abuelos Vivir a Plenitud. Y Instagram, Yasnaya 11. Por ahí también puede, pero cosas bonitas, ¿verdad? Porque a veces tú te metes y el, ¿cómo se llama esto? El algoritmo te lanza cosas que ya te digo, te vuelven loco a uno, de verdad que sí. Vamos a ver por acá. No, felicitaciones a las chicas Vivir a Plenitud de bolas. Ahí está, a ver si me acuerdo, Yusmila, Carmen Marrero, Kelly, Ramona, Adilia, Vidalia. Bueno, imagínate, tengo que hacer mi lista, tengo que hacer mi chuleta. Joaquín, 9:22 minutos. ¿Qué te parece si antes de que entremos a lo que se llama el avance, le pones un baúl de los recuerdos y de una vez arrancamos el avance? Cuando vengamos de regreso, entramos con nuestro tema del día de hoy, Detrás de la Puerta. Un tema sumamente importante, porque es Detrás de la Puerta, el silencio sin ayuda. Ya regresamos.

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1: Amigos, tengan todos muy buenos días. Así damos inicio a la jornada informativa correspondiente al día de hoy, sábado 18 de julio de 2026. Damos lectura e información que aparece en nuestro portal electrónico Radio Fe y Alegría Noticias. Unos 25 templos católicos en Caracas resultaron afectados tras los terremotos. La arquidiócesis de Caracas informó que al menos 25 templos católicos de la ciudad capital sufrieron daños estructurales. Después del 24 de junio, la catedral ubicada en la Plaza Bolívar suspendió sus servicios religiosos debido a esta afectación. El padre Juan Carlos Silva, párroco rector de la catedral, señaló que por lo pronto se están acometiendo algunas reparaciones en la torre del principal templo de la Iglesia Católica en Caracas. Sin embargo, alertó que los daños sufridos en la fachada, en los pináculos, algunos arcos, bóvedas y los techos de la llamada Capilla de San Pedro, una de las más antiguas, son bastante considerables y representan cierto peligro para los propios feligreses. Información que ustedes pueden darle lectura en amplitud de detalles en nuestro portal electrónico Radio Fe y Alegría Noticias. La invitación es para que continúen disfrutando de cada una de nuestras programaciones locales y nos volveremos a escuchar a las 10 y 28 minutos de esta mañana. Les habló Jesús Madruga Castro.
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2: 9 y 31 minutos.
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4: Nueve, 31 minutos, seguimos acá con los años no importan para el conocimiento por esta, la 94.3 FM. Fe y Alegría, por ahí me dicen mucho radio escucha. Oye, tan chévere que iba a estar el programa el día de hoy, pero mandó el mensaje la 8733. Alerta por demanda alta, se coordina bloque de administración de carga con una duración máxima de 5 horas aplicables en el turno de la mañana. ¿Qué les parece? Bueno, creo, no sé si por allá en Los Placeres ya se fue la luz. Pero seguimos acá, mientras acá en nuestra programación está todavía ese foquito prendido, seguimos nosotros la programación. Bueno, nuestro tema del día de hoy: detrás de la puerta, una lucha sin apoyo. Una lucha sin apoyo. ¿Saben? Hoy quise tocar este tema tan especial para nuestro conocimiento, porque un espacio donde quiero llegar, ¿verdad? Abrir ese, es que llegue al corazón y poner sobre la mesa muchas cosas que vienen pasando a nivel comunitario. Una realidad de que pocos hablan, pero

porque lo dejan solo, ¿verdad? Más de uno se hace esa pregunta. Hoy, amigos, quiero invitarlos a cambiar esa mirada. Pues detrás de ese adulto con una condición mental o médica, y detrás de ese niño que lucha por concentrarse, casi siempre hay una familia, pero sobre todo hay una madre, un padre, una abuela o un cuidador, ese que está librando una batalla monumentalmente grande, pero en absoluto silencio. Saben, cuidar para muchos puede ser un acto de amor, un acto de amor infinito, pero cuando se hace sin una red de apoyo, sin recursos y con el juicio de los demás sobre el hombro, se convierte en un camino de un cansancio invisible, ¿verdad? Este cansancio que agota el cuerpo y el alma. Amigos y consentidos oyentes, hoy vengo más que todo, ¿verdad?, a hablar de las realidades, de esas realidades del día a día. Hoy voy a ser esa voz de quienes sostienen a sus seres queridos a pesar del cansancio, y recordarles que su esfuerzo es sumamente valioso y que su cansancio también es totalmente válido. Saben, la lucha en silencio de cuidar sin apoyo es un tema en la actualidad muy grande, pues sí. Cuidar a un ser querido que atraviesa por dificultades de salud mental es quizás, como dije anteriormente, un acto de amor profundo, pero también uno de los más solitarios y agotadores. Esto que existe cuando se asume en aislamiento, sin recursos, orientación y ni una mano amiga que alivie esa carga. Es ahí donde el camino se vuelve sumamente, pero sumamente complejo. Así es el peso de la carga silenciosa, un desgaste invisible de quien cuida, no solo lidia con la complejidad de la situación de su familia, sino que también con el cansancio físico, la incertidumbre, esa incertidumbre constante, y el desgaste emocional, sobre todo el desgaste emocional. Ese de postergar sus propias necesidades por estar ahí. Saben, muchos cuidadores entran en soledad. Así es, a menudo el entorno social o la familia se distancia por impresión, puede ser por impresión o por no saber cómo ayudar. Esto que deja a la persona, le deja un vacío, ¿saben? Un vacío enfrentando decisiones difíciles, sin un consejo o un respiro. Eso sin hablar de la falta de recursos, como barrera. Pues sí, la ausencia de orientación profesional accesible, es decir, como una persona, ¿verdad?, de bajos recursos económicos paga un especialista, empezando por ahí. Como una persona de bajos recursos paga medicina, transporte, etcétera, etcétera, etcétera. Esto que se transforma en un desafío de salud, ¿verdad? Es una crisis diaria, totalmente diaria, que debilita el bienestar de todo un núcleo familiar. Amigo y querido consentido oyente, como sociedad debemos mirar a quienes cuidan. Y esto no se trata solo de empatía, sino de solidaridad activa. Así es, se necesita construir comunidades donde se hable del bienestar emocional sin tabúes y donde existan espacios reales de apoyo mutuo, para que ninguna familia tenga que librar esta batalla a oscuridad. Le digo que detrás de la puerta hay una lucha sin apoyo, ese tema del día de hoy. Y bueno, ¿qué te parece, Joki? Mientras yo busco acá que está sonando el teléfono, mensajito, vamos a nuestro baúl y al regreso seguimos con más de este tema que es muy importante para nuestro conocimiento. Así que detrás de la puerta, una lucha sin apoyo.

0: oscura.
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2: Minutos, seguimos acá con los años no importan para el conocimiento, recordando el 0412-701-9344, mensajería de texto y WhatsApp. Bueno, por ahí donde nos haya ido la luz. Bueno, saben, amigos oyentes, que sensibilizar y romper tabúes y tocar el corazón de la gente es un tema, es un temazo, como dirían por ahí, un temazo. Recuerdan que comenzando el programa, en el corte anterior, les comenté de una pregunta automática que se hace la gente, como esta, ¿verdad? ¿Qué será? ¿Será que esa persona no tiene familia? Bueno, es ahí el ejemplo perfecto de cómo juzgamos. Juzgamos desde afuera sin conocer la realidad. La gente suele asumir que si alguien con un problema de salud mental, y más si es un adulto, está en crisis o desatendido, es por desinterés de la familia. Pues no, no es así. Y esto no entiende, ¿verdad? O sea, sin entender, ¿verdad?, el desgaste, la falta de herramientas y la importancia que se vive detrás de las puertas. ¿Entiendes? Porque a veces nosotros hablamos, juzgamos, pero no sabemos qué hay detrás de eso. Hay que buscar desarmar ese prejuicio de la familia ausente. O sea, la realidad, amigos oyentes, no es que la familia no exista o que no quiera ayudar. Muchas veces la familia está agotada, cansada, desbordada y sin recursos. Saben, un problema de salud mental en un adulto requiere atención especializada. Es cierto que el amor de la familia es vital, claro que sí, totalmente. Totalmente. De repente tú estás en un hospital, tienes un familiar con una demencia senil, y es sumamente importante ese amor de la familia. Quizás a lo mejor nosotros por dentro decimos: wow, yo no lo quiero llevar a un geriátrico, yo no lo quiero meter a un centro de salud, porque yo lo puedo atender. Y es totalmente difícil, porque no podemos, lamentablemente el amor solo no cura una condición médica, así que se necesitan médico, medicamento, terapia, que no siempre están al alcance de muchas personas. Juzgar desde afuera es muy fácil, totalmente fácil, pero sostener esa realidad todos los días es otra historia, ¿verdad que sí? Ustedes se han puesto a pensar que con el paso de los años, los cuidadores principales, usualmente o principalmente que son padres, envejecen o faltan, y la responsabilidad en quien cae, en los hermanos, en parientes, que ya tienen sus propias familias y carga. Y es ahí donde se crea un vacío de apoyo, ¿me entienden? O sea, cuando digo que se crea ese vacío de apoyo y dice madre, y es una sola, que yo creo que son las que más cuidan a estos tipos de casos, que son fuertes, pues. Y cuando esa madre muere, queda el padre, que quizás, porque le voy a decir una cosa, hay muchas personas que tienen ahorita madres cuidadoras que cuando se enteraron los padres que su hijo venía con una condición especial, ya sea hidrocefalia, una condición X, se desaparecen como Gasparín. O sea, es impresionante que dejan a esa madre sola, ¿verdad? Sin recursos. O sea, es fuerte, pues. Y ese es un silencio que está detrás de la puerta. Porque ¿cómo te ayudo? ¿Cómo hago? Si a veces le da pena, le da miedo, o no sé, ¿verdad? Porque son pensamientos totalmente diferentes. Cada quien tiene un pensamiento y y supervivencia diferente. Yo digo que algunas veces, algunas veces juzgamos la situación de un vecino o conocido con problema mental diciendo esta palabra, ¿dónde está su familia? En lugar de preguntar en qué podemos ayudarla. A veces juzgamos, ahí yo digo los vecinos que señalan a otra persona y dicen, pero bueno, y ese no tiene familia, pero mira cómo anda fulanito y mira cómo anda Perencejo. O sea, no entras en esa parte de qué está pasando detrás de la puerta. A veces nos preguntamos, ¿verdad?, cómo podemos comunicarnos con ese vecino, ser un apoyo, ¿verdad?, y no un juez para esa familia que la está pasando mal. A veces podemos ayudar y no sabemos cómo, pero si no preguntamos tampoco. Entonces es preferible, como dijeran por ahí mi abuela, dice, si no vas a ayudar, no estorbe, ¿sabe? Cuando yo digo que a mí me pasó, yo le he hecho una anécdota aproximadamente como en el año 2019, creo que fue eso, como 2019 por ahí. Estábamos haciendo un abordaje social de atención a los adultos mayores. Y no voy a decir la comunidad, porque entonces después a lo mejor llegan al sitio y hay que respetar pues esa identidad de la persona. Y bueno, para ese entonces, en esa atención, teníamos que hacer un casa a casa. Y como yo digo que la palabra dice casa a casa, una suposición, si en una comunidad hay 100 viviendas, son 100 puertas que tienes que tocar. No es que tocaste la de María y no tocaste la de José, porque como no te cae bien y no te interesa, entonces no. Y resulta que en esa casa que no hiciste tan, es ahí donde está el problema. Y les digo porque me pasó. ¿A quién tenemos que buscar? A los llamados líderes de comunidad, líderes de calle, el que conoce el territorio y el que sabe quién vive ahí. Y resulta que me tocó, pues. Fuimos estuvimos la primera reunión con la ciudadana en cuestión llamada líder de calle. Y bueno, sí, está bien, se estuvo de acuerdo. Nos reunimos a las 8:30 de la mañana, arrancamos el casa a casa a las 9. Mire, yo les voy a contar de que ese fue, como deciste, ese y más nunca, porque viví experiencia totalmente, de verdad, que me quedaron marcadas de por vida, porque era como un pequeño geriátrico comunal, ¿saben? Y en una de las puertas, que yo digo que voy a tocar esa casa, y la señora, la líder de calle, me dice, no, ahí no viven a una adulta mayor. Yo le digo, no, pero o sea, yo digo que en toda casa hay un adulto mayor, porque ya digo que cuando ya uno pisa 50 o ya es adulto, 18 ya uno es adulto. Que si adulto mayor, bueno, va a las edades, porque ahora que adulto mayor es 60, pero yo creo que ya cuando cumple 50, 50 y pico, ya entras ahí. Y bueno, toco la puerta. Buena. Y a mí dice, no, ya tú vas a ver, ahí hay una muchacha malcriada, grosera, que uno no le puede hablar porque esa se come y se traga a uno. Y digo, pero bueno, toca no es entrar. Yo voy a tocar la puerta y si ella me traga y me vomita, bueno, por lo menos voy para afuera. Pero necesito tocar esa puerta. Casualidad que como el tiempo de Dios es tan perfecto, yo digo que Dios pone a los ángeles en el camino, ¿verdad? Donde dice, ahí te va tu ayuda. Y mire, amigos oyentes, es impresionante cuando la muchacha, le toco la puerta, sí, buenos días, ¿cómo está? No, pasa adelante. La líder de calle se me queda viendo como que está más o menos esterca. No, pero igualito yo subí. Yo necesito saber, ¿verdad?, qué pasa ahí, si hay un adulto mayor. Y bueno, me consigo con que la muchacha, madre soltera, con dos niñas, con una mamá con demencia senil avanzada, ella sin trabajo, sin nada. O sea, yo la entendí, porque si yo estoy con mi familiar, en este caso, el que tiene familia con demencia senil, entiende, ¿verdad?, la situación de esta muchacha. Resulta que si yo te voy a las 8 de la mañana o X al mediodía, en un momento puntual, que yo te toque la puerta y te insista tocando la puerta y tú estás atareada, las niñas están llorando porque tiene hambre o la vas a preparar para la escuela, tu mamá pega grito porque tiene crisis y estás como que, o sea, que estás como que te vas a volver loca, ¿sabes? O sea, no hayas qué hacer. Entonces tú me hiciste tocar puerta. Resulta que su respuesta a eso, lógico que va a ser un diccionario de groserías. Y entonces la persona que no sabe qué es lo que está pasando detrás de esas cuatro paredes, entonces va y la juzga, como pasó lo que dice la líder de calle de esa comunidad. ¿Me entiendes? O sea, no pudiste tocar, ¿verdad? O esperar un momento o insistir a ver qué pasa. Bueno, gracias a Dios, no me sucedió el momento a mí, sino a lo mejor estaba en calma. Y bueno, paso, ella me abrió las puertas, gracias a Dios. Y cuando me siento a hablar con ella, yo no veo, o sea, yo no vi a la primera visión, no vi a su mamá. Resulta que la señora, ella la tiene en un cuartico, o sea, pequeño, donde prácticamente la tiene como encerrada, me imagino, para que no se le escape, no se le vaya. Y la señora pegaba gritos, no, a mí, yo lo que quiero es que me ayuden, que me regalen champú, desodorante, crema, ¡ay! Pegaba gritos y gritos. Y a mí dice, ay, no, disculpa, que mi mamá, lo que pasa es que a veces está en crisis y se pone así. Y yo le digo, no te preocupes, si nosotros venimos precisamente aquí en atención al adulto mayor. Cuando le empiezo a preguntar a ella, ¿dónde trabaja? Ella me dice que no trabaja. ¿Tienes esto, acceso a patria, bonos y esa cuestión? No. La mamá no tiene pensión, porque cuando ella cayó en esa demencia avanzada, no, ella no trabajó, no, o sea, no tenía ni pensión, ni bono de guerra, nada que tenga que ver con la ayuda social. Y yo, ¿verdad?, anotando, con el corazón arrugado, porque eso da sentimiento, las niñas, ¿verdad?, en escolar, o sea, ella me dice que a veces las podía mandar o no las podía mandar, porque no tenía para darle comida, tenía que esperar a los familiares, a sus hermanas de afuera, otros que estaban en Maracay, Valencia, por ahí, no me acuerdo, que le mandaran plata. Y yo le pregunté, bueno, pero ¿y esta, cuando eso tú comprabas la bolsa del CLA? Y le pregunto, ajá, ¿y la bolsa del CLA? Y él me dice, ay, no, amiga, a veces no tengo cómo pagarla. Ay, yo reventé a llorar. ¿Vamos a una pausa? No, dime, porque yo sigo hablando. Ah, vamos a una promo, pero ahorita me avisa. Bueno, vamos a seguir en esta conversa. Y resulta que eso me marcó total, porque es impresionante cuando tú ves esta situación y es el silencio que está detrás de esa puerta sin ayuda. Sin ayuda. Y así, amigos oyentes, visité varias. Mira, eso parecía un pequeño geriátrico comunal, donde me conseguí también con unas adultas mayores, tres adultas mayores en esa misma comunidad, una con esquizofrenia, la otra ciega total y la que más o menos podía ayudar. Bueno, ya los demás se lo pueden imaginar. ¿Qué pasa? Que yo le pregunto a ella, ¿y cómo te ayuda? Ella no quería aceptar que su hermana tenía esquizofrenia. Pero, o sea, ahí tú sabes el peligro que hay una persona así, una adulta mayor. O sea, eran tres adultas mayores cuidándose mutuamente. Mutuamente, no tenían tampoco. Hay una que nunca cotizaron. Bueno, hay una que cobraba pensión, otra sí, la otra no. Y la que tenía demencia, yo le digo a ella, la ha llevado a una consulta y me dice, no, mija, ¿con qué se sienta la cucaracha? Y yo le digo, ay, bendito sea Dios, ¿y cómo sabes tú qué medicamento le puede dar? Yo le digo, no, yo no le doy nada. ¿Me entiendes? Entonces, eso está detrás de la puerta. Detrás de la puerta está el silencio, no sabemos qué ha pasado. Yo estoy hablando, esto pasó en el 2019, estamos en 2026. ¿Qué ha sido de la vida de ella? No les sé decir, porque ya uno ya no está trabajando en los sitios, ¿verdad? Pero ahí es donde voy. A veces no tocamos la puerta nada más por tocarla, ofrecer lo que nos vamos a dar. Yo les voy a decir un caso vivo que pide ayuda y auxilio constantemente, que es el caso del señor Cruz Villegas. Cruz Villegas, yo no sé, mira, yo no sé, ese, yo fui hasta allá y sé y conozco de en qué experiencia el caso del señor Cruz. Pero, o sea, ¿qué haces con ir y no dar la solución? Porque la cuestión está en la solución. El apoyo es la solución. El apoyo no es, ya venimos. Te pusieron, es como cuando tú tienes fiebre, ¿sabes? Y pasaste, ay, tienes fiebre. Y te tocaron, te pusieron un pañito, te dieron un atamén, y ya. Así que bueno, nos vamos a una promo, ya regresamos con más de Los Años No Importan para el Conocimiento por esta, la 94.3 FM Fe y Alegría.

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1: 10 y 2 minutos.
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9:04, seguimos acá con los años no importan para el conocimiento, por esta la 94.3 FM. Fe y Alegría, por acá me escribe nuestro profesor Carlos Ortiz, ¿verdad? Excelente, profesor Carlos Ortiz, tiene un poquito de cada cosa. Me pone aquí, buen día señora Coromoto, Dios le bendiga. Parte de toda lucha es lograr entender el significado de esa lucha, de lo que nos sucede. Las soluciones muchas veces están ante nuestros ojos y no logramos verlas. Esas luchas siempre nos engañan y abren sendero para que otros puedan transitar de manera más segura. Siempre saldrá una luz y guiará nuestro andar. Y no nos podemos rendir. Hay que seguir. Así es, profesor. Así es. A veces uno se ahoga. Uno se ahoga, pero bueno, siempre salen esos salvavidas. Aquí detrás de micrófono comentándole a Hockey, porque ella me dice, ¿y en qué paró el caso de la señora? Pero se nos atravesó la propaganda. Mira, eso me quedó marcado porque le voy a decir, la parte de esa cuestión con la muchacha, la señora... Ella gritaba, yo quiero champú, yo quiero jabón, yo quiero salante. Yo le dije, ya está bien, mami, ya te vamos a solucionar ese problema, te lo vamos a conseguir. Y le recomendé yo a la muchacha, yo le digo, mira, alma unos potecitos de crema, de desodorante, cositas pequeñas, pues. Y bueno, agarra y le pones agua, que se baña hasta que se queda arrugadita. Pero que ella sienta que está ahí, pues, porque sabes que la persona con Alzheimer... Ellos se quedan estancados en un pasado. Ellos quedan ahí, como dice, lo que uno puede recordar, ¿verdad? En 45 días, o sea, 45 días te pasan, ellos pueden no recordar esos 45 días, pero sí lo que vivieron en 45 años. Entonces se quedan ahí. Y de verdad que las veces que pude más o menos contactar con la muchacha, iba avanzando, pero se perdió el contacto. Y sí me quedó algo muy grabado, ¿verdad? Desde ese 2019 para acá, que esa fue la última visita que yo hice casa a casa, porque me conseguí con infinidades de casos, caso de caso, que es como yo digo, detrás de la puerta y en silencio. ¿Por qué le digo detrás de la puerta y en silencio? Porque tú tocabas la puerta y detrás de esa puerta te conseguías con cada historia que parte el alma, que parte el alma. De verdad que yo llegué, nosotros terminamos a hacerse casa a casa como a las 8 de la noche. Como, sí, yo digo a las 8 porque es que hacía el reporte la cuestión. Y yo dije, no voy más. Primero, nosotros son articuladores, pues, o sea, y yo no voy a prometer lo que no tengo. No, o sea, por lo menos lo más que uno puede ayudar es hablar con la persona, a pesar de que uno tiene situaciones y tiene problemas, no demostrárselo a la persona, sino tratar de ayudarla, de abrazarla, porque ella necesita un abrazo, pero yo también necesito un abrazo, y nos abrazamos juntos, y ahí, no sé, hablando, comentándonos, quizás no te voy a ayudar económicamente porque no tengo cómo ayudarte económicamente, pero sí esa mano amiga, esa mano solidaria que necesita ese apoyo. Otra cosa que vi, que noté mucho en ese caminar, fue que la persona que andaba conmigo y conoce de todas esas personas, digo yo, porque es la líder de la comunidad, es impresionante. En una casa que íbamos a tocar la puerta y ella me dice, ay,

Coromoto, ¿para qué vas a tocar? Y tú no estás viendo. Esa gente lo que debe necesitar es sarna para rascarse. Y yo, wow, ¿por qué? No estás viendo. O sea, ¿qué vulnerabilidad van a tener esa gente? Y yo le vuelvo y le repito. Si a uno le dicen tocar, visitar casa a casa, es tocar puerta. 100 casas, 100 puertas. Que la necesidad de cada persona detrás de esa puerta sea diferente, sí, total. Total, porque yo les voy a contar. Hay Casa Quintas, ¿verdad? Que cuando se iniciaron acá en San Juan de los Morros, yo no soy de acá de San Juan, yo viví en Caracas, soy una caraqueña pendiente de San Juan de los Morros, pero bueno, las circunstancias me trajeron para acá. Y yo soy muy así, pues yo visito y me gusta preguntar para saber. Y hay una Casa Quinta muy bonita, le voy a decir que, ay, Dios mío, Dios no le da, como dice el dicho, cacho a burro. Es hermosa, sí. Pero resulta que detrás de esa casa hay una adulta mayor. Te le digo, hay una adulta mayor, ¿por qué? Porque los hijos hicieron como las golondrinas. Fui, se fueron. Y quedó ella ahí con su esposo. El esposo muere y ella sigue quedando sola. Y es muy bonita su casa, limpia, acomodadita, su jardín impecable, todo chévere. Entonces viene la parte del prejuicio, de la crítica destructiva. No, esa no, ¿para qué le vamos a tocar la puerta? Si esa no necesita nada, porque estás viendo por fuera. ¿Ve? Y resulta que la señora en su casa, muy bonita, pues, le voy a decir que yo entré y quedé fascinada. Aparte que es un ambiente súper mega tranquilo, limpiacito. Ella es como, ella mantiene su casa, pues. Los hijos le pagan también a alguien para que vaya y le haga los aseos, porque es adulta mayor. Pero está el detalle, la soledad, el no tener con quién hablar, abrir la nevera y solamente, por una nevera de esas grandísimas. Y tú abres la nevera y ella me dice, mira, aquí, no tengo esto, no tengo, y el no tengo, muchacha. ¿Me entiendes? Entonces, es ahí donde está la vulnerabilidad de esa adulta mayor o de ese adulto mayor. Que quizás no, a simple vista, no le haga falta comodidad, porque la tiene, una buena vivienda, tiene esto, pero le hace falta cariño, le hace falta su atención. ¿Ve? Y así diferentes cosas vivimos en el día a día. No podemos juzgar a una persona primero sin conocerla, sin saber la realidad que pasa detrás de esas cuatro paredes. Por eso es que hoy yo quise traer, ¿verdad? Ser esa voz de muchos que pasan por estas realidades y que muy poco se habla, saben, no es lo mismo hablar y escuchar de este tema que vivirlo en carne propia. Sostener un adulto con condición mental o un niño con TDAH no es fácil, y más cuando el dinero no alcanza, las medicinas son tan costosas. La comida apremia y las instituciones no responden. A veces, ¿verdad? A veces la gente en las comunidades no ayudan, no por maldad, sino porque no se imaginan lo que ocurre detrás de la puerta. Y no, o sea, es como yo le digo, preguntar, tocar, o sea, no es el chismoso, ¿saben? Sino que es como estar ahí. Yo digo que la pregunta que muchos nos hacemos, ustedes que están detrás acá del micrófono, los amigos oyentes, y la pregunta es, ¿qué hago? O sea, es la pregunta fuerte, ¿qué hago? ¿Verdad? Este grito de auxilio desesperado que tú y miles de personas se hacen al despertar cada mañana. Una tormenta que colapsa la vida diaria de muchos, la crisis del bolsillo, no es solo la salud mental, es que para cuidar
se necesita comer, se necesita comprar medicina, que están por las nubes, ciertamente los precios están que hoy tú reúnes, ¿verdad?, para comprar la medicina que te cuesta X, y cuando la vas a comprar ya no es ese precio porque, bueno, el dólar tiene alas. Y así es, los servicios, eso sin hablar, bueno, de los servicios, puede ser que para mantenerte comunicado, el agua, la luz, tantas cosas que sumamos a esto, ¿verdad? Y que muchos cuidadores no tienen. No tienen un trabajo formal, ese trabajo de 8 horas que te genera esos ingresos, ¿verdad? O sea, yo digo que hay muchas personas, muchísimas, quizás muchos que me están escuchando dirán, güey, Coromoto, es verdad. Sin trabajo no hay ingreso. Y sin ingreso, el cuidador se estanca, ¿verdad? Se queda como en off. Eso sin hablar del abandono institucional y familiar. Imagínate tú sin trabajo, con gasto, pides apoyo institucional y entonces ya va mañana, después, más tarde, ya veremos, vamos a ver qué hacemos. ¿Ve? Entonces, y vas y pides ayuda a un familiar y entonces que es como que si tú estuvieras hablando con esta parte institucional. Así es, amigos oyentes, cuando el Estado no provee y la familia extendida desaparece por miedo o por comodidad, porque ahí dice, bueno, eso no es problema mío, eso es problema tuyo, tú verás cómo resuelves, ¿sabes? Y así pasa. Entonces, es donde viene este cuidador principal y queda completamente desamparado. Y es ahí donde se activa el modo de supervivencia. Dirán ustedes, ¿modo de supervivencia? Pues sí. El modo de supervivencia el autocuidado es un modo de supervivencia. ¿Y qué quiero decir con esto? Que es una estrategia, no un lujo. Quizás a muchos dirán, ay no, mira a esa persona que está por decirte, vamos a ponerlo un ejemplo, que de repente una persona que cuida a su papá, a su mamá, con un problema de Alzheimer o en este caso, yo me pongo en ejemplo, mi hijo que tiene discapacidad, y entonces de repente ven a uno tomándose una frita en un sitio, o bailando, o de repente en X sitio, y empieza la crítica destructiva. Mira, ¿dónde está fulanita? ¿Dónde está Perencejo? Y los hijos, la papá, la mamá, estos están, ¿qué te puedo decir? ¿Cómo si tiene para eso y no tiene para el otro? Algo así. Pero no, o sea, no es una vía de escape. ¿Por qué? Porque uno colapsa también y necesita ese espacio de recreación, de libre esparcimiento, de como, chale, ya va, voy a darme un respiro. Porque yo digo que si antes de criticar y de juzgar, no te pones en los zapatos de esa persona, ¿verdad? Porque hay familias que están ahí y lo están pasando ahorita, hoy, exactamente, mira, son las 10 y 17 minutos y en estos momentos están pasando por un momento de ahogamiento, ¿sabes? Que te sientas con las manos en la cabeza y dices, ¿qué hago? Dios mío, por favor, ¿qué puedo hacer? Porque está cansada. Y resulta que hay muchos hijos, ¿verdad? Hermanos, que esta mamá o este papá tuvo, vamos a ponerle un número, 6 hijos. Y de los 6 hijos, 1. ¿Por qué? ¿Por qué? Ah, no, porque es más fácil de los otros 5 decir, no, que lo cuide María, porque María no tiene esposo, María no tiene hijo, María quedó solterona, María está... Ah, pero tú le estás pagando a María. Porque si María se muere, ¿quién cuida a esa persona? Tienes que pagarle, ¿verdad? Tienes que buscarte un cuidador y un cuidador paga. Porque una persona que cuida a un enfermo, cobra. Porque todo tiene un precio. Entonces, ahí sí le vas a pagar. ¿Por qué no le pagas a María? Es porque es tu hermana y es más cómodo. Entonces, tú sí tienes para tus gastos.
pero María no. María no puede salir a distraerse porque no, mira, María, anda, vete para un spa, anda, vete a, al Castrero, anda, vete para allá, para la Guatemala, para, no sé, a disfrutar hoy, que yo me quedo con mi mamá. Y esa mujer se distraiga, esa persona se desestrese, ¿verdad? Y comienza la vida nuevamente. Yo digo que ahí hay muchas cosas. Y les voy a decir algo. Yo no sé si ustedes han escuchado por ahí que dice que si el pilar se cae, la casa se desploma, ¿verdad? Ahí les dejo esa. Ahí les dejo esa. Me voy a una pausa con esta, una pausa musical, con esta pregunta. ¿Cuál ha sido tu mayor obstáculo esta semana y cómo lograste salir adelante? 0412-701-9344 para mensajería de texto y WhatsApp. Nos vamos a un baúl, ya regresamos con nuestra programación de hoy.

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0: 10:31 minutos, seguimos acá con los años no importan para el conocimiento. Sabe que por ahí se me había coleado y no le mandé saludo a Solange Malavé, Bancorero. Solange ha venido incorporándose con nosotros a las actividades físicas. Saludos, Solange. Por acá también un mensaje, se me pasó por alto esa efeméride, de verdad, pido disculpas. Pero es nada más y nada menos que un 18 de julio del año 1985, fallece en Barinas, Venezuela, el padre José María Velaz, fundador de Fe y Alegría y uno de los grandes visioneros, de los más grandes visioneros de la educación popular en América Latina. A lo largo de su vida,
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10:37 minutos. Yo me estoy riendo aquí con Joaquín, ¿verdad? Porque se quedan los controles. Y entonces de repente estoy hablando y saca, se atravesó la promo, pues. Y bueno, estamos en vivo y en directo. Aquí, como dice, sin filtro. Y bueno, sí, estaba hablando de que se me pasó por alto total una efeméride, que un 18 de julio del año 1985 falleció en Barinas, Venezuela, el padre José María Velaz, fundador de Fe y Alegría y uno de los grandes visioneros de la educación popular en América Latina. A lo largo de su vida, el padre Velaz se distinguió por ser un soñador incansable, un constructor de esperanza y un sembrador de oportunidades para quienes más lo necesitaban. Hoy su legado continúa vivo y sigue inspirando y fortaleciendo el compromiso de miles de personas que, siguiendo su ejemplo, han llevado las banderas educativas de Fe y Alegría a los rincones más apartados y vulnerables de América, África y otros lugares del mundo. Hoy recordamos profundamente al padre Velaz como un gran ser humano, un líder que dedicó su vida a servir y abrir caminos donde antes solo había carencia. Su memoria sigue iluminando la misión de educar para liberar. Así es, el padre Velaz, Velaz está... Ay, por aquí me escribe la amiga Solange. Yo no te voy a poner que acá, como te pone el profesor en el guarapo las mañanas. Bueno, ella pone: el cariño es la mayor prueba de amor, es la forma más pura y sincera de mostrar sentimientos a alguien. Para mi querida coordinadora guía Coromoto Vélez, gracias, Solange. Besos, abrazos para ti también. Muy contenta de que forme parte de nuestro grupo en la comunidad. Por acá: no confíes en alguien que no es amable con los animales. Bueno, esta es otra historia que también que entra en lo que son el silencio, porque los animales

sufren en silencio. Ellos no hablan, ellos no tienen esa voz de decir, mira, me duele, mira, tengo hambre, por favor, no me lastime. Eso es otra historia. Y bueno, por aquí también me escribió, saludo Yasnaya, excelente programa, te escribe Carolina desde Valencia, Bicentenario 3. Yo tengo un hijo con hidrocefalia y me cuesta movilizarlo, no tengo un trabajo fijo. Y de verdad, cuando logro conseguir la cita médica y el pasaje para pagar el taxi y llego, para pagar el taxi y di vuelta y llego a la consulta, el médico no va. Y es triste porque con eso del taxi pude haber pagado o comprado la medicina para mi niño. Pero bueno, Dios tiene el control. Así es. Saludos, Carolina. Ya te voy a anotar ahí en mi repertorio de saludos. Y sí, bueno, no es fácil. No es fácil tu situación. Y así como tú, muchas madres que tienen o pasan por esta situación y no contar con el apoyo. Mañana es el Día del Niño, ¿saben? Mañana es el Día del Niño y qué chévere, qué bonito fuera que más que un regalo hicieran como especie de un cotillón, ¿verdad? Porque yo veo que hacen actividades y no, que si juguete para los niños y la piñata, el brinca-brinca y la broma, y voy yo, ese niño, yo voy otra vez con detrás de la puerta. Ese niño que está detrás de la puerta, así como nos cuenta Carolina en Bicentenario 3, Bicentenario 3 allá por la zona sur de Valencia, por ahí está, creo que por ahí es la cuestión. Así como está Carolina, ¿verdad? Con este niño de hidrocefalia. Usted, fíjate tú que ese es un como un grito que ella hace, ¿verdad? Porque tiene toda la razón. O sea, cuesta, porque ya no tiene trabajo, espera que reúne, bueno, para yo, la cita médica, o sea, que cuando le da una cita, dice, bueno, usted tiene cita para el 22 de julio. Y tú empiezas a reunir, ¿verdad? Y prepararte para el 22 de julio, porque las citas son súper mega largas. Y tú te preparas, entonces, bueno, yo voy a guardar esto para ir teniendo para el carro, voy acomodando la ropa que le va a tener el niño, o sea, te vas organizando, ¿verdad? Y resulta que cuando sales y llegas a la consulta, porque a mí me ha pasado, a muchos de ustedes que están en sintonía les va a haber pasado, llega, no, la doctora no viene porque se le presentó una emergencia y tiene que estar en tal sitio y como es... es la parte de hospital y que, o sea, que es salud, no es privado. Porque cuando es privado, consulta es consulta. Pero cuando es el apoyo que es en este público, servicio público, no, se le presenta una emergencia y no puede venir. Entonces usted agarra con su muchacha para atrás otra vez, y entonces te vuelven a poner otra cita. ¿Para cuándo la cita? Dentro de un mes. Y vuelve la procesión. Entonces, mientras tanto, ¿qué vas haciendo? Es lo que le pasa a Carolina. O sea, son cosas que pasan y como tú bien lo dices, el tiempo de Dios es perfecto. Y son cosas de Dios. Hay que guardar la calma. Y es verdad, porque a veces uno, tú no ves que a veces uno gasta en algo y dice, ¡ay, no! Me hubiese salido más económico comprar tal cosa. Pero que, pues, imagínate. O sea, eso es lo que hay. O a veces tú vas caminando y compraste un medicamento. Vamos a ponerlo sartán, que es el más común que compran los adultos. Y de repente vas y consigues una farmacia que tiene la oferta de los sartán. Y la oferta no es porque la oferta, sino porque es la marca de laboratorio, ¿sabes? Sí. Y entonces está la genérica. La genérica y bueno, nada, mira, si lo hubiese, te ponen a pelear, no sé, porque si me hubiese aguantado y hubiese visto que aquí estaba más económica, esto me hubiese alcanzado para y por ahí se va. Y bueno, Carolina, y como le venía diciendo a todas aquellas personas que mañana es el Día del Niño, y qué bueno y qué bonito sería que le dieran un regalo a estos niños para mejorar su calidad de vida, su condición. Qué mejor que un kit de salud, pañales, medicamentos, de un tratamiento por un mes, por ejemplo. Ahí estarían ayudando no nada más que a niños, sino a la familia también, a la mamá, al papá,
porque yo le voy a decir una cosa. El juguete. Yo le voy a poner el juguete con una persona con hidrocefalia. Visualícense o pónganse en el zapato de esa persona. ¿Qué es más, cómo le digo, más beneficioso para él? Yo no estoy diciendo que no deje el juguete, porque también, o sea, todos tienen derecho a la recreación. Pero si tú te pones a analizar para ese niño o esa niña, esa persona, ¿crees tú que el mejor regalo del día del niño, que aparte del juguete, por lo menos que venga un neurólogo o un psiquiatra o alguien de eso y le diga, le voy a regalar a Carolina una consulta gratis? ¡Wow! Ese es buenísimo, porque la estás ayudando a ella. Tú que eres la doctora, ¿verdad? La cita. Buenísimo. Yo le voy a decir una cosa. Yo no me acuerdo el nombre de la doctora, pero aprovecho de felicitar a Oscar González Ortiz de la Funicité. Funicité 2.25, que viene haciendo ese trabajo, ¿viste? Está Hockey. Y muchos que me están escuchando, con la gente de terapia, ¿cómo es que es? La quinoterapia. Bueno, con la gente de quinoterapia. Ellos, tú sabes que tienen niños con problemas de motricidad y eso. Y sí, hicieron un enlace y vienen ayudando a estas familias con esto de la asistencia neurológica. Hacer ese seguimiento de esos niños. Y que ayudan a la familia también. Es algo muy bonito, ¿sabes? Algo muy bonito, como me vengo diciendo ahorita aquí. Quizás todos los niños tienen derecho a lo que es la recreación, a la alimentación, a la recreación. Tienen todo, o sea, yo redundando en la misma palabra. A ser amado, a ser querido, de repente, fuiste y lo llevaste para el parque. Y hicieron una jornada y le dieron juguete. Y te voy a decir, hay una parte en esto que no me cuadra. Es porque para unos sí, para otros no. Entonces no me des nada. No me des nada. Porque yo llego con ese muchacho, ¡ay, mira, me dieron nada! Y yo. Entonces ese es un estrés demasiado grande para la mamá, para el papá que lo llevó. Entonces no. Y si voy. Sí voy y repito que a estas madres, bueno, Carolina está por allá, por Valencia, pero aquí hay muchas, oyeron, aquí hay muchas situaciones así, con niños con esta condición, y de repente a lo mejor la mamá o el papá, la abuela, el cuidador, no tiene recursos para llevarlo a esas jornadas que hacen mega especiales por ahí. Quizás, no le estoy diciendo que todo, porque hay unas que sí, gracias a Dios tienen esos coches especiales, y bueno, ahí pueden llevar a esos niños, pero el que no lo tiene, entonces yo creo que es un trabajo de hormiguita, de esos líderes de calle, de ese vecino que le gusta ver la situación de los demás y decir, bueno, mira, tú sabes que en mi comunidad hay una muchacha que tiene un niño así asado y ella es sola y eso, entonces le llega esa bendición de ese regalo, un paquete de pañal, el tratamiento que toma el niño. Y así, eso sería un buen regalo. Y aparte de eso, el juguete. O sea, ese es un kit. ¿Qué más te puedo decir? Bueno, mira, yo estoy aquí que a veces me pongo, no sé qué, que me entusiasmo hablando. Son las 10:48 minutos. Ya casi finalizando nuestra programación por el día de hoy. Por ahí, sí, directamente, hay unas comunidades que, como dije anteriormente, el mensaje que mandan de que 5 horas sin luz. Y bueno, lamentablemente, hay unos que me dijeron, Coromoto, no pude escuchar programa. Pero no sé si hay repetición, habrá repetición. Bueno, es cuestión de que nuestro coordinador Jesús Salazar diga
si eso se repite o no se repite en horas de la mañana. Por acá también, saben que yo tuve la semana antepasada, el miércoles de la semana antepasada, una terapia holística con la doctora Osley Salazar. Y fue una jornada muy bonita, ¿sabes? Muy bonita, que te ayuda a lo que es la parte mental, a liberar tanto estrés. Y gracias a Dios y al apoyo, porque es un apoyo. Hay muchas personas que no tienen cómo pagar una terapia, cómo pagar esto. Y ella, con su parte social, que yo sé que Dios se lo va a multiplicar en mucha vida y salud, vamos a hacer la segunda sesión. Y gracias al apoyo, de verdad, al apoyo de la gerencia del Hotel Spa Aguas Termales por prestar las instalaciones para lograr este objetivo. De verdad que el trabajo en equipo es solidario. Es muy bonito porque es sin egoísmo. Ahora, si en un trabajo en equipo hay el protagonismo y el que yo soy y yo hago más que tú, entonces eso no camina. Eso es como que tú vas construyendo algo y cuando ya llegas a la mitad del camino se derrumba y es volver a empezar. Ahí a veces que tú caminas con personas y los ayudas y empiezan a construir desde cero algo así como lo que está pasando en Vargas. Ellos tienen que empezar desde cero y tú me vas a decir a mí que todas esas personas que están ahí lo van a hacer juntos. Mucho que sí, porque otros que hicieron así como cuando los animalitos cambian de hábitat. O sea, nos vamos de aquí porque ya aquí no se puede nada. En cambio, el que queda ahí es el que queda unido. Y todavía siguen unidos. Siguen unidos construyendo. Y uno ha tratado de ir evitando ese tipo de conversaciones, de la tragedia. Es como para tratar no de olvidar, porque como dije en mi programa anterior, esas son heridas que no sanan. Esas son heridas que jamás sanan, están ahí, quedan como cicatriz. Y así muchas personas que vienen haciendo estos trabajos, yo por lo menos, ahí me quedó no una herida, sino una cicatriz, cuando yo visité todas esas casas y sin tener un soporte, sin tener como recursos económicos, vamos a decir recursos económicos, porque el soporte sí lo tenemos, que es Dios. Ese que nos manda y ese que diga, vaya hasta allá. Y después, bueno, como dice el dicho, Dios proveerá, ¿verdad? Pero se siente uno de manos atadas, querer ayudar a una persona sin tener recursos económicos. Y el que tiene los recursos no lo hace. O sea, es impresionante. Yo, ya yo tengo años batallando en silencio y sin apoyo. Pero gracias a Dios, he conocido en mi andar y en mi caminar mucha gente buena, de corazón, amable, sin egoísmo, sin ese yo, sin ese síndrome del yo. Y ahí vamos. Bueno, mis consentidos y queridos amigos oyentes, son las 10:53. Creo, Joki, que ya llegamos, ¿verdad?, a finalizar nuestro programa por el día de hoy. Espero, mis consentidos amigos oyentes, les sirva mucho este tema del día de hoy. Y piensen un poquito más en ese vecino, en esa vecina, esa persona que de repente tú la ves y en vez de criticarla, ver qué hay detrás de esa pared, detrás de esa puerta. No todos tenemos las mismas necesidades, no todos tenemos los mismos beneficios, no todos corremos con la suerte de tener un sueldo, ¿verdad? Un 15 último, un sexta ticket, el apoyo de un familiar, comida. O sea, no todos tenemos esa posibilidad de vivir el día a día. No todos tenemos esa ayuda económica para comprar medicamentos, tener esa calidad de vida, que es el deber ser. Y bueno, sería muy bueno que las instituciones, el Estado, no sé ni quién,
Préstenme un poquito más atención en eso, en la parte de salud, que yo digo que más que todo la salud es la que viene dando ese golpe, ¿verdad? Ese no yo digo que es el sismo de salud, un sismo de salud que te retumba, te bambolea y te sacude como una piñata, pero ahí está, y es uno de los problemas sociales más fuertes que tenemos nosotros. Y bueno, a todos estos niños, el día de mañana espero que pasen, que lo pasen chévere. A mis consentidos seguidores, yo siempre hacía una actividad para los niños, pero ahorita no es posible, pues, porque es como digo, o sea, le voy a dar un juguete a uno sí, a otro no, prefiero no darle a ninguno, prefiero regalar una chupeta a cada uno y bueno, por lo menos para que se distraigan, es preferible. Y esto también para todos aquellos que escuchan y pretenden o piensan hacer alguna actividad con los niños, piensen que herir los sentimientos de un niño marca de por vida, ¿vieron? Marca de por vida. Si le vas a dar a uno y al otro no, entonces preferiría que no le des a ninguno. Y aquellas personas que piensan dar a nivel social, fundaciones, ONG, lo que sea, piensen un poquito también en el caso así como Carolina, ¿verdad? Que sería muy bonito un kit de ayuda para ese niño, sea el mejor regalo. 10:56 minutos, nos despedimos, nos vamos bajo la dirección general de Juan Carlos Leal. En la coordinación, Jesús Salazar. Hoy en los controles nos acompañó Joaquín Moto Lovera, y quien con mucho cariño y amor habló para ustedes, Yasnaía Coromoto Vélez, coordinadora presidenta del Club Deportivo Recreativo Vivir a Plenitud y directora nacional de la Fundación Nacional de Protección de los Derechos Humanos Venezuela, sector adulto mayor. Bueno, mis corazones, ha sido un placer hablar con ustedes, o sea, transmitir este tema del día de hoy. Chao, chao, cuídense y hagan el bien sin mirar a quién. Lo que dé la mano derecha no tiene por qué saberlo la izquierda. Así que bye bye, chao, chao.

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1: 11:03.
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4: Ya está lista esta información que aparece en nuestro portal electrónico Radio Fe y Alegría Noticias. Ingenieros medirán vulnerabilidad de edificios en Anzoátegui. El Centro de Ingenieros del Estado Anzoátegui tiene previsto llevar a cabo chequeos para determinar la vulnerabilidad de los edificios en la zona norte que abarca las ciudades de Barcelona, Puerto La Cruz, Lechería y Guanta, que están en la zona costera de la región. Un vocero explicó a Radio Fe y Alegría Noticias que el pasado jueves 16 de julio llevaron a cabo un taller formativo para ingenieros, inspectores y personal gubernamental para evaluar instituciones educativas y luego proceder con las edificaciones que están en las zonas residenciales. Es una labor preventiva con el fin de disminuir riesgos ante las posibilidades de nuevos temblores. Además, la alcaldía de Lechería descartó que el doble terremoto del 24 de junio generó daños preocupantes en estructuras de la localidad. Información que ustedes pueden darle lectura en amplitud de detalles en nuestro portal electrónico Radio Fe y Alegría Noticias. Entre tanto, les invitamos para que continúen disfrutando de cada una de nuestras programaciones locales. Les habló Jesús Madruga Castro.
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5: 11 y 31 minutos. 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
3: 11:41.
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0: 11:52.
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continuación las gloriosas notas del himno nacional de la República Bolivariana de Venezuela, letra de Vicente Salias y música de Juan José Landaeta.

Son las 12 y 2 minutos. Vamos con los titulares. Más de 5.000 fallecidos tras terremotos en el país. Y Venezuela recibe 346 millones de sus propios recursos depositados en el Fondo Monetario Internacional. Hacen un llamado para evitar demoliciones sin realizar inspecciones de ingeniería patológica. Antes de ampliar nuestros titulares, vamos a decirles cómo va a estar el estado del tiempo. El Instituto Nacional de Meteorología, Hidrología, INAME, alertó que se estima la llegada de la onda tropical número 28 al territorio nacional. Esto en las próximas horas, lo que va a intensificar el periodo de precipitaciones con descargas eléctricas en gran parte del país. De acuerdo con la advertencia de INAME, este fenómeno se desplaza al noreste de la Guayana Francesa y en horas de la tarde-noche se prevé un incremento del desarrollo nuboso, precipitaciones de intensidad variable y algunas descargas eléctricas en gran parte del país, siendo más intensas y frecuentes en las áreas de Guayana Esequiba, en Delta Macuro, también en Sucre, en Monagas, en Bolívar, en Amazonas, en los llanos centrales y occidentales, en los Andes y el sur del Zulia, sin descartar algunas lluvias en gran parte de la Gran Caracas. Y les decimos a nuestra gran audiencia que el Banco Central fijó la tasa del dólar para este fin de semana hasta el próximo 20 de julio en 736 bolívares con 93 céntimos, mientras que el euro se está cotizando en 843 bolívares con 19 céntimos. Bueno, vamos a ampliar algunos titulares. El Gobierno Nacional publicó este viernes 17 de julio el balance oficial de los fallecidos por los terremotos y el número de personas fallecidas se ubicó en 5.069 y igualmente se contabilizan 16.740 heridos, unos 6.462 personas rescatados y hasta ahora se han atendido a 128.324 familias y 21.235 se encuentran en los campamentos. Además, las personas que están sin vivienda se ubican en 17.907 personas y existe un total de 856 edificios afectados. Bueno, y en el marco de las acciones financieras para atender los daños del reciente desastre sismológico, el Gobierno Nacional informó sobre un importante avance en la liberación de recursos internacionales destinados a la recuperación del país. La presidenta encargada del CIDI, Rodríguez, dijo que Venezuela

0: logró acceder inicialmente a un total de 346 millones de dólares de sus propios recursos depositados en el Fondo Monetario Internacional, y el plan de financiamiento contempla cubrir las prioridades en apoyo directo a las familias que perdieron sus hogares o sufrieron daños estructurales en sus residencias, también la reparación de edificaciones civiles y vialidades afectadas en las distintas regiones del centro norte del país, y optimizar y estabilizar los sistemas energéticos, hídricos y de telecomunicaciones esenciales. En otras informaciones, gremios de la construcción, arquitectura y hábitat hacen un llamado urgente para evitar demoliciones sin realizar inspecciones de ingeniería patológica luego de los terremotos del 24 de junio. La información la compartieron por los medios de comunicación un conjunto de organizaciones, en el cual detallan que es necesario realizar estas acciones antes de la demolición. También dijeron que allí no hay una adjudicación a dedo, que tú tienes que vivir aquí, o eso no es así, pero las personas tienen que trabajar, comenzar un comercio, los niños tienen que ir a las escuelas, todo esto conforma un hábitat, y si no se puede imponer el trabajo en Caracas sin que para que te vayas a vivir a Barinas, eso hay que pensarlo, hay que reestructurarlo, es un tanto complejo. Esto lo manifestó el ex presidente de la Cámara Venezolana de la Construcción, Francisco Pimentel. Bueno, son las 12:07, y decirles que el doble sismo de Venezuela ha dejado por lo menos 2.106.000 toneladas de escombro. Imagínese usted, 2.106.000 toneladas de escombro, según una estimación del gobierno de Venezuela en conjunto con el Programa de Naciones Unidas para el Desarrollo, a partir del sobrevuelo que se hicieron con algunos drones, helicópteros y mediaciones de campo. Esto lo dijo el ministro de Ecosocialismo, Nelson Rodríguez. Bueno, y a semanas del doble terremoto que causó grandes pérdidas en Venezuela, el sector de la aviación civil afronta una severa crisis humana. En el estado de La Guaira, una de las zonas más afectadas, el desastre natural provocó el fallecimiento de decenas de empleados y de trabajadores de las principales aerolíneas comerciales que operan en el Aeropuerto Internacional Simón Bolívar. El 90% de estas personas vivían en La Guaira. Bueno, y en otras informaciones, el Servicio Administrativo de Identificación, Migración y Extranjería, SAIME, informó que hoy sábado 18 de julio se realizará una jornada especial de cedulación en el estado La Guaira como parte de las jornadas de identificación que desarrolla periódicamente en distintas regiones del país. Y de acuerdo con esta publicación difundida por el organismo en sus redes sociales, la atención será completamente gratuita y sin recaudos. Esto será desde las 10 de la mañana hasta las 4 de la tarde, y la jornada se desarrollará específicamente en la Casa Guipuzcoana, en la Parroquia La Guaira y en la cinta costera de Catia La Mar, ambas ubicadas en el municipio Vargas del estado Miranda. Bueno, son las 12:09. Nosotros vamos a establecer nuestra primera pausa en este espacio informativo de hoy, 18 de julio del año 2026. Ya venimos.
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4: Doce y once minutos de hoy, 18 de julio del año 2026, y nosotros a esta hora queremos reponer un trabajo especial, una experiencia vivida de los terremotos el pasado 24 de junio y el testimonio de Belkis Rodríguez, perteneciente a la Unidad Educativa Simón Bolívar de Fe y Alegría allá en Caraballeda, en el estado La Guaira. Ella, este estado La Guaira sufrió la mayor parte, pues, de los embates de los terremotos, y esta unidad educativa hasta ahora había reportado por lo menos 15 estudiantes fallecidos en el estado La Guaira, y se han activado, pues, para brindar ayuda a toda su gente. Pero vamos a escuchar este trabajo especial que nos preparó nuestro compañero Jesús Omadruga sobre la historia de Belkis Rodríguez.
5: La experiencia de haber vivido los momentos más estremecedores de los dos terremotos ocurridos el pasado 24 de junio ha dejado en Belkis Rodríguez, una de las damnificadas que llegó a El Tigre, un sentimiento de dolor. Belkis pertenece al equipo de trabajo de la Unidad Educativa Simón Bolívar, Fe y Alegría, ubicada en Caraballeda, del estado La Guaira, quien relató a Radio Fe y Alegría Noticias de esos instantes de profunda angustia.
6: Hablar un poco de ese momento es hablar de un dolor que no sé explicar. Sí le puedo decir que es un milagro que estemos aquí. Es un milagro de vida. En ese momento empezó, yo estaba orando, yo me levanto, y esto lo digo porque es algo que me pasó. Y sentí una voz que me decía que te viene una prueba. Y empezó el terremoto, mi hija se cayó. Yo trataba de agarrarla, se raspó. La primero hizo lineal, luego sentí como que la casa se iba a caer de frente. Me paró en la puerta, luego agarré una señora que tenía aproximadamente 83 años. La señora, yo no sé dónde me salió esa paz. Y yo la empecé a consolar. En cuestiones de segundos llega mi hija, pegando grito, porque mi hija le iba a caer la pared encima, y la pared se devolvió. Y mi hija me dijo que si yo estaba viva, estaba temblando. Se cayeron los edificios, y en ese momento veo cómo se desploma la montaña. La montaña cedió bastante, enfrente de mis ojos. No me lo estaba contando nadie, yo lo estaba viviendo. Y empezaron las réplicas consecutivas. Hubieron muchísimas réplicas consecutivas. En eso ya me dice, tenemos que salir de aquí. Tenemos que bajar, tenemos que salir de aquí, no podemos dormir aquí, vamos. Cuando eso iba bajando, hubo otra réplica. No sabíamos nada de mi hijo, el edificio se había caído totalmente. Cuando eso yo lo veo subiendo y le pregunto, Albert, ¿cómo estás? Me dijo, ¿estás bien? Y le pregunto por Ceci. Y Ceci es la esposa de él. Mi hijo quedó en mute. Él me dice, cálmate. Quiero que estés tranquila. Ya él sabía en su corazón que su esposa había partido. A raíz de eso nos fuimos al colegio Fe y Alegría, ¿verdad? Muchos fuimos al colegio, el director, su familia, algunos docentes que hoy, unos están en Colombia, muchos se fueron porque quedaron sin casa. Se le abrieron las puertas de la sede, dormíamos allí. De repente estamos acostados y vuelve a temblar muy fuerte. Nos pusimos en el centro de la cancha. Y en ese momento, bueno, mi hijo empezó a excavar. Pasaron días. Yo quería salir de La Guaira. Quedó totalmente devastada. Nosotros decidimos salir de La Guaira. Pero más sin embargo llegaron ayudas de Fe y Alegría. Llegó agua. Llegó un Kix. Se repartió allá. No nos vinimos sin hacer el trabajo. No. El padre Goyo bajó a la sede. vio que hacía falta. Nos dieron una antena, no sé cómo, un Starlink.
3: Sí, Starlink.
6: El Starlink nos fue de ayuda muchísimo para la gente que iban allá, se podían comunicar con sus familiares. Aparte de esa ayuda, en varias oportunidades ayudamos a los que iban allá, los de música, todo. Hacíamos comida. La mamá del director se abocó, no solamente para comer nosotros, sino para todo aquel que llegara. Eso lo visualizó el mismo padre. Luego yo me voy porque él nos dio la oportunidad de estar 2 meses arriba, mientras que pasa todo esto, y buscar estabilidad a quienes estaban allí.
5: Belkis manifestó haber podido trasladarse hasta la ciudad de El Tigre, donde tiene una casita, y con voz solloza cuenta de que, además de esta experiencia del doble sismo, vivió la trágica experiencia del deslave de gran magnitud que se produjo en el año 1999 en La Guaira, llamado para aquel entonces el Estado Vargas, y donde se muestra profundamente afectada y conmovida, pero agradecida por la vida.
6: Me comunicó un muchacho llamado Ángel que estaba ayudando a mi hijo, y me dice: señora, le tengo los pasajes para... Me vine, estoy acá. No es que le tengo miedo a La Guaira, es que también vengo de un deslave. Es que no es fácil ver tantas edificaciones en el piso. Entonces es como un lapso de que mejor me establezco. Discúlpame, señor, te doy gracias por toda esta oportunidad. Estoy viva. Les digo a todos aquellos que estén pasando por esta situación que hay ayuda, que aquí en El Tigre están dando ayuda psicológica. Les invito a que no desmayen, que así hayan perdido familiares. Usted es un propósito. Somos un propósito, somos una oportunidad para muchos. Damos testimonio de que Dios sí es real, porque estoy viva. Le doy gracias a Dios porque mis hijos quedaron vivos y estaban en diferentes lugares que pudieron haber partido. Y los estoy, no disfrutando, pero sé que están bien. Están viviendo duelos mis 2 hijos, impresionantes. Duelos muy grandes. No es fácil, se nos murieron muchas amistades, estudiantes, compañeros, familiares. Y no es solamente estar, sino que es como que te quieres levantar de una pesadilla y no puedes. Pero tenemos el milagro de la vida. Bueno, ese es mi testimonio. Gracias a Fe y Alegría, gracias a la radio, que pudo no haber venido, pero vinieron. Pudieron haberse apartado a un lado, pero aquí están. Y eso vale más que todo lo que me puedan dar.
5: Invitando a los afectados, así como Belkis, a que no decaigan, más allá de lo difícil que cuesta poder aceptar la realidad que viven, sobre todo los que perdieron sus seres queridos. Desde El Tigre, zona sur del estado Anzoátegui, Jesús Madruga, Radio Fe y Alegría Noticias.
4: Bueno, gracias, Jesús, por ese excelente trabajo. Un abrazo fraterno para Belkis Rodríguez, una luchadora pues de la Unidad Educativa Simón Bolívar allá en La Guaira. Y es un milagro de la vida estar todavía queriendo pues apoyar al otro. Nosotros hasta ahora, 2:19, vamos a establecer una pausa y de vuelta nos vamos a ir a La Guaira en vivo y en directo con nuestro compañero José Blanco. Vamos a la pausa y ya venimos.
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5: Bueno, 12:22 de hoy, 18 de julio, y recordarles que, bueno, mañana, en medio de la tragedia, es el Día del Niño. También se estará celebrando en horas de la tarde el final, pues, del Mundial de Fútbol 2026, y un poquito, pues, de distracción en medio de esta situación que se ha venido presentando desde el pasado 24 de junio. Nosotros hasta ahora vamos ya a hacer contacto directo con nuestro compañero José Blanco. Él está en vivo, en directo y en caliente desde el estado La Guaira, uno de los más afectados. José, te escuchamos. ¿En qué parte te encuentras? Adelante, hermano.
6: Sí, gracias por el contacto informativo de esta hora. Como bien lo dice, pues, me encuentro en el estado La Guaira, específicamente en la localidad de Macuto, cerca de la zona habitacional de la 15 Letra, zona que también nos sufrió los dos terremotos que el pasado 24 de junio, pues, azotó a Venezuela. A mi lado se encuentra Cheyny Jiménez, quien es habitante de esta localidad, que muy gustosamente va a declarar de cómo percibe lo que ha transcurrido ya hoy 24 días de estos dos terremotos, y cómo ve la situación en esta localidad.
7: Buenas tardes, muchísimas gracias por la oportunidad de dar unas palabras en nombre de la comunidad de Macuto y del estado Vargas. En este momento que han pasado estos días, 24 días, ¿cómo percibo o cómo se percibe en el ambiente la situación? Creo que la percibo igual a las 24, 48 horas cuando no tuvimos apoyo institucional gubernamental. Está bajando todavía algún voluntariado extranjero, ayuda internacional, de rescatistas, ya se han retirado, hay muy pocos. El gobierno habla de reconstrucción en este momento, pero en este momento todavía hay familiares solos en los edificios, bajo los escombros, buscando sus familiares. Entonces vemos cómo ya maquinaria se ha ido retirando y los familiares, pues, ni siquiera haciendo un pote para reunir y poder crear una maquinaria, pues puede obtener. Entonces, esta es la situación en la que se siente en este momento, un abandono actualmente.
6: De la localidad hay varios edificios que visiblemente, pues, sufrieron daños en su estructura. ¿Cuántos edificios están aquí cerca de tu localidad que están en un proceso de revisión?
7: Aproximadamente unos 25 a 30 edificios, unos más graves que otros, estructuralmente, tienen que revisarlo, tienen que hacer una inspección seria, no vemos todavía una inspección masiva de estos edificios. Sin embargo, todos los vecinos que estamos cerca a esos edificios, pues pedimos la revisión a tiempo para evitar males mayores.
6: Al momento, después de las 38 horas de la tragedia, bueno, tú llegaste y nos comunicaste la información sobre que había que buscar la manera de traer alimentos a los establecimientos de esta localidad para poder así abastecer a la familia. ¿Cómo va este proceso?
7: El proceso para la ayuda, voluntariado, ayuda internacional, pues es casi nula aquí en Maputo. De hecho, pido que la ayuda, bien sea por caja, por bolsa, por comida, pues llegue directamente a las personas que están en esos edificios, que no les da chance de estar buscando un centro de acopio para buscar un alimento, porque lo que están buscando su familia es todavía un problema. En escena donde aún los familiares están doble, triple abandono, porque por lo menos tienen que conseguir un
5: poco. Bueno, tenemos una falla ya en la comunicación en el estado La Guaira. Vamos a intentar llamar nuevamente a nuestro compañero José Blanco, porque bueno, no se escucha muy bien. Hay problemas pues de conexión allá en esta zona. A esta hora vamos con un reporte que nos ofrece nuestra... Los tenemos ahí en línea. Vamos a ver, vamos a escuchar a José Blanco.
6: Bueno, señalaba pues, que tenía que ver con cómo está la cuestión de distribución por parte de personas que han llegado a la localidad para entregar donaciones, puede ser alimentos, puede ser maquinaria, puede ser, esto también está siendo solicitado por la gente del estado La Guaira. Sobre la zona del Caribe, ¿qué información manejas?
7: La zona de Caribe, hay unos sectores que es la vía principal que pues llega siempre la ayuda, pero hay sectores hacia el Olecari, el Centro Comercial Costa del Sol, hacia arriba, todo lo que es el sector La Juanita, este sector, esos edificios allí están solos, están abandonados, los familiares están solos, no llegan maquinaria, el gobierno tampoco deja que la maquinaria y los familiares busquen a sus afectos, no sé con qué fin. Entonces, esta es la situación que hay en Caribe. Unos sectores, los familiares, están recuperando sus afectos masivamente desde el día uno, y hay otros sectores donde definitivamente el gobierno no ha dejado por ningún motivo que los familiares busquen a sus afectos.
6: Esta es una de las principales vías bueno, que comunica a Caracas con el estado La Guaira. ¿Cómo ves la organización, la reducción de escombros dentro de esta vía, el traslado de escombros?
7: El traslado de escombros, al principio fue lo que estaban llevando a Tanaguarena. Ya en este momento los están ubicando, observé que lo están ubicando en un sector, centralizándolo allí, cerca ya lo que es por la costanera. He visto poco traslado de escombros como para llevarlo a otro sitio. Yo creo que a lo mejor los están ubicando en un sitio difícil. Trasladarlo o tratar de ver qué
6: puede
7: seguir siendo. Llamado es a que todas las personas que puedan seguir colaborando activamente apoyen, ayuden a los niños que están en los refugios, los niños que ven en las carpas fuera de los edificios. Hay niños, familias que no están en los refugios, que siguen apostados fuera de los edificios, y la familia completa también hay niños. Entonces el llamado es que ubiquen a esas familias que están directamente en zonas de camping fuera de su residencia, para que les
6: Caracas, La Guaira, en lo que es la Avenida Sucre, pues allí hay dos puntos de seguridad por parte de la Guardia Nacional Bolivariana, chequeando, no en materia de documentos y tampoco de material de casco de los motorizados. Están chequeando la manera de cómo le dan el permiso a bajar por grupo para así evitar que se aglomere durante el trayecto de la autopista. Hasta aquí la información desde Caracas. José Blanco, Radio Fe Alegría, Noticias.
5: Bueno, ahí escuchaban ustedes a nuestro compañero José Blanco. Algunas dificultades allí con la señal en el estado de La Guaira, pero bueno, lo importante es que la gente pueda decir en voz propia lo que está pasando después de estos terremotos en este sector del país. Son las 12:31, vamos a establecer una nueva pausa y ya venimos con más.
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5: Bueno, son las 12:34. Nosotros hasta ahora seguimos haciendo contacto en vivo y en directo con nuestros compañeros a lo largo y ancho del país y nos vamos hasta la ciudad de Mérida porque allí, ingeniero geólogo de la Universidad de los Andes, en esta zona andina, allá en Mérida, resalta la importancia de fomentar la cultura sísmica en la población. Nuestra compañera Yanivel Dávila nos amplía la información.
12: Tras los recientes eventos sísmicos registrados en el país el pasado 24 de junio, Ángel Andara, quien es ingeniero geólogo de la Universidad de los Andes, explica que fortalecer la cultura sísmica es esencial para salvar vidas ante movimientos telúricos de gran magnitud.
13: Nosotros no tenemos precisamente cultura antisísmica y es donde nosotros tenemos que apuntar y trabajar al respecto, entendiendo que la cultura, bueno, una serie de tradiciones, conocimiento, etcétera, nosotros no lo tenemos, tenemos que trabajar en función de eso, cada una de las instituciones del

0: terreno vulnerable, pero no solamente estaban construidos en terreno vulnerable, sino que no estaban construidos siguiendo la norma, ¿no?
1: Además explica que la tragedia ocurrida reúne una combinación de factores geológicos, estructurales y sociales que la convirtieron en uno de los eventos más devastadores a nivel mundial en los últimos años. Desde Mérida, Dianibel Dávila, Radio Fe y Alegría Noticias.
2: Bueno, gracias a Dianibel, y nos vamos hasta Guasdualito, porque allí sin agua potable y mala vialidad están los vecinos de la Aurora 1. Yorkis Hernández con la información.
3: Saludos amigos de Radio Fe y Alegría Noticias, que ahora nos encontramos en el barrio La Aurora 1 de Guasdualito en el estado Apure. Familias de esta comunidad llevan aproximadamente casi 8 meses sin servicio de agua potable. Vamos a conversar con Gloria de Díaz, quien es habitante de esta zona. Cuéntenos cómo hace usted para las labores cotidianas en el hogar sin servicio de agua potable en esta comunidad.
4: Bueno, Jorge, aquí a mí me toca que está molestando a las vecinas que tienen perforación para poderme surtir de agua. Y ese es un agua de perforación que no es apta para tomar, para consumirla, pues, como es como para lavar y para los servicios de baño y eso. Pero me toca comprar agua potable.
3: Para tomar.
4: Para tomar y para cocinar.
3: ¿Y cuántas veces al día usted tiene que, por ejemplo, molestar a su vecina, ir, venir con pues, cargar el agua?
4: Pues la paso por una manguera, pero usted sabe que el agua no dura, porque uno siempre gasta mucha agua. Casi todos los días, pues, me toca estarla molestando.
3: ¿Otra problemática que afecta aquí en esta comunidad?
4: El problema de las calles. En las calles están llenas de monte, barro. No se puede transitar por las calles.
3: ¿Y cuándo no las limpia?
4: Yo creo que desde el verano.
3: ¿El llamado que usted haría a las autoridades en este caso?
4: Bueno, el llamado es para las autoridades, los que les compete, que por favor nos tomen en cuenta con el problema que tenemos con el agua potable y las calles, porque uno de noche no puede andar por esas calles, porque si no carga una linterna puede salir mordido de una serpiente, porque eso es lo que salen por ahí.
3: Bien, escuchábamos las palabras de la señora Gloria de Díaz, quien es habitante de esta comunidad. Tienen aproximadamente más de 8 meses sin servicio de agua potable. El tema de la vialidad en esta comunidad también está intransitable. Otra problemática que les afecta es el tema del servicio de aseo urbano. Pues el servicio dura días sin pasar por esta comunidad y los vecinos pues tienen que tener los desechos sólidos por allí en sus casas esperando que pase el servicio del aseo. La información desde Guasdualito en el estado Apure, Yorkis Hernández, Radio Fe y Alegría Noticias.
2: Bueno, seguimos con el tema de los servicios públicos y nos vamos hasta Tucupita. Allí Las Lomas de Tucupita cumple 15 años esperando soluciones de agua, luz y vivienda. Nuestra compañera Milagros Mendoza nos amplía la información.
1: Habitantes de la comunidad Las Lomas en el sector San Rafael de Tucupita llevan más de 15 años esperando respuesta del gobierno, donde unas 106 familias, tanto indígenas como criollas, están solicitando que les resuelva el problema del agua, la luz y vivienda dignas, sin que hasta ahora hayan recibido soluciones concretas.
5: Por lo menos mi persona llegó aquí en el 2012, y en el 2012 ya esto estaba fundado y no teníamos por dónde caminar, no teníamos por dónde entrar, esto era la laguna. Había lo que había era un camino, pero el camino estaba sobre el agua, pues, y uno tenía que caminar sobre palos, maderas, cosas así para poder llegar hasta allá atrás. La luz, el agua, por lo menos nos contamos ahorita con un tendido que es hasta cierta parte, pero el agua, que es muy importante, la agua servida también, que también es muy muy necesario también, y bueno, las casas, que ya por lo menos la cantidad de años que tenemos aquí no tenemos ninguna que nos visiten los entes. Vino para acá fue la doctora Ló, que ella sí vino hacia acá una vez, nos dio buenas noticias, nos dio buenas respuestas, pero luego quedó en, fue cuando se enfermó y eso, quedó en, bueno, muchos trabajamos y muchos no. Aquí contamos también con una mayoría de indígenas que también no tienen trabajo, la mayoría trabaja por su cuenta y de verdad que es una necesidad muy grande que están pasando. También muchos tienen sus casas a la mitad, solo el techo, no tienen láminas por las orillas ni nada. Yailis Merchan.
1: Los vecinos denuncian que han recibido promesas de apoyo, pero ninguna se han concretado. Por eso exigen que los entes responsables visiten la zona. Desde Tucupita, reporta Milagros Mendoza para Radio Fe y Alegría Noticias.
2: Bueno, gracias a nuestra compañera Milagros.

0: Milagros de Mendoza por el informe, son las 12:40. Vamos a establecer una pausa y ya venimos con más.
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0: Bueno, son las 12:43 y hoy queremos reponer parte de una entrevista que hiciera nuestro compañero Javier Barrios en el programa Alianza por la Educación el día de hoy en la mañana a Levis Aguilar. Levis Aguilar es una persona que pertenece a la Fundación Recrea y atravesó más de 700 kilómetros desde Maracaibo, se vino hasta llegar a Caracas y La Guaira para apoyar pues a los niños, a la gente que perdió sus enseres, perdió sus familiares. Vamos a escuchar esta historia interesante de Levis Aguilar de la Fundación Recrea.
7: David, permíteme preguntarte, es que llama la atención, viajaste más de 700 kilómetros para llegar a La Guaira a llevar alegría, llevar creatividad. ¿Cómo es eso? Cuéntame un poquito desde cómo nació la idea ya desde Maracaibo.
8: Bueno, desde que comenzó toda esta situación del sismo y todo lo que estaba viendo el país, nosotros empezamos a diseñar una operación recreativa para poder atender a la infancia que estaba siendo afectada. Entonces duramos semanas con la sociedad civil, nuestra organización, recolectando materiales y donaciones para crear 4 tipos de kit recreativos: uno de plastilina, uno de un títere, uno de colorear, uno de artes y el otro juegos de memoria y juegos didácticos. Entregamos varias cantidades, de los cuales el total son 700 kits que elaboramos para traer a diferentes sectores donde están las personas. En este caso estaremos hoy en el Junquito, en un albergue, y el día de mañana también estaríamos en otro albergue entregando estos kits.
7: Ajá, y cuéntame, ¿Cómo te fue en la Guaira? Vimos una foto que circularon en las redes sociales. ¿Cómo te fue? ¿Qué viste? Porque tu mirada es una mirada desde la recreación, desde ese llevar esa alegría, pero no imagino que no pudiste dejar de ver cosas allá. ¿Qué observaste? ¿Cuál es tu valoración?
8: Bueno, específicamente estuvimos en la Universidad Simón Bolívar, donde hay un campo de acogida. Hay muchísimas personas, eso sí, muchas personas de todas las edades, muchos niños que no están siendo atendidos. En esta oportunidad estaban siendo atendidos por diferentes organizaciones. Estaba UNICEF, estaba el Ministerio Penitenciario haciendo diferentes actividades, había movimientos recreativos, pero solo por momentos. Entonces los niños deben de recrearse, deben tener autocuidado para bajar los niveles de estrés y que tengan un mejor bienestar en esta situación que están viviendo. Las condiciones de allá, de ese campo de acogida, está bastante organizado, eso sí, está muy organizado. Orientan a las personas dónde van a comer, cuál es el espacio que van a usar, dónde van a dormir. Y de verdad hubo mucha receptividad y mucha alegría. Y más también cuando realizamos un show de payasos con los niños y niñas, donde ellos participaron. Y bueno, como maracucho que soy, el acento se enmarca mucho más y es mucho más divertido para ellos, porque nunca habían escuchado nuestro acento maracucho. Y fue lo más icónico que pasó el día de ayer, que los niños decían: ¿de dónde eres? ¿De dónde eres? Y yo: de Maracaibo. ¿Y dónde es eso? ¿Qué es eso? Y le podemos hablar un poco más de eso.
7: Levi Aguilar, tú eres Levi Aguilar, el director de la Fundación Azul Arte en Maracaibo, pero tú ese es el ciudadano. Ahora entiendo que el de las redes sociales aparece espero no ofender con la palabra, un payaso, ¿verdad? Alguien vestido de payaso, muy, por cierto, un payaso muy elegante, pero ese payaso tiene un nombre, ese es un personaje.
8: Sí, este personaje se llama Mimo.
7: Mimo.
8: Es un payaso de cara blanca. ¿Ok? Es un payaso de cara blanca.
7: Ok. Yo quiero dejar de hablar un rato. Te pido ese permiso. Dejar de hablar un rato con Levi Aguilar. Y quiero hablar con Mimo. Entiendo que siempre... Yo hice teatro y siento que siempre pueden ser dos diferentes, ¿verdad? Mimo es diferente a Levi, ¿verdad?
8: Entonces, sí, es muy diferente.
7: Ok. Vamos a hablar ahora con Mimo, y me imagino que Mimo no tiene la misma voz que Levi, que la está teniendo ahorita. Bueno, ahora vamos a conversar con Mimo el payaso alegre, el payaso que se ha robado la sonrisa de los niños, de las niñas, allí en La Guaira, llevando. Mimo, ¿cómo te sientes después de esta experiencia?
8: Hola, ¿qué fue? Bueno, lo fue muy, muy bien, de verdad que... fregamos muchísimo allá, muchísimo, y eso que la gente se quejaba del calor, y yo les decía: mismo, pero si aquí no hay calor, si lo que aquí hace fresco, ustedes no saben qué es el calor. Y bueno, estuvimos allá y la pasamos muy bien, eso, brincamos y jugamos con los títeres y esas cosas.
7: Y Mimo tiene algún mensaje, algún mensaje después de esa experiencia, un mensaje para, porque me decía ahorita una profesora que estábamos entrevistando hace rato, que la ayuda, que los apoyos están bajando, que no, por alguna razón natural los ayudas están bajando. Mimo siente, el payaso Mimo siente que hace falta ayuda, hace alguna falta, y puede lanzar un mensaje de seguir pidiendo ayuda para los niños de La Guaira.
8: Mira, siempre la ayuda va a ser muy importante, y eso que está bajando, pues sí está bajando, para que sepáis, está bajando, y de verdad hay que invitar a la gente para que se anime y sigue colaborando, porque ve, hay gente durmiendo debajo de una matemango, en un todo, y los niños sin cotizas y todo. Entonces imagínate, hay que seguir llamando a las personas para que echen su ayudita, vos sabéis, ayuden a la gente.
7: Ahora, Mimo, lleva rutinas de alegría, de risa, para que los niños y las niñas y los jóvenes se sientan felices y la familia. Pero a mí hay algo, me dijo el otro día alguien que bajó a La Guaira, vio una experiencia y él se vino de esa experiencia llorando,
8: imagínate que uno se le pone el corazón de pollo. Ay, mira, ver esa, el recorrido para llegar hasta allá y ver todo lo que pasó, imagínate, una cosa de película. Las películas quedaron cortas.
7: Se te puso el corazón de pollo.
8: Sí, eso fue terrible, terrible para mi corazón. Y vos sabés que cuando uno está ahí trabajando, uno tiene que olvidarse de eso.
7: Y tú no te quebraste, seguiste haciendo reír a los niños.
8: Sí, saltando, brincando, caminando, preguntándole a la gente y todo.
7: Le voy a hacer la pregunta más difícil. Porque
8: ay, Dios.
7: La más difícil es... ¿Es fácil, difícil o difícil hacer reír a niños, niñas, familia en medio de la tragedia? Porque estás lanzando una rutina en medio de un caos, de una tragedia que acaba de pasar.
8: Bueno, en realidad, hacer reír es difícil, muy difícil. Es más fácil hacer enojar a alguien que hacer reír. Entonces vos sabéis que uno tiene siempre cositas guardadas en los bolsillos, en la cabeza, para hacer a reír a la gente, unas bromitas, unos juegos para que se diviertan en estas situaciones tan difíciles. Y bueno, la gente se rió, hasta me perseguían, me pedían fotos, cargaba a los niños y todo eso.
7: Porque de repente, en medio de la tristeza, la gente tiene necesidad de darse un rato, de escapar un rato.
8: Y porque la gente tiene que divertirse.
7: Fíjate, yo no sé qué opina esto, no voy a decir el nombre, ni que me digan, dime el nombre, pero sí una persona conocida me dijo en estos días, cuando yo dije, mira, te estoy observando que van a celebrar el Día del Niño, están movilizando a la gente, hoy, estos días, mañana va a ser un día, y me dijo así, debe ser que una persona tenía problemas, dice, yo no sé qué van a celebrar con los niños, chicos, y el Día del Niño, o sea, aquí no estamos para celebrar el Día del Niño, aquí estamos de luto. ¿Tú qué sientes cuando oyes una opinión así?
8: Bueno, vos sabéis que hay tiempo para todo y todas las circunstancias tienen que cambiar, y cambian con la alegría, con el entusiasmo, con el bienestar, con la salud, y eso lo hace la fiesta. Entonces hay que hacerlo porque tenemos que vivir.
7: Uh-huh. Bueno, voy a despedir.
8: Y es una fiesta.
7: Así es. Voy a despedir a Mimo para terminar de hablar con Levi Aguilar. Gracias, Mimo, oye, por concedernos esta entrevista. Bueno. Dime, Mimo.
0: Bueno, ahí escuchaban esta entrevista que hizo nuestro compañero Javier Barrios a Levi Aguilar. Actividades, pues, para los niños desde Maracaibo para Caracas y para La Guaira. Son las 12:54. Nosotros a esta hora nos vamos hasta Maracaibo, porque allí instalan 10 nuevos pasos peatonales para la reducción de accidentes en la ciudad. Nuestra compañera María Nizárraga nos informa.
2: La alcaldía de Maracaibo avanza en la construcción del nuevo paso peatonal frente al Centro Comercial Galerías, en la Avenida La Limpia. Una obra que forma parte del plan municipal para ejecutar y rehabilitar 10 pasos peatonales en diferentes sectores de la ciudad, con el objetivo de reducir accidentes y garantizar cruces seguros para miles de ciudadanos. Freddy Morón, presidente adjunto al Instituto Municipal de Transporte Colectivo y Urbano de Maracaibo, el INCUMA, explicó que este proyecto responde a la política de gestión del alcalde Giancarlo Di Martino, con el propósito de cambiar la forma en la movilidad urbana. Explicó que la obra busca fortalecer la seguridad vial en las zonas con mayor tránsito de personas, donde convergen centros comerciales, establecimientos de salud, organismos públicos y líneas de transporte colectivo. El proyecto también contempla la instalación de semáforos peatonales con cronómetro regresivo, señalización horizontal, demarcación de reducción de velocidad y dos reductores viales para reforzar la seguridad de quienes cruzan la avenida. Anunció además que una vez concluida la obra en galería, La alcaldía iniciará el reforzamiento de otros pasos peatonales ubicados frente a la Universidad Rafael Belloso Chacín, en el Sambil, Doral Center y Lago Mall. Con anterioridad se realizó este paso peatonal que comunica los centros comerciales de Cima y Gran Bazar en el centro de la ciudad de Maracaibo, donde anteriormente se registraban hasta 5 accidentes por semana debido a las condiciones inseguras para cruzar la vía. Desde Maracaibo, María Nizárraga, Radio Fe y Alegría Noticias.
0: Bueno, seguimos con el tema de los servicios básicos, los servicios públicos, y nos vamos hasta la ciudad de Barquisimeto. Allí vecinos de la urbanización Eligio Macías Mujica, en el estado Lara, reclaman mejora en los servicios básicos. Yosimar Pereira nos amplía.
4: Vecinos de la urbanización Eligio Macías Mujica de Barquisimeto alzaron su voz para visibilizar la grave crisis de servicios públicos que atraviesa este sector del municipio de Iribarren. La mayor afectación en la comunidad gira en torno a la acumulación de desechos sólidos, según denunció Raúl García, quien es parte del comité vecinal. Destacó que la empresa de aseo urbano Imaubar ha fallado de manera constante en la recolección durante los últimos 2 meses. Esta situación se repite en las adyacencias de los bloques 7 al 15 en el sector 1, donde los vecinos han tenido que utilizar áreas comunes como vertedero debido a que tienen más de 3 años sin recibir una solución definitiva. Finalmente, hicieron un llamado a la directiva de Imaubar y a la alcaldía del municipio de Iribarren para que atiendan los reclamos y den respuestas inmediatas a esta crisis comunitaria. Es el reporte desde Barquisimeto, Yosimar Pereira para Radio Fe y Alegría Noticias.
0: Bueno, agradecemos a nuestra compañera Yosimar Pereira y con este reporte llegamos al final de este espacio informativo. Gracias a nuestra compañera Wirmelis Villalobos en la Subdirección de Comunicaciones, Anthony Galindo en la Producción Nacional, Jesús Madruga en la Asistencia de Producción, Romer Rodríguez en los controles, y un saludo para todos nuestros reporteros y reporteras a lo largo y ancho del país. Todos estamos bajo la dirección general de la profesora Vidalina Campos, y quien tuvo el gusto de interactuar con ustedes el día de hoy, 18 de julio del año 2026, Edwin Rodríguez. Pásenla bien.
1: 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Y 58 minutos.
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0: 1:13. 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

0: picar la torta, se fue la luz. Así
1: no,
0: es que...
1: Temprano, ¿no? A las 6, ¿no? Se
0: sí,
1: fue la luz.
0: Sí, a las 6 de
1: llegó
0: la tarde.
1: Llegó como a las 9 y media, a las 10 por ahí.
0: Así es. Bueno, y nos recuerda el parrandero Luis Rivero y a la vez invita a todos los oyentes de Virtual Mi Bella Isla a escuchar este y todos los domingos la Santa Misa Dominical en vivo y en directo desde la Basílica Menor Nuestra Señora del Valle, el Valle del Espíritu Santo. Así es. Bueno, vamos a continuar, pero antes el avance informativo con Jesús.

Tenemos la 1:28 minutos. A esta hora vamos a hacer contacto con Jesús Velázquez y Jesús Madruga para el avance informativo de esta hora. Adelante.

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1: Amigos, 1:28 de la tarde, listos ya para presentar los avances informativos vespertinos de este sábado 18 de julio de 2026. Revisamos información que aparece en los diferentes portales electrónicos. La presidenta de la República, Delcy Rodríguez, informó que se mantiene el despliegue de atención para las familias afectadas por los sismos registrados el pasado 24 de junio. A través de su canal de Telegram, la jefa de Estado afirmó que van a seguir a su lado trabajando sin descanso hasta que cada familia vuelva a tener la tranquilidad de un hogar. Nadie está solo, juntos saldremos adelante. Asimismo, la mandataria nacional indicó que realizó una inspección en el campamento transitorio Carlos Delgado Chalbot, ubicado en Caracas, para evaluar las condiciones de los ciudadanos que permanecen en el lugar. La publicación en la plataforma digital estuvo acompañada por un material audiovisual que registra el recorrido de las autoridades por las instalaciones del refugio caraqueño. Amigos, la invitación es para que se mantengan en nuestra sintonía. Nuevamente nos volveremos a escuchar a las 2:28 de esta tarde para conocer de las informaciones que se originen en ese instante. Entre tanto, les invitamos para que continúen.
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2: 1:31. 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
2: 1:32.
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0: 1:44.
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0: mañana y 50 minutos.
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de las comunidades, si está de cumpleaños, si está de onomástico, quiere hacer cualquier problema que se presente, bueno, entonces nos llama por el número ya mencionado. Así que bueno, vamos a recordarles que estamos a la espera pues de dos invitadas que vienen, que están encargadas de atender pues a la gente que tuvieron el desastre en La Guaira cuando el doble terremoto, y ahí se encuentra en San Juan de los Morros, bueno, personas por ejemplo en Pariapán, en el sector Flores, en la Rómulo Gallego, y muchos sectores por ahí se encuentran en San Juan de los Morros. Así que bueno, ya lo saben, dentro de un breve instante, donde estamos esperando también la llegada del doctor Germán Hernández. Así que vamos con temas musicales y ya regresamos. Entonces,

0: Cetenia, Jotimoto Lodera, en la edición de la estación, Juan Carlos Leal. Luego le sigue Gómez Buscati y el ingeniero Jesús Salazar, y quien habla Dimas Contreras, amigo de siempre. Bueno, ya tenemos en nuestro estudio las personas que van a comenzar, se llaman Mamás por Venezuela, que vienen haciendo un extraordinario trabajo por la gente que llegó de La Guaira y están aquí en San Juan de los Morros. Unos están en Primero de Mayo, otros están en Flores, otros están en Pariapano, están dispersos por estos sectores, y estas señoras, pero andan haciendo un extraordinario trabajo. Buenas tardes, de todas maneras.
1: Buenas tardes, queridos amigos. Bueno, hoy estoy con ustedes, a veces no he venido por cuestiones laborales, pero hoy tenemos una situación. Bueno, desde el 24 de junio tenemos esa situación en Venezuela, el terremoto que enlutó a toda Venezuela, no solamente a las personas de La Guaira, porque en La Guaira vivía gran cantidad de gente del interior. Yo ayer casualmente me llamó una persona de Altagracia, Orituco, una amiga conocida, que perdió seis sobrinos, perdió en la Guaira, seis. Y creo que la esposa de uno de los sobrinos, por obra y gracia del Espíritu Santo, salió un momento a la panadería. En ese momento hubo el terremoto, se derrumbó el edificio donde vivían, y lamentablemente seis personas de una sola familia perecieron. Hoy tenemos hay muchas personas en Venezuela que han estado trabajando para luchar contra toda esta desgracia que enlutó al país. Ayer anoche hubo un temblor parecido en Chiapas, en México.
2: Sí.
1: Pero bueno, ya ellos, con su experiencia que tienen sobre los sismos, aparentemente no hubo pérdidas humanas, y eso es bastante importante. Yo creo que aquí en Venezuela tienen que tomar conciencia los gobernantes, no digo los de ahorita, sino los de antes y los que vienen, que tienen que tomar medidas preventivas sobre esta situación, porque prácticamente los organismos estatales, primero, no están preparados, y segundo, no tienen los equipos que debería poseer para este tipo de eventos. Así que este grupo de mujeres de aquí de San Juan de los Morros, yo hoy le digo a todos los oyentes que se pongan la mano en el corazón. Muchos fueron desplazados a otro estado, como pasó con la vaguada de aquella época en La Guaira también, donde una gran cantidad de venezolanos fueron repatriados para otros estados. Y cualquier donación que usted pueda hacerle a estas queridas damas trabajadoras, luchadoras por los desamparados que quedaron posteriormente al terremoto de La Guaira, apoyamos a Vargas. Pues entonces, Mamás por Venezuela se llama el grupo de mujeres, como siempre, las mujeres dando la talla en esta situación. Entonces, cualquier donación que usted tenga para estas personas, niños, que tengan en su casa, y de alguna manera usted pueda colaborar con estas mamás voluntarias, aquí en la emisora Fe y Alegría, Fe y Alegría, se le estará recibiendo cualquier donación. Los que no saben dónde queda Fe y Alegría queda prácticamente al frente del diocesano. Uh-huh. Al frente del colegio diocesano, en esa callecita que queda frente al diocesano, ahí estaremos esperando a ustedes con su donación.
0: Bueno, ella, claro que sí, hacer. De todas maneras, ya he estado conversando con ella, donde también el doctor Douglas le ha prestado pues el sector allí del colegio médico, donde las personas pueden ir a llevar allí lo que quieran.
1: ¿Tiene un número telefónico?
0: Sí, ya ellos lo van a dar cuando estemos conversando con ella.
1: Está también participando por la emisora, y realmente para uno, el que tiene un sentimiento de patria y de humano, lo llena de alegría para recibir a estas personas y recibir todas las donaciones. A lo mejor dirán ustedes, ya hemos donado, pero los que no han donado y los que quieren seguir donando, aquí van a estar estas damas, estas señoras y estas damas, esperando su donación.
0: Bueno, gracias a la cortesía, así que de nuestros anunciantes, que gracias a ellos pues llamó el programa entre ustedes y nosotros. 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
0: Así es, si uno tiene una cola por ahí, mire, eso pasa rápido, pues hay 4 personas que están atendiendo allí. Bueno, le informamos a los conductores de motos y carros que se vienen realizando operativos por la Policía Municipal exigiendo el certificado médico. El colegio del doctor Douglas González, encargado de entregarle pues este documento. Los requisitos son una foto 2x2, tipo de sangre para cualquier percance en la vía. $20. $20 cuesta el certificado médico y tiene una duración de 5 años. Mire, no ande por allí buscando lo que no se ha perdido. Hay personas malintencionadas por allí de que entren, que lo venden a $2, a $3. No haga eso y haga las cosas como tiene que ser, de buena ley. El médico doctor Douglas González es el único autorizado previo examen de la vista. Dígalo ahí, doctor.
1: Sí, el único autorizado para dar un certificado médico, cuál garantiza si usted está en condiciones o no de manejar un vehículo, es un médico. Así que usted sea inteligente. Ayer, lamentablemente, la campaña que nosotros venimos haciendo por aquí en cuanto a la y respecto a las señales de tránsito, incluyendo los semáforos, hubo ahí cerca de la Plaza Los Omanes un accidente motorizado, lamentablemente falleció. Entonces ahorita no es cuestión de buscar culpables, sino tomar conciencia. Es una pérdida humana. Yo en un mes que he ido a Apure he visto 4 fallecidos, los que yo sé, 4 fallecidos en accidentes de motos. No hay respeto hacia la señal de tránsito, no hay respeto hacia la vida, porque cuando usted irrespeta las normas sociales que existen en un país para conducir un vehículo, pasa lo que está pasando. Dije que iban 2000 y tantos fallecidos en accidentes de motos en lo que va del año. No encuentran ya las autoridades, porque un motorizado, llámese motorizado, pero también los accidentes de vehículos producto del respeto que existe hacia las normas de tránsito. 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
0: 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Vamos a decirle que la alcaldesa del municipio Rocio, Caterín Guanipa, viene, está transformando a San Juan de los Morros en una verdadera capital. Ya hemos visto cómo reacondicionaron el PECO, el centro de salud que está aquí en Los Samanes, están restaurando el mercado municipal. Ayer tuvieron un evento para alegría de los niños y hoy están llevando otro evento. Ya el coronel Domingo García me llevó esta mañana y de repente se aparece por allí. Quiero informarles también que la gente de Optivisión Génesis vuelve con nosotros a partir del mes que viene, igual que el señor Ángel Baracho también estará con nosotros nuevamente con la capilla Villa de los Ángeles. Vuelvo otra vez. Ya.
1: Qué bueno. Por aquí, el señor Edgar Saldeño, siempre. Consecuente oyente de nuestro programa. Pues, saludo, Edgar, por aquí. Gracias por siempre estar oyendo nuestro programa. Aquí, por eso se llama Variedad, un programa de variedad entre ustedes y nosotros, que el programa sin ustedes no es programa. Y claro. Es una relación muy íntima entre nosotros y la comunidad. Por aquí informamos, denunciamos. También manifestamos nuestros acuerdos cuando las autoridades hacen un trabajo en beneficio de la población.
0: Mira, doctor, se está presentando un problema aquí en San Juan porque primeramente las unidades de transporte colectivo y muchos comercios, agentes, loterías no quieren recibir el billete de ayer. Le quiero recordarle que este billete no ha sido descontinuado por el Banco Central de Venezuela. Esto sigue vigente y esto ha traído problemas en las comunidades que abordamos, pues las unidades, en las agencias de lotería que compran. Estuvieron conversando conmigo algunos y yo dije, bueno, estoy haciendo el llamado a las personas. Esto ya estuve en el banco y vi cuando una de las cajeras ya tenía una paca de billetes allí de 10 para entregarle a las personas que van a retirar dinero. Yo lo que le puedo decir a la cajera, mira, ven acá, pero ustedes están entregando eso, pero en la calle no lo están recibiendo. Pude recibir, escuchar un mensaje de primera mano que transmiten desde Maracaibo, Fe y Alegría, donde en Maracaibo tampoco están recibiendo los billetes de a 20. ¿Y entonces cómo es esto?
1: Bueno, si es hecho en Venezuela, los billetes venezolanos son 10, 20, 50, 100. Creo que ahorita no hay otro billete de alta denominación.
0: No hay de 500.
1: Bueno, los que estamos nombrando, y esos son valederos aquí en el territorio nacional. Y usted puede pagar, hacer pagos, hacer negocios con un billete que es emitido por el Banco Central de Venezuela y tiene una vigencia hasta que cambie el cono monetario.
0: Claro.
1: Pero mientras tanto, es verdad, a mí me pagó. Ayer en Apure me pagó una señora con $30 con billete de 20 y de verdad que tuve que abrir el bolso para poder echar $30. Eso es demasiado. Pero ¿qué significa eso? Lo que significa es la devaluación que tiene la moneda en relación al dólar. Bueno, después nadie me lo quería recibir, pero igual pasó nadie y yo le dije, ese es un billete emitido por el Banco Central de Venezuela.
0: ¿Está vigente?
1: Está vigente hasta que no exista otra ordenanza donde cambien las nominaciones. El de 10, sí es verdad, es cantidades, pero es valedero. Uh-huh. ¿Y de qué billete vamos a hablar si son los únicos que están circulando? O sea,
0: ¿de 10? ¿20? ¿De 20?
1: ¿50?
0: ¿100?
1: ¿De 100?
0: ¿200? ¿500?
1: Ajá, 200. Hay un billete de 200 que son los más novedosos porque se ven relativamente nuevos. Pero cualquier pago usted no puede, porque vamos a caer lo mismo otra vez, la denuncia de la poca aceptación del medio pago de la tercera edad. Y allá yo voy a Apure frecuentemente y allá, por ejemplo, la tasa de salida del terminal no se le cobra a los de la tercera edad. Y se cumple, usted simplemente tiene que decir, mire, yo soy de la tercera edad y no paga la tasa de salida.
2: pero
1: en los autobuses de extraurbano normalmente cobran completo, no cobran. Sí,
2: pero a mí fue un señor Maracay que los que viajan hacia Maracay aceptan solamente 5 adultos mayores, 5 nada más, de ahí no pasan.
1: Eso me han igual contado. Que los minusválidos, los discapacitados, había un programa que un problema, que solamente aceptaban 5 discapacitados por cada autobús. Y uno no deja de entender las dos cosas. O sea, el problema de este país es que se devaluó totalmente y la inflación se tragó todo el valor que tienen las monedas. Pero con decirte, te repito, que me pagaron $30 en una consulta, me lo pagaron en billete de 20 y la cantidad de billete era enorme. Yo no sé ni cuánto.
2: Imagínate que una paca así de 2000 que la entregue el banco. Bueno. Imagínate $30.
1: Bueno, 5 billetes de 20 son 100 bolívares. Sí, 5. Entonces quiere decir que son. Eso es un poco billete muy grande.
2: Mira, lo que usted estaba diciendo era, mira, los habitantes, habló con una persona conmigo, dime, no me vayas a mencionar por represalia al modelo militar. Los habitantes del sector Los Bailes le hacen un llamado a la autoridad a quien le competa, porque allá los motorizados, bueno, pasan a to carrera y otros andan levantando caballitos y los fines de semana ni se diga. Y eso tiene en zozobra a los habitantes del sector Los Bailes. Yo, entonces le hacemos un llamado a las autoridades competentes para que se den una vueltecita, porque los vecinos ya no soportan el ruido. Y además poniéndose la mano en la cabeza, porque un muchacho de eso se cae levantando caballito con pasajeros. Imagínate. Mira, eso.
1: Ahora estaba llovinando y yo venía de la clínica y resulta que en el semáforo, el único que se paró fue yo. El resto los mototaxistas con pasajeros, ninguno de ellos respetó el semáforo. Ninguno, yo me quedo sorprendido aquí. Bueno, este es un llamado, yo creo que este es un llamado, debería ser un llamado a la alcaldesa, que con la policía municipal trate de hacer algo, porque es que realmente, te digo, ese accidente que ocurrió ahí ayer, en una zona que es de baja velocidad, ahí en la Plaza de las Semanas, el motorizado lamentablemente falleció. Entonces, tenemos que tener conciencia sobre nuestra propia familia, nosotros mismos. Mamás voluntarias, por aquí nos encuentro, ya vamos a estar hablando con ellas para ver cuál es su función, para ver qué están haciendo, cómo están haciendo, dónde tienen una sede.
2: Bueno, se está incorporando Hernán Morales, el bachatero mayor.
1: Eso sí, estaba, llegó tarde.
2: Así bueno, y siguen, por ejemplo, Gustavo Dudamel. Con la sinfónica que dirige allá en Los Ángeles, estará haciendo un evento para recabar fondos, enviar lo que se recabe allí, será enviado al territorio nacional, pero ha sido bien claro y conciso. Vamos a entregarse a las instituciones no gubernamentales. Lo dio en claro. A Carita o a otras instituciones lo ha dicho. No sé cuál es la razón por qué dio eso, pero él lo dijo. Y ya hay un poco de artistas que van a cobrar por Tanfí, entre ellos Mar Anthony, una serie de artistas que se están anotando para colaborar y enviar lo que se recoge aquí para fortalecer pues lo que ocurrió con el terremoto del 24 de junio, fecha que nunca se olvidará, porque 24 de junio.
1: Claro, mire, yo he visto llorando, soltando lágrimas, y también con un pote allá en Estados Unidos, los peloteros venezolanos de Grandes Ligas. Los he visto recogiendo fondos para eso. Y lo que yo creo que está pasando es que las personas, las instituciones gubernamentales de mi patria, crearon una imagen de irresponsabilidad, crearon un concepto de corrupción, y eso hay que recuperarlo, porque hay que recuperarla. Siempre he dicho por aquí, por esta emisora y en todas las emisoras que he estado, que un funcionario público no es dueño absolutamente de nada, simplemente es un funcionario que se encarga de manejar, administrar los recursos del país. Y usted no tiene que estar agradeciendo a un gobernador o un alcalde porque haga una obra que beneficie a la comunidad, porque ese es su trabajo. Ese es su trabajo.
2: Pero muchas veces dicen, voy a poner tal cosa.
1: Sí, voy a hacer un... No, estoy haciendo un gran esfuerzo. Pero ¿qué gran esfuerzo estás haciendo? Si son recursos del Estado, son recursos del país.
2: Nuestro.
1: Usted no está haciendo ningún esfuerzo, porque eso es del Estado, eso es del país. Usted no está sacando dinero de su bolsillo, de sus ganancias, para colocarlo a favor de la población. Y a mí eso realmente me preocupa cuando ya los funcionarios que quieren ser políticos, quieren seguir siendo políticos, están manejando un criterio personal de la administración pública, y eso es simplemente desde el presidente hacia abajo, simplemente es un empleado público, Merkel, la que fue primer ministro de Alemania, vive, después de 20 años de funcionar público, de ser primer ministro, vive en el mismo apartamento cuando ingresó a la administración pública, lo mismo. O sea, que se ve como un funcionario que nunca ha tenido nada, y a los 2 años ya tiene una finca, tiene una camioneta que vale $200,000. O sea, eso tiene que acabarse en nuestro país, porque, como dijo Bukele, donde el dinero no se roba, el dinero rinde.
2: Bueno, esto lo dijo una vez un niño en Los Amanes, un niño de 8 años lo dijo, y nosotros quedamos sorprendidos allí. Un niño, mientras el dinero no se robe, rinde. Me acordé de eso
1: lo dijo Bukele.
2: Ah, bueno. Bueno, nosotros en sintonía del programa Entre Usted y Nosotros, incorporándose Hernán Morales. Bueno, vamos entonces con unos temas musicales.
1: Claro, y ya regresamos.
2: Claro que sí.
1: Ah, bueno, todavía está un poquito enredado mi amigo, el operador.
2: Llegó. Bueno,
1: le recordamos a las personas que nos oyen que aquí están las mamás por Venezuela que se están encargando. Nosotros no manejamos ningún tipo de donación. Eso lo están haciendo mamás por Venezuela. Mamás que cuidan hijos de otras mamás, son mamás de Venezuela. Así se llama su agrupación. Y cualquier donación que usted puede venir puede traerlo a la emisora Fe y Alegría, que queda frente al callejón que está frente al diocesano.
2: Bueno, vamos.

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0: 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Bueno, ya están nuestras invitadas en el día de hoy, le dieron bastante publicidad, pude ver por las redes que salieron cantidades industriales. Bueno, aquí tenemos María Yolanda Orozco, abogada y coordinadora de Mamás por Venezuela. Tenemos a Digi Barra, ama de casa y monitor. Carmen Ofelia Salazar, teólogo, monitor. Bueno, te estamos bien representados aquí y vamos a comenzar primeramente. ¿Por qué este nombre de Mamás por Venezuela?
1: Mamás no, mamás.
2: Mamás por Venezuela.
1: Bueno, ya ¿cuáles van a hablar de ustedes?
3: Hola, buenas tardes, muchísimas gracias por la invitación. Dimas, doctor Fernando y nuestro amigo Hernán. ¿Por qué Mamás por Venezuela? Nosotros somos una organización creada justamente posterior a los siniestros del 24 de junio de este año, donde preocupadas por la integridad física y legal de los niños, nos abocamos a congregarnos a través de una activista de derechos humanos llamada Dana Jiménez, que está exiliada en Estados Unidos. Y con el conocimiento, apoyo, gestión y organización de ella y de su equipo, se creó la organización Mamás con Venezuela. Mamás, www.mamasconvenezuelaabreviado.org, donde mamás nos encargamos de cuidar a los niños de otras mamás.
0: Es importante esto, mira, con el sismo que hubo en La Guaira, ya tenemos información aquí que hay niños, por ejemplo, en Primero de Mayo, hay niños en Igualfar, vienen de Flores ahorita. ¿Cuál ha sido este recibimiento primero de la colaboración que están pidiendo ustedes en los comercios, a las instituciones?
3: Bueno, nosotros tocamos las puertas de nuestros paisanos sanjuaneros, lógicamente. Uh-huh. Quienes a través de, hemos hecho alianzas importantes, donde tú conociste de la organización. Uh-huh. Hicimos alianza con el Colegio Médico de Guárico, donde el doctor Douglas González nos viene haciendo un acompañamiento importante, ya que ha coordinado con otros colegas médicos la revisión, consulta, diagnóstico y seguimiento de varios casos que estamos atendiendo acá. Efectivamente, hay personas que se trasladaron por sus propios medios para familiares que habitan en el estado Guárico, en diferentes parroquias y municipios. Específicamente en Los Flores tenemos a más de 19 personas que estamos acompañando en 4 familias. Hay una zona bastante deprimida en Flores que son extraordinariamente colaboradoras, que se llaman, el sector se llama Guasimal, le dicen el tiburón. Esa señora Maribel Villarruel es un ejemplo de interesa de mujer, de mamá, que habiendo sobrevivido, la vi temblando con la, y con el presidente de Vargas, la vi temblando con la voz quebrada, con sus dos hijos, con tres de sus hijos, porque ya otros tres vivían aquí, la casa donde ahorita se encuentra albergada. Entonces, y a hoy me acompañó a otro sector a prestarle colaboración a otra familia que también se encuentra afectada. Total, que bueno, fue un equipo multidisciplinario que nos encargaron de velar por los derechos y la reinserción de estos niños a sus hogares o a sus futuros hogares, a denunciar cuando efectivamente no se den las alarmas de posibles tratos o reales secuestros, cosa que está sucediendo. Cuando tenemos dos mamás en el hospital bastante afectadas, esperando una por operación en traumatología, la otra ya ha sido operada 2 veces, perdió a sus 2 bebés. Una está con 2 bebés, otra organizadora espectacular, es Mabel Cole, paisana sanjuanera, está organizando un evento para el Día del Niño y cordialmente invitó a nuestros niños de Vargas. La alcaldía efectivamente también he oído hoy que está acompañando a varias familias también. Bueno, finalmente un grupo como ustedes que uno está prestando, está subiendo de multiplicadora de esta voz para ayudar a Vargas desde Guárico y en Guárico.
0: Hay testimonios de las personas que ustedes asisten.
3: Sí.
0: ¿Qué le han dicho ellos?
3: Claro, nosotros, bueno, en el caso conocí mismo fue estando participando con el centro de acopio de Bete, donde conocimos el caso de una compañera barilense, Gabriela, y su hija de 3 años, Maya, quien se acercó al centro de almacenamiento y solicitó ayuda.

0: Un espacio que efectivamente fue aprobado por la organización y se va a convertir en centro de acopio de mamás con Venezuela.
1: Bueno, doctor.
2: Bueno, realmente esta obra que están haciendo estas queridas damas venezolanas, patriotas, de verdad que hay que aplaudirlo. ¿Cómo van a hacer la distribución de eso? Es lo que siempre pregunta la gente, porque hay muchas organizaciones que se han desprestigiado producto del desvío de muchos productos donados. La forma, cómo va a ser distribuido todas las donaciones que reciba usted, ¿podría usted de alguna manera hacer un análisis de ello?
0: Como no, con mucho gusto. Nosotros contamos con un protocolo de gestión de ayuda. Cada ayuda debe hacerse bajo este proceso. Primero, consultamos primero en nuestra comunidad, ¿verdad? En la localidad, a ver qué nos puede prestar la colaboración. Posteriormente nos vamos a la organización directamente. Si no tenemos respuesta directa, nos vamos a nuestra organización, pedimos un grupo del Estado. Yo soy la vocera del Estado Guárico, que está integrada por monitoras, que son las que están activas en cada una de las áreas que se requieren, en cada parroquia, en cada municipio de nuestro Estado. Y también están las voceras voluntarias, que son las que participan desde su espacio en el tiempo que puedan aportar. ¿Okay? Nosotros, con respecto a las ayudas, nosotros gestionamos todo directamente con la organización, a través de la organización. En datos reales y verificables, únicamente a nombre de la organización. No se recibe ningún tipo de donación, CELE, particulares, por ningún vocero ni monitor, sino la organización. En cuanto a las donaciones, tenemos la colaboración, la excelente colaboración del Centro de Acopio Callejón Gourmet, quienes a cada uno de los afectados, nosotros nos trasladamos al sitio, hacemos una data con la edad de la cédula de identidad, las características y necesidades primarias, con las características, las patologías que pudieran tener, y nos vamos al centro de acopio y con la lista de talla, vamos haciendo con ellos un kit por cada uno. Es Maribel Villarruel, talla 36, pantalón talla S, camisa talla S, pantalón número 30. Entonces así vamos, sabemos, dependiendo de la necesidad, acompañadas por el donador, ¿ok? En este caso, si la persona quiere acompañar, no estamos haciendo un circo de esto, pero si quiere acompañar a entregarlo, perfectamente puede hacerlo, porque tiene nombre y apellido cada una de nuestras donaciones. Cuando van llegando directamente también la organización, una vez que estamos en el centro de acopio, se encargará de hacernos llegar todo lo que reste, porque estamos atendiendo lo inmediato. Pero ya la organización, de manera ya más programada de consulta, nos va a hacer llegar a nuestro centro de acopio, que va a funcionar en el colegio médico, cada una de las necesidades para poder comenzar.
1: Bueno, por aquí estaba preguntando la señora Isela, pero yo te lo estaba diciendo, es el colegio médico donde van a donar las cosas. Bueno, ya la señora Isela, se doctora José, puede ir al colegio médico y llevarlo hasta allá, donde está el doctor Douglas, bueno, guardando las cosas que llegan hasta allá. Y con un equipo que está ahí también, sí, claro que sí.
2: Okay. Mira, hay una inquietud que también la gente lo comenta, ¿no? Con todas las organizaciones no gubernamentales ni fines de lucro, que quiénes hacen la distribución de los niños a nivel nacional, o sea, qué organismo se encarga de, o algún familiar solicita la asignación de los menores. A nivel, o sea, en la situación de Vargas, ¿verdad? Quedaron niños ahí, niños sin padres, niños sin familiares. ¿Qué organismo se encarga de la distribución de esos niños para el país, a nivel nacional?
0: Claro, mira, efectivamente existe un marco legal que es únicamente correspondiente a lo que es en materia de niños, niñas y adolescentes, los consejos de protección. La ley especial de niños, niñas y adolescentes establece consejos de protección, entidad de atención. Existe un protocolo efectivo a través del Consejo de Protección de Niños y Adolescentes para que puedan hacerse las solicitudes de papás responsables que deseen abordar el tema de la adopción como una opción para la construcción o la continuidad de su familia, de su grupo familiar. Pero todo eso tiene procedimientos legales, ¿ok? No existe organización que no sea la del Estado, la que tenga la legitimidad para realizar a través de tribunales, en casos de que se encuentren en actividades de atención, conjuntamente con los consejos de protección, que se encargan de cada uno de estos pasos.
1: Pero me imagino que tienen que hacer un estudio a los padres donde le van a entregar el niño, porque eso no es tampoco así. Es importante.
0: Mamás que se sienten abrumadas porque estaban en Vargas o fueron a Vargas y vieron un niño solo, se lo llevan a su casa, no se lo quieren entregar ninguna atención, ninguna entidad del Estado, porque temen que el niño le pueda pasar algo, cosa que es errada completamente, porque es el Estado cuando llegue a su registro, es que nosotros podemos resguardar los derechos del niño. Es la mamá que ve a un niño perdido, extraviado, diríjase al Consejo de Protección de Niños y Adolescentes, a un fiscal de materia de protección, igualmente a un tribunal, a un organismo público que tiene la competencia para eso.
2: Mira, lo que pasa es que hace como 15 días apareció una TikTok, una mujer, simplemente después le demostraron, creo que fue, no sé si fue Habla la Sociedad o el otro, que determinó, hizo el estudio, la averiguó y era mentira. O sea, que ella simplemente para tener suscriptores en su programa de influencer, estaba comentando que se estaban comercializando con los niños, por no poner otra palabra. Y simplemente que la señora, cuando rescatan al niño, ella quedó como paralizada por la situación y no abrazó al niño en el momento. Y ella después explicó que ella no estaba como, que era su hijo, pero que el niño tenía una válvula cerebral y el niño, aparte de eso, es espina bífida, o sea que no se cierra bien la columna en la parte inferior. Entonces yo creo que ese tipo de personas, de paso venezolano, le hace mucho daño al procedimiento legal, que puede ser el traslado de un niño a un familiar que no sea su padre por fallecimiento mío. Entonces, muy agradecido, yo creo que vamos a ir a un toque musical.
1: Claro.
2: Y después seguimos conversando con la mamá con Venezuela.
1: Pero ya tenemos en nuestro estudio también el coronel Domingo García, que va a estar en los programas dentro de breve momento.

0: Bueno, continuamos el programa entre usted y nosotros, conversando con estas bellas damas. Vamos a nombrarla, que tenemos la aquí está María Yolanda Orozco, que es la que está llevando la batuta aquí. Eddie Ibarra, ama de casa y monitor. Carmen Ojeda Salazar, teólogo. Ajá. Y monitor. Bueno, vamos entonces, porque ya tenemos otro invitado.
1: Quería decir algo, anteriormente la profesión de ama de casa, que es una cosa 24, sí, que todas son amas de casa, porque todas tienen un hogar, tienen así. Y ahorita uno es poco, básicamente la mujer que se consigue como ama, solamente ama de casa, ninguno de nosotros los hombres queremos mantener.
0: No, yo soy ama de casa, pues yo cocino también, entiendo. Mira, vamos a...
1: Como el un vecino que el esposo era malo, agredía a la mujer, la golpeaba. Y el vecino le dice un día a la señora, pero que usted se puede calar a ese señor tan malo con usted, que no le produce ningún beneficio. Mire, usted tiene que conseguirse un hombre como yo, que yo cocino, yo plancho, yo lavo, yo limpio. Y le dijo la mujer, entonces lo que te hace falta es un marido, porque sabes hacer todo.
0: Bueno, vamos entonces, porque estamos llegando a la señora Orozco, que llega la batuta ahí, porque estamos llegando al programa y ya tenemos otro invitado, el coronel Domingo García. Díganos entonces, ¿cuáles son los procedimientos que sigue? Ah, bueno, me contaron por un parito que tiene un acto mañana con el Día de los Niños en Vista Hermosa. Dígalo.
2: De flores que se llama sector Guasimal, le dicen el tiburón. Una comunidad bastante unida que tiene varios miembros de familia de Vargas, y aparte la colectividad va a ser beneficiada de asistencia

0: Médica que también comprometimos al doctor Germán por aquí que nos va a acompañar, dermatólogo, y una necesidad ahorita inminente en estos casos de Vargas que fueron bastante afectadas en la piel. Y para de las 8 de la mañana hasta el mediodía, donde compartiremos un arrocito con pollo. Y los chicos de la UNER van a traer algo para entretenimiento, cotillones para los niños, a diversas actividades como pintacaritas, bueno, lo que se pueda aportar.
1: Bueno, esta es la animadora que está. Claro, ya está el animador de eso. Bueno,
0: esto va a ser el día lunes.
1: El lunes, estamos pendientes.
0: Mañana vamos a estar abocados al Día del Niño.
1: Vista hermosa.
0: De nuestro estado. Y particularmente que San de los Morros, esa batuta la lleva Ismael, la que pudo organizar esta actividad para niños de Vargas.
1: Bueno, entonces un minuto para que se despide y le dé esa fuerza a aquellas personas que todavía no han colaborado. Y el sitio donde van a llevar esto, ya sabe la señora que llamó hace rato.
0: Perfecto, bueno, los invito a todos a aportar su granito de arena. Colaboren a través de nuestra página oficial, hay un solo botón, que es www.mamasconvenezuelaabreviado.org. Allí cualquier donación puede venir del exterior o internamente. Y en cuanto a donaciones de ropa, juguetes y todo eso, las vamos a tener próximamente en nuestro centro de acopio, en el Colegio Médico de Guárico, con el acompañamiento de la Alianza del doctor Douglas González.
1: Importante, ¿nos puede dar los números telefónicos, por favor?
0: Sí, claro. Para contacto personal, 0424-135-8328. María Yolanda Orozco, a la orden.
1: ¿Y la joven aquí?
0: Las jóvenes por acá son mi mamá, que forma parte de los adolescentes. Carmen Ofelia Salazar, ella es monitora de oración del equipo. Y Edith Ibarra, que es la que está encargada ahorita de hacer las grabaciones de todo el programa. Levanta las actas, incorpora la información en la plataforma. Ellas no me pueden asumir.
1: Ah, bueno, también sirve.
2: Buenas tardes.
1: Vuelva del número.
2: Mi teléfono es 0424-218-2558. Todos los días a las 10 de la mañana por todos estos niños que están pasando.
1: Bueno, para que usted nos dé
3: el número telefónico.
4: Buenas tardes, mi nombre es Edith Ibarra, mi número de teléfono es 0412-0246-648. Los invitamos a participar. No, yo soy ama de casa, yo soy asistente administrativo, pero ahora estoy dedicada a mi hogar. Eso tengo que verlo, eso tengo que buscarlo.
5: Bueno, busque el nombre del medicamento para hablar con la farmacia, la económica, y a ver que si nos pueden facilitar la colaboración de ellos. Siempre ellos colaboran, realmente esta vez, porque es que tienen muchos eventos de donación que ellos donaron, entonces vamos a ver cuáles son los medicamentos.
4: Risperidona de 2 miligramos.
5: Risperidona de
4: 2 miligramos.
5: Me hace favor y me pasa el
4: Risperidona.
5: Sí, yo sé cuál es. ¿Y la otra?
4: Sinogan de 100.
5: Sinogan de 100. ¿Cuánta? ¿Una unidad? ¿Una caja? ¿O lo que?
4: Eso es para un paciente esquizofrénico que está.
5: Ah, bueno, no sé si psicotrópico, la farmacia como que no trabaja con psicotrópico, eso sí va a ser problema. Pero de todas maneras, a través de esta emisora podemos solicitar la colaboración de cualquier farmacia o cualquier institución que posea este medicamento. Ahí nuestras queridas mamás con Venezuela acaban de dar su número de teléfono, o si no, se comunica a través del 0424-406-6305, que es mi número, y yo luego me comunico con ellas. Cualquier institución que ya dijeron que es un paciente esquizofrénico, los esquizofrénicos normalmente son violentos, sí, generalmente, así que agradecemos la colaboración de esos medicamentos. Ah, ok. Déjeme que me pongan los lentes porque sin ayudante no veo nada. Ah, Cefipime, ese es un...

0: ese es un antibiótico, una cefalosporina.
1: Una paciente,
0: de Vargas. Bueno, cualquiera que tenga cefipime, ampollas de endovenoso, de 2 gramos, de 1 gramo, creo que viene de un gramo, viene de 1 gramo, por favor también solicitamos ustedes la buena fe, igualmente la farmacia o cualquier institución que posea cefipime. Cefipime, por favor donarlo para un paciente de Vargas desplazado hacia San Juan de los Morros, está hospitalizado, tiene, ella es 1 gramo cada 12 horas, entonces... Ah, bueno, entonces toda la posibilidad que usted tenga dentro de su alcance se agradece. Un antibiótico, una cefalosporina que se llama cefipime, que es un poquito costosa, casi todas las cefalosporinas vienen en... yo tengo experiencia más en, tendría que buscar allá a ver si tengo, y tengo, he trabajado más con melopene que con cefipime. Pero cualquiera de ustedes que está viendo el programa, cualquier institución que quiera donarlo, puede llevarlo al hospital también.
2: No, al colegio médico. Que la llame usted.
0: Y si quiere, ¿cómo se llama? No sabe cómo se llama la paciente. De traumatología. La señora Victoria no tiene un apellido ahí, no. Ah, bueno. De todas maneras, es un paciente de femenino Vargas, desplazada de Vargas hacia síndrome de aplastamiento por la gran cantidad de cosas que sucedieron allá. Entonces, bueno, mira, se agradece. Póngase la mano al corazón. Usted, por eso que dice un pensamiento por ahí, que en el cementerio nos nivelamos todos y usted no se va a llevar ni carro, ni casa, ni vehículo, nada, ni esposa, ni hijo, nada. El día que uno le toca se va solito y ahí en pareja con los que tiene y con los que no tiene. Así que,
2: bueno,
0: por favor, agradecemos la colaboración. Toda aquella persona que tenga de una ampolla para arriba es ganancia, como es la cuestión.
2: Bueno, gracias a ustedes, Mamas con Venezuela. Ajá. Claro que sí, mamás que cuidan a hijos de otras madres. Claro que sí, estaremos allá. Bueno, a la señora licenciada María Yolanda Orozco, abogado, coordinadora, Edi Ibarra, ama de casa, monitor, Carmen Ofelia Salazar, teólogo y monitor. Gracias por haber estado con nosotros. Nos vamos a estar pendientes, monitoreando aquí, hablando de las medicinas que necesita. Entonces, vamos con temas musicales y ya nuevamente, porque tenemos otro invitado, el coronel Domingo García. Está con nosotros.
0: No, más bien gracias a ustedes por ser parte también del apoyo que nosotros podemos ofrecer. De alguna manera no nos queda más bien tiempo para poder extender esta situación que ustedes están haciendo. Y bueno, cualquier cosa, nosotros estamos todos los sábados aquí de 2 a 4 de la tarde. Cualquier cosa que usted vaya logrando por ahí, lo quiera decir por aquí, nosotros estamos dispuestos todos los sábados.
2: Con una buena causa.
1: Okay.
0: Bueno, hasta luego, Pérez.
2: Temas musicales, bueno, lo que trajiste. Vamos a una fotito ahí.
3: Yo no sé, pero aquí tengo
1: papel
3: que hay. Unos jaboncitos para darle el cuerpo.
1: Sácalo para que vean que estás donando. Póngalo aquí, póngalo. Ya vamos
3: a ponerle. No, bueno, no importa, lo pido dando. Aquí hay champú, ahí hay de todo, no es necesario que me saquen de fondo.

0: Programa entre usted y nosotros por Fe y Alegría 94.3. Cuando son las 3:27 minutos, le damos la bienvenida entonces al coronel Domingo García para que nos informe de las actividades que está realizando la alcaldía en estos momentos.
1: Vitamina. Bueno, ya vamos a hablar aquí de las actividades que está haciendo la alcaldía. Yo sigo con las quejas del abuso de los automóviles mototaxistas. Ayer lamentablemente hubo un accidente en la Plaza Los Samanes y el conductor de un mototaxi falleció. Y eso es a nivel nacional. Vengo de Apure. En el último mes de Apure yo vi 4 fallecidos en motorizados. Entonces el problema no solamente es de San Juan de los Morros, sino que es a nivel nacional. Hay que hacer algo porque se está perdiendo vidas útiles sin ninguna razón. ¿Qué está haciendo la alcaldía, Domingo García? Coronel, bienvenido.
2: Buenos días, o buenas tardes, disculpe. Son las 3:28 de la tarde. Gracias Germán, gracias Dina por la invitación al programa. Acá entre usted y nosotros, este tramito por esta prestigiosa emisora y Alegría 94.3 FM. Bueno, sí, ya como lo ha indicado Germán, bueno, la alcaldía ha hecho, bueno, pero estamos realizando programas y charlas de concientización a las personas, en especial a los conductores de motocicletas, y bueno, también se está haciendo a través del gobierno regional y el gobierno nacional la venta de casco a precio bastante bajo. Y a través de la policía municipal se están haciendo operativos para, bueno, darle una charla a esa persona y multando, porque también se está, a través de una ordenanza, se están aplicando las multas correspondientes a aquellos que no están cumpliendo. Esto ya es un tema, bueno, ya de cada uno de los individuos, donde uno hace el mejor esfuerzo a través de la alcaldía. Nuestra alcaldesa Caterine Guanipa está haciendo los mejores esfuerzos junto con todo el equipo de trabajo de la alcaldía, y ahí estamos nosotros trabajando y seguiremos trabajando, lamentando mucho, bueno, lo que sucedió ayer. Bastante lamentable, no queremos que sigan ocurriendo estos hechos, pero ahí está la alcaldía buscando de una u otra manera concientizar a todos estos motorizados.
0: Bueno, importante esto, coronel, y estas actividades que han realizado. Me enteré ayer que tienen actividades con los niños ayer.
2: Sí, tuvimos una actividad con los niños, 2 actividades dentro del marco ya, de mañana es el día del niño, que se realizó la primera en la mañana, en la sede del parquecito frente a la alcaldía, donde estuvimos con los niños procedentes de La Guaira, con sus familiares. Ahí estuvimos un rato compartiendo con ellos, y más allá de compartirse, se contó con la asistencia psicológica, personal profesional, quienes hablaron con los niños, también con sus familiares, porque la alcaldía le está prestando ese apoyo a toda esa familia que han venido para acá, para San Juan de los Morros, para estar en el municipio de Juan Germán Reyes Nieves, motivo, bueno, ya posterior al terremoto del pasado 24 de junio.
0: Importante. ¿Y cuáles otras actividades que está haciendo la alcaldía para que le informe a la gente de las cosas que se avecinan?
2: Pues. Sí, continuamos con los planes sociales, a través de las jornadas sociales. Hoy se realizó acá en el centro, acá donde está la calle, donde está la farmacia, la económica. Uh-huh. Ahí se realizó una actividad. El día de hoy es Unido del Centro, se llama ese circuito comunal, y bueno, fueron atendidas las personas con diversas actividades en lo que corresponde a lo que se realiza todos los sábados a través de nuestra alcaldía, con medicamentos totalmente gratuitos, venta de alimentos a precios solidarios a través de las instituciones del Estado, y también instituciones privadas que también apoyan, y lo que es correspondiente a salud, que también fue totalmente gratuito. Y bueno, ahí estamos nosotros diariamente, bueno, y los sábados con esta jornada donde se reúnen todo el sistema de misiones y grandes misiones para atender a la población.
1: Ahorita con

0: Con las aguas, bueno, San Juan se ha permanecido limpio. La situación de las alcantarillados, bueno, de verdad que San Juan no padece de esa situación de otro estado en el cual las aguas son un problema. Es una zona que, gracias a Dios, favorece a esa situación de las lluvias. ¿Qué está haciendo la alcaldía, Domingo, con relación a toda esa serie de... Me imagino que hay gente que han desplazado para acá de Vargas y la alcaldía tiene alguna acción, algún conocimiento al respecto?
1: Sí, tenemos acciones y estamos nosotros a través de los líderes de las comunidades. Nos informan cuando la llegada de una familia, un grupo familiar, alguna de las comunidades, inmediatamente informan a la alcaldía y la alcaldía a través de la sala situacional inmediatamente procede. Diariamente tenemos equipo de guardia donde vamos a hacer la visita. Ahí sentamos a las personas y ahí verificamos qué necesidad tienen en cuanto a alimentos, en cuanto a medicamentos, en cuanto a vestimenta, y tomamos nota también para hacer un censo a través de vivienda para coordinar directamente con la directora nacional regional de vivienda de acá del estado Guárico. La situación de esta familia que presente, pero una familia que perdieron todos, ¿no? Perdieron su vivienda, perdieron todos sus inmuebles. Y bueno, y también, bueno, con la lluvia, bueno, estamos tomando nosotros a través de los diversos planes, lo que corresponde a gestión urbana y mitigación de riesgos, se están tomando todo lo que es el mantenimiento a través de servicios públicos para todos los alcantarillados, todos los que es las quebradas, donde cuando se presente la lluvia, como el día de hoy, que ha sido un día bastante lluvioso, no tengamos ningún tipo de contingencia o emergencia que se presente. Qué lamentable.
2: Bueno, aquí pregunta la señora María Martínez, dice María Martínez, pero no dice sector, lo que es bueno que diga en el sector, pues ella pregunta, ¿con quién tiene que comunicarse con ella para hacer un evento en el sector para los niños? Pregunta ella.
1: Bueno, ya por el tiempo, pero igualitamente le voy a dar mi número telefónico, a la señora, mi número telefónico, sí. 0424-273-3235. Cualquier evento se hace la coordinación, se acude a la alcaldía, en este caso los niños, estamos allá en la Fundación del Niño Simón, ahí podemos nosotros recibirlos y tomar notas. Y bueno, y le prestarle el apoyo dentro de las posibilidades que tenemos en la alcaldía. Recuerden que nosotros tenemos muchas solicitudes y la alcaldía, bueno, trata de apoyar a todas las personas y ahí, bueno, sin dejar de cumplir sus funciones en lo referente a la responsabilidad que tiene como, bueno, el responsable de un municipio en cuanto a los servicios públicos.
2: Sí, pero sabes que el Día del Niño prácticamente se celebra hasta fin de mes, porque se puede hacer otro domingo, ¿ves? Por eso es que la señora parece que está clara en eso.
1: Sí.
2: Bueno, hay otra de las cosas que estamos hablando ya hace rato, yo creo que ya el doctor dijo algo sobre la vigilancia que pueda tener, porque mira, aquí en el sector Los Bagres hay unos motorizados, bueno, que arman piruetas y todo, y la comunidad ahí está, mira, bastante molesta y se asusta, porque casi no pueden salir a la calle, la velocidad son inmensas, para el caballo, como le llaman, y eso tiene angustiado a la comunidad de Los Bagres. Bueno, que usted como director general le dan un llamado a las autoridades para que hacen una vueltecita por allá.
1: Claro, dime, nosotros... como alcaldía, nuestra alcaldesa Catherine Manipa, repito, ya ella firmó una ordenanza donde se están aplicando multas a aquellas personas que no se le da la charla, se ha conversado y son reincidentes. Uh-huh. Ya sabemos que, bueno, hay que colocarlo, como se dice, ese cinturón para que esa persona no siga cometiendo, porque es la vida de ellos lo primero que está en peligro. Nosotros decimos muchas veces cuando están comprando los cascos, y estuvimos en una jornada, hoy también, en la jornada social, la venta de los cascos, nosotros le decimos a los motorizados, bueno, es un casco, es algo que nada más es para una protección, entre comillas, pero si no acatan la ley de tránsito, si andan irresponsablemente conduciendo un vehículo de dos ruedas, donde están haciendo motopiruetas, donde están subiendo por las aceras, donde van a exceso de velocidad, hermano, el casco no es suficiente. Para una protección, entre comillas, pero si no acatan la ley de tránsito, si andan irresponsablemente conduciendo un vehículo de dos ruedas, donde están haciendo motopiruetas, donde están subiendo por las aceras, donde van a exceso de velocidad, hermano, el casco no es suficiente. Entonces, ¿qué sucede?

0: programa. Y bueno, 0424 273 3235, repito, 0424 273 3235. Acá, bueno, dentro de este plan de asfaltado y pavimentación y el mejoramiento vial, bueno, la alcaldía ha realizado ya llegando un año, prácticamente técnicamente un año estamos en la alcaldía. Nuestra alcaldesa Caterina Guanipa se ha venido realizando una estrategia de recuperación de la capa de rodamiento del municipio, ejecutada mediante dos fuentes de financiamiento, a través del Consejo Federal de Gobierno y a través de los recursos propios de la alcaldía. A través del Consejo Federal de Gobierno se han colocado 230 toneladas de asfalto, tanto en la calle principal de Valle Verde como también en la calle principal de Lanineco. Y bueno, y lo correspondiente a la alcaldía, más de 540 toneladas hasta esta semana, que ha realizado, bueno, la compra nuestra alcaldesa Caterina Guanipa, donde se ha visto, bueno, mejora la programación de la avenida Bolívar, también en la calle principal de Rómulo Gallegos, en la calle San Miguel de Valle Verde, en la avenida Lazo Martí, que es un tramo principal, en la calle principal Los Laureles, en la calle Infante, en la alcabada de Camurquito, en la avenida Lazo Martín, en la redoma de la avenida Miranda, en Pueblo Nuevo, y bueno, y en otros tramos también como en la Bermúdez, Rivas, San Juan, 14 de marzo, etcétera.
1: Bueno, dice el profesor Orlando Belisario por aquí que se acuerdan de la calle principal del sector San José.
2: Bueno, realmente a mí me consta, ya le vamos a dar el micrófono al coronel Domingo. A mí me consta que lo que está hablando el coronel Domingo es verdad, porque yo me he desplazado por alguna calle y ahí se ve que corrigieron el deterioro de algunas calles que había en San Juan. Por ahí las mamás con Venezuela me dijeron que había un paciente de Vargas que necesita IBPM, de eso es un antibiótico. IBPM, creo que se llama, ya te voy a buscar, está en la cama, no me dijo la cama, pero está en el piso 2. En el piso 2, ya me dijo que hablara con el coronel para ver si había posibilidades de acercamiento. Me imagino que hay un grupo de salud. La alcaldía debe tener, sí, entonces, la señora se llama Victoria, creo que fue que dijeron ellos, que por favor si podían colaborar con ya voy a buscar el antibiótico que ya me lo dijo aquí.
1: Bueno, estaba llamando un mensaje de una persona por aquí y él va a donar una bolsita para meter los cotillones. Bueno, puede llevarla al colegio médico donde están recibiendo todos los donativos, que luego serán entregados a las personas de la que trajeron de La Guaira. Al colegio médico, ahí puede entregar la bolsita para los cotillones de mañana.
2: Ajá, el antibiótico se llama Cefepima. Creo que están utilizando un gramo o dos gramos. Ella tiene un síndrome de aplastamiento, entonces me dijo que ya Cefepime, ella me dijo que hablara con mi amigo aquí Domingo, y que está hospitalizada valga la redundancia, en el hospital de San Juan. Y está en el piso 12 en traumatología, creo que se llama la señora Victoria, creo que
1: es Victoria.
2: Ajá, Victoria, y fue trasladada desde Vargas hasta el hospital y necesitan la atención, colaboración. Igualmente la solicitud de colaboración la hacemos extensiva a toda la comunidad de San Juan de los Morros. Alguna institución, farmacia que pueda prestar ayuda, igualito también, porque la alcaldía también tiene sus compromisos no solamente con un paciente, pero también con todos los pacientes que vienen desplazados de o trasladados de La Guaira. Entonces, coronel, ahí está la solicitud, que el departamento de salud de la alcaldía puede acudir al piso 2, se identifican y luego la señora Victoria en el piso.

0: Todo ese es traumatología. ¿Qué es de Vargas? Pues es muy fácil. Señora Victoria de Vargas, ahí deben saber cuál es.
1: Bueno, coronel, ¿qué le vamos a decir entonces a... ¿Qué le vamos a decir al profesor Orlando Belisario de San José?
2: Victoria, dígame.
1: El de San José, que tiene una vueltecita por allá, el profesor Orlando Belisario.
2: Sí, bueno, profesor Orlando, les repito, mi número telefónico es 0424-273-3235. O me puede visitar cuando usted guste directamente. El alcalde no necesita ningún tipo de anotarse para... porque tengo una audiencia conmigo. Las puertas de la Dirección General de la Alcaldía están abiertas, como todas las puertas de todas las direcciones de la alcaldía. Estas son instrucciones que venimos cumpliendo, nada por nuestra alcaldesa Catrina.
1: ¿Alguna otra información que nos pueda dar? Porque vamos llegando al final, coronel.
2: Bueno, que toda la población, bueno, que estamos trabajando, ya avanzar un año, se ha hecho lo humanamente posible. El comercio, el sector comercio, cuando uno los visita y ven un personal de la alcaldía, nos saludan con este respeto. Y bueno, ahí estamos nosotros luchando día a día por buscar las mejoras en nuestro municipio, en todos los planes que tiene la alcaldía, a través de nuestros planes, Mi Ciudad en Tus Manos, a través de programas Una Gota de Vitamina y con Amor y Empatía de Abrigo, también los proyectos culturales. En sí, bueno, todo se llama, incluye también nuestros jóvenes, nuestras abuelas. Siempre las personas me saludan con ese cariño, con ese respeto, y me hablan de los abuelos, y yo les digo, bueno, ahí estamos trabajando, no lo vamos a dejar. Y 24-7, Dima, 24-7, doctor, yo le digo, ya un año, ustedes ven en la calle, se pueden dar cuenta. Y hemos trabajado.
1: Los resultados están allí.
2: Yo, mira, las personas me decían en estos días, doctor y Dima, disculpe que toque tan lindo el micrófono. Mire, coronel, ajá, usted está trabajando en la alcaldía. Y yo digo, sí. Y me dice, ¿y usted se siente bien ahí? Y yo digo, me siento muy, pero muy bien. Agradecido, ¿verdad?, con la alcaldesa Catherine Guanipa, con ese equipo de trabajo, esos compañeros, esas compañeras que están trabajando, porque yo, de verdad, que mi respeto, mi admiración. Trabajan sin descanso y eso es lo que se quiere. Estamos, como yo lo dije en principio, la alcaldesa, venimos a hacer historia.
1: Bueno, hemos llegado a gracias al coronel por esta visita que nos hace. Está la puerta, está abierta, así como su oficina. Esto también están abiertas las puertas a todas las personas que quieran visitarme y hacer su serie de planteamiento.
0: Sí, la vez pasada me dijeron, mira, pero ustedes se olvidaron. Bueno, pero en este mes. Usted se ha olvidado un poco de los viejitos, y yo le dije, mira, no es que nos hemos olvidado, lo que pasa es que hubo una emergencia nacional que fue el terremoto del 24 de julio, y yo creo que todas las instituciones y nosotros mismos, los médicos y personal de salud, está enfocado prácticamente solamente a esa emergencia, porque esa emergencia no fue una emergencia como tal, es un grave accidente de la naturaleza, el cual cobró muchísimas
1: 5.000 y tanto hasta hoy
0: de vida. Entonces vamos a darle el micrófono al coronel,
1: pero hay un mensaje que le mandan aquí, coronel. Señor Dima, pregúntale, coronel, si no tiene conocimiento de los precios de los cascos para los motorizados. Necesito comprar uno para el parrillero.
2: Bueno, hay distintos precios de casco, ya eso es. Tiene que acercarse el día lunes, estará también allá el toldo colocado frente a la alcaldía. Son distintos los precios para los gustos y de acuerdo a la capacidad económica de esta cita, pero son bastante económicos, sí les puedo decir.
1: Bueno, pregunta por aquí Luisa, coronel, ¿será que pueden contratarme para acondicionar las calles, mejor dicho, limpiar las calles, si hay puesto para ella, Luisa?
2: Bueno, Luisa, la espero por allá por mi oficina para que se acerque. En la alcaldía, dirección general, y por allá podemos conversar personalmente. Bueno, por acá también me escriben, por acá Dima, bueno, nos toca el tema eléctrico. Bueno, la incertidumbre, bueno, por esos cortes, donde las personas me hacen muchas veces las preguntas, esta mañana también me hicieron el programa de radio donde estuve, una emisora también aliada, y bueno, le digo, doctor Germán, que ya en verdad el plan de emergencia pasó y todavía continúan esos cortes. Ahora ya no son de 4 horas, sino de 5 horas. Y muchas veces cuando se va la electricidad dicen, ¿se acuerdan que es de la alcaldía? Sabemos que la ciudad alcaldesa, por decir, los alcaldes y las alcaldesas son los consejeros de los municipios. Y cuando

0: Va la electricidad, es lo primero que se acuerdan de la alcaldesa. Cuando hay problemas del agua, se acuerdan de la alcaldesa. No saben que la alcaldesa está ahí, sí, hemos hecho mesas de trabajo, reuniones, y hemos solicitado lo que corresponde a Corpo Ele, bueno, que nos indiquen los cronogramas, porque es importante un cronograma de ordenamiento, y si todavía continúan, no nos han dado esa respuesta. Y bueno, y las personas de una vez lo abordan a uno, no es fácil cuando uno llega a la comunidad, por lo menos en Bellavista, donde yo vivo, que me han acercado y me han esperado una puerta. Nosotros sabemos que usted llega a las 8 de la noche y yo tengo que darle la cara porque trabaja en la alcaldía y las escucho, pero yo digo, muchas veces también nos han afectado y nosotros hemos solicitado y hemos hecho de trabajo, por favor indiquen para que las personas se preparen. No es fácil cuando uno llega a su mueble, pues una larga de trabajo, como el caso de Bellavista, que ya tenemos en 6 días, 5 días, nos han cortado la electricidad de la sede hasta las 12 de la noche.
1: Ah, bueno, dice por aquí, gracias por la información de los cascos. Bueno, gracias, coronel, por haber estado con nosotros. Y gracias a la alcaldesa del municipio de Rocio, Caterín Juanipa, transformando a San Juan de los Morros en una verdadera capital.
2: Mira, sí, yo soy parte parte del apoyo que le doy al coronel García por la situación eléctrica. Lamentablemente eso se le escapa de la responsabilidad de un alcalde, no solamente de la alcaldesa de Guanipa, sino de todos los alcaldes a nivel nacional. Yo voy a Apure y voy a Carigua, Portuguesa, y es terrible en Portuguesa un día de día y un día de noche, todos los días. Y yo digo, pero hasta inconsciente es la responsabilidad del gobierno, el cual, con toda la desgracia que estamos pasando con el temblor, aparte de eso, es que ese también lo arrozamiento de luz. Anteriormente se pasaban los programas de corte para cuando había alguna emergencia y la gente se preparaba con sus aparatos eléctricos, desenchufarlos, o ya sabía, ahora no, ahora es indiscriminadamente los cortes eléctricos. En Apure es terrible, yo fui a Apure y
1: 5 y 6 horas, oye.
2: Y prácticamente perdí el viaje, la parte de salud, la consulta, porque 2 días y 2 días fue sin luz. Tuve que venirme porque ya me imaginaba que ya era muy poco tiempo para lo que me quedaba en la actividad laboral. En la Carigua es terrible. La última vez que fui, de 8, no era ni siquiera de 5, de 8 de la noche a 1 de la mañana, 5 horas todos los días. Y entonces nadie da respuesta para esto. Yo creo que la responsabilidad de Corpo Ele es una corresponsabilidad compartida con la Dirección Nacional. Bueno, muchísimas gracias, coronel, sé que siempre estás presto a darnos información. Nosotros nos vamos a despedir agradeciendo a todos los invitados que hemos tenido, que siempre están disponibles para la información de la función de la alcaldía y de la mamá con Venezuela, pero también tenemos un compromiso con nuestros anunciantes.
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1: Es violento.
2: ¿Sí, señor?
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1: 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Gracias, bueno, ya este lo dijimos. 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El día que vino tuvo cantidades de mensajes, ¿no? Así que bueno, ya nos estará visitando. Bueno, en la parte técnica, el bachatero mayor, Hernán Morales, en la dirección de la estación Juan Carlos Leal, Juan Euskate, el ingeniero Jesús Salazar, y que no para ustedes Dimas Contreras, su amigo de siempre. Bueno, y como siempre, se ha convertido en un asiduo oyente del coronel Domingo García. Las puertas están abiertas como la oficina de él.
0: Siempre, siempre están abiertas aquí para cualquier información, sea buena o mala, porque no todas las noticias son buenas, pero para eso estamos nosotros.
1: Bueno, las mamás de Venezuela que estuvieron con nosotros.
0: Las mamás con Venezuela que se están desinteresadamente, sin recibir ningún tipo de apoyo económico, están logrando recoger donaciones de todo tipo, medicamentos, ropa.
1: Hay una que digo, me he convertido en una pedigüeña.
0: Así es, bueno, será hasta el próximo domingo. Se despide usted, su amigo Germán Hernández, y su otro amigo
1: Dimas Contreras, el amigo de siempre. Será hasta el próximo sábado y que Dios me lo bendiga.
0: Amén.
1: Retardado. Vamos a guardar esto por aquí.

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¡Ey! Hola, ¿qué tal, amigos? Saludos y bendecidas tardes para todas y todos ustedes, los que están en sintonía en Radio de Fe y Alegría 94.3 FM. Tarde lluviosa, la tarde del 18 de julio del año 2000 en curso. Yo soy Hernán Morales, mi programa se llama Bachateando y Merengueando con Hernán. Estamos con Keiler, la hija del doctor, la nieta de la señora, y salimos al aire bajo la dirección de Juan Carlos Leal y bajo la coordinación del licenciado Jesús Salazar. El programa empezó con rock and roll de los años 1950, es en donde se da origen propiamente al rock and roll. Y en el 13 de este mes, o sea, antiel, estuvo celebrando bastante tiempo de haberse iniciado esta campaña musical que se llama Rock and Roll y que no le gusta a Keiler, porque a Keiler le gusta es me gusta el gato amarillo comiéndomelo con casabe. Bueno, sí, a ella le gusta algo que se llama reggaetón. Ya sabe que el reggaetón es una música, es un género musical que no entiendo su principio ni su final, pero que, bueno, es el que está por el rock and roll. Lamentablemente, bueno, ¿qué se puedo decir? El rock and roll, que te lo voy a dejar de cortina, porque la verdad es que usted no ha podido ni va a escuchar temas como los que al fondo tenemos en cortina. Es una banda de rock, baterías, guitarras, bajos y por supuesto que lo mejor en cantante del mundo y del globo terráqueo. Y como te estoy diciendo, el 13 de este mes que pasó, perdón, el 13 de esta semana que está pasando, el 13 de julio se celebra el Día Mundial del Rock and Roll o del Rock. A principio sonó esto, Rock and Roll. 13 de julio del año 1985, hace 41 años, se celebra el Día Nacional aquí en Venezuela. Internacionalmente viene de los años 1950. Rock and roll, lo que no le gusta a Keiler, pero yo creo que el doctor sí le gusta. Okimoto, no sé si Okimoto le gusta el rock, pero yo creo que sí. Bueno, ¿qué te puedo decir? Tú ibas a una lonchería, unas anécdotas de aquí, la Monte Carlo, lonchería la Monte Carlo. Ahí te vendían las mejores empanadas en la mañana y por supuesto que también te vendían las mejores hamburguesas y perros calientes y sándwiches mixtos en la tarde. O todo el día, desde la mañana a todo el día, en la heladería Monte Carlo, ahí había una rocola en la cual tú podías disfrutar de estos grandes y excelentes temas. Rock and roll. ¿Y quién más? Otro rockero, como lo fue desde los años 1955, Ricardo Valenzuela.

Dix Valen, el productor de La Bamba y también de otros grandes temas, Lona, también, bueno, él tocó y alternó con Jerry Lewis Lewis, también tocó con Bill Haley, con Chuck Berry, con estos y todos estos grandes cantantes. Déjame cambiar la voz que se me fue el aire. Ahora sí, estamos hablando como tenemos que hablar. Acabo de tomar aire, ya bebí agua. Y también, bueno, conoció a la leyenda del rock, el hombre más grande del rock. Después de él vino el que llaman el rey del pop. Estamos hablando de Elvis Presley. Sí, señor, Elvis Presley. Eddie Cochnar también, otro excelente cantante. Y, por supuesto, Jerry Lewis. Jerry Lee Lewis. El que está cantando es nada más y nada menos que Richie Valens. O su nombre en castellano, Ricardo Valenzuela. Y el famoso tema, el cual lo catapultó y con el cual él murió en un accidente aéreo en el año de 1959. Richie Valens o Ricardo Valenzuela, te lo voy a dejar sonando un breve

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3: Era la era del año 1959 cuando justamente el señor que está cantando actualmente ahorita. Iba con Richie Valens a una ciudad cercana de donde estaban ellos cantando en Los Ángeles. Y fue cuando, después de un breve sorteo, este caballero, Ricardo Valenzuela y Jerry Lee, les tocó volar por el espacio aéreo hacia la ciudad en la cual se iban a presentar. Mientras que las dos otras agrupaciones se tendrían que ir por tierra, así que ya lo sabes, ellos volaron y volaron hasta la eternidad y actualmente hasta la inmortalidad.

calidad, porque ellos no llegaron con vida a su presentación. La niñita se está quejando, no le gusta el rock and roll y me está pidiendo que le ponga algo que se llama El Gato Está Borracho, de... ¿cómo es que se llama ese cantante? ¿Dolea? Mi gato se emborrachó, me está rajuñando. Mi gato está loco, me está rajuñando. No, ¿qué es eso, vale?

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1: El que está cantando se llama Jerry Lee Lewis. ¿Qué te parece el hombre que destroza el piano? Great.

Este tema se llama Come On Let's Go y fue compuesto por ese gran y ya fallecido cantante, como lo fue Rich Valens o Ricardo Valenzuela, el autor de La

Hey, ok, estamos oyendo a Elvis Presley. Elvis Presley, un ícono, el más grande, el mejor cantante de rock que ha podido tener, bueno, los Estados Unidos, usted es americano. Y también, ¿qué te puedo decir? Otra leyenda grande como lo fue el rey del pop, Michael Jackson. Ellos se presentaron aquí en los años fulano de tal y fueron atendidos y fueron recibidos por Amador Vendayán, quien hizo una parodia con ellos. ¿Y qué te puedo decir? Bueno, estos son más viejos, más antiguos. Estos ya vienen del año 1955 hasta el año 1959. Billy Holland, no es Chuck Berry, tampoco, no es Elvis Presley, no. ¿Quién es? Se llama Kaylor, no es Kaylor. Bueno, estos son los hermanos Morán, excelentes cantantes, excelentes guitarristas, porque es que te cuento, los músicos de nuestra generación éramos buenos cantando y tocando y bailando, ni se diga. Ahora tú pones un reggaetonero a tocar y a cantar, no va a hacer nada de eso, porque es que ya esta generación no sabe bailar, no sabe tocar instrumentos, mucho menos cantar. Por demás te digo que cantan con total parsimonia, que pareciera que fuera una carrera de tortugas, galápagos y morrocoyes, diciéndolo a su forma tradicional.

Bueno, por acá tengo a los defensores de los reggaetoneros, la señorita Kayler, que no deja que el DJ Paez promocione lo que es mi programa con respecto a lo que son las musicalizaciones de los años 55 hasta el año en curso, hasta la actualidad. Fue el 13 de julio, sí señor, el 13 de julio se celebra el Día Mundial del Rock. La fecha conmemora la vida y acción, un mega concierto que fue a benéfico de yo no sé quién. Oye, el que está cantando ahorita, te lo voy a dejar, el que está tocando, interpretando el piano.

Este se llama Richard Little Good Golly Miss Molly, del año 1958. Pokimoto. Aquí está Keiler Brava porque está oyendo a esta excelente música.

Book Money, Make Molly, es un tema interpretado por Richard Lyle Israel. Excelente tema, un tema del año 1958. Este gordito también se las traía en el escenario.

Bachata y merengueando está al son del rock and roll de los años 1950 hasta el año, ¿qué te podría contar? 2000 serían. Este es un señor de color, guitarrista, excelente músico, Chuck Berry. Este sí es el campeón para mí de los rock and rolleros. ¿Qué te puedo decir? También tengo a Jerry Lewis y también tengo a Richard Littler, sí. Y Chuck Berry para mí sería en el trío perfecto del rock and roll.

Bueno, este era Chuck Berry, o era Chuck Berry. Excelente tema. ¿Qué te parece lo que te estoy presentando esta tarde? Esta tarde vi llover, pero no vi gente correr, porque yo estaba aquí adentro de la radio. Y si estaba adentro, era porque no estaba yo afuera. Y si no estaba afuera, era porque no estaba viendo a nadie, porque estoy aquí adentro. ¿Qué te parece el tema de Jerry Lee Lewis? No, embute. Este no es Jerry Lee Lewis. Pero sí es otro leyenda de la canción, el amigo Billy Allen. Excelente, te lo voy a dejar sonar para que no te aburras oyéndome.

Bueno, ¿qué te puedo decir? Un pequeño homenaje a las conmemoraciones del 13 de julio, en las cuales se celebra el Día Mundial del Rock. Del rock. Ya te voy a poner un rock más vigente, te voy a colocar, vas a escuchar un rock más joven. Ya estamos cerrando este pequeño ciclo. Es un rock and roll en el cual tenías a, en primer lugar, Elvis Presley, Eddie Coach Cranks, Jerry Lee Lewis, Billy Allen, Chuck Berry. ¿Y qué te puedo contar? Que se me olvidan, porque como ya han pasado y son grandes éxitos de los años 50 a esta parte. Pero sí, vámonos ahora al set principal, al mix principal, o a la carpeta principal, o a la parrilla principal, en la cual sí, te tengo rock del bueno. Bueno, no tan bueno que este, pero el tiempo pasa y se nos va la vida. Esa es una canción de Fausto Rey que no tiene nada que ver con lo que estamos oyendo ahorita. Dick Dupler podría ser el que te coloque ahorita. O Michael Shelton, algo así como Star of the Man. ¿Quién sabe? ¡Upa! También tendremos a Amy Winehouse, también tenemos a Santana, vamos a tener a Neil Young bajando por el río. También a Mon Laferte, también tendremos a John Lennon y Scorpion. También tendremos a... Bueno, mejor. Vamos colocándotela ya de una buena vez. Ya está lista, ya está montada, ya está en el play.

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Hey, ¿qué tal? ¿Qué tal? ¿Qué tal? Seguimos aquí en sintonía de Radio Fe y Alegría. Ya son las 5 de la tarde, ¿no? Son las 4:52 minutos de la tarde. Ya se está cumpliendo la primera hora. Y hay tres personas que me han escrito. No voy a leer el mensaje porque de verdad que es lamentable llegar a viejo y no saber que esta música existió y existe y que todavía en muchas emisoras del mundo se escucha. Escasamente yo hoy vengo a colocarte una partecita de lo que yo escucho. O sea, te puse una quebradita del océano infinito de la música de este tipo que yo oigo. No te puse a CDC, no te puse al Cooper, no te puse a Guns N' Roses, no te puse a Metallica, ¿ah? No te puse a The Who, no. Esto no es nada, nada, nada, nada, nada. No estás oyendo nada, chico. Ninguno de los que me estaba escribiendo ahorita, ¿ah? Todavía no han escuchado lo que es nada. Es más que ni una gota, para mejor decírtelo así, una gotita de música en rock es lo que esto es, no es nada. Esto es una gota lo que estás escuchando ahorita, para lo que yo escucho. Más de 1600 canciones de este tipo, diferentes cantantes, actores y autores. Y bueno, pudiéramos estar hablando semanas y meses. Puedo hacer programa todos los sábados hasta diciembre. Todavía me quedo corto con la música que impregna lo que es el pentagrama musical de lo que es el rock. Este rock, si hablamos del año 1950 a esta era, de todas las agrupaciones musicales que pasaron y que están algunas vigentes, mira, faltaría Alma, Corazón y Vida para que lo conozcan. Yo lamento bastante y me disculpo ante ti como oyente. Oyente no habitual de radio, porque te digo algo, que hay que aprender a oír radio. Y hay que aprender a escuchar música, oír música, escucharla, oírla, son dos versiones diferentes, porque una es activa, la otra es pasiva. Oír y escuchar, pasivo y activo. Que no le entiendas, que no te guste el género. Para lo que me estaban escribiendo, yo lo siento mucho, pero no voy a suspender el programa. Ni tampoco voy a dejar de poner este rock hoy, en el cual me dediqué una hora, hora y cuarto a colocar rock del viejo, rock ácido, metal, como el que estamos oyendo. El tema que están oyendo es Kenny G, pero no va a sonar porque esto... Este sí. Dick Dupler. Sangre, sudor y lágrimas. Para todas y todos ustedes, los buenos amantes de lo que es esta música clásica y antigua como la que estoy oyendo.

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0: A bailar el Jer, así se llama este tema. Los Hitters, así se llama esta agrupación. Los Hitters, así se llaman. A bailar el Jer. Este es un rock latino. Y el que estaba sonando ahorita, Agujetas de color de rosa también. El Rebeldón. Los Hooligan, así se llama el tema, que digo, los Hooligan. Es la agrupación y la canción se llama Agujetas de color de rosa. Nada más y nada menos, Tardes de Rock. Aquí en Fe y Alegría.
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0: Bueno, aquí estamos, libres, disponibles, dispuestos. Oye, qué tarde, esta tarde, ha llovido. A bailar el jazz, no ha llovido. No ha llovido fuerte para acá, para estos lados, porque hacia Portuguesa, Guanare, Barinas, Apure y zonas circunvecinas de Apure hacia Colombia y hacia Santa Elena de Guairén, están cayendo fuertes lluvias. Grandes chaparrones de agua que han causado damnificados, fuertes inundaciones. ¿Y qué más te puedo decir? A bailar el cheer. Yo estaba poniendo unos temas de rock and roll de los años 50 y estos temas que son más latinos, estos son mexicanos. A bailar el cheer. Esto también va con la canción de la prisión o la plaga. Ahí viene la plaga o la flaca, ¿no es? Bueno, ustedes dirán cómo será, si hay 79, este no está activo. 0412-825-9403, llama. No llames. Envía un mensajito de voz, un mensaje normal. Vamos a saludar al amigo Wilson. Estaba viendo un mensaje que no los tengo tan a la vista como lo que son los WhatsApp, que son los mensajes convencionales. Y el mensaje lo vi tarde. Estaba viendo, lo vi porque pasé el bono de 108 bolívares, más quincena, más otros palos que nos hicieron. Y entonces ahí, en esa mensajería, vi el mensaje de Wilson. Bueno, ¿qué te puedo decir? Pero ya estamos sonando.

Ok. A bailar el chair. Ya son las 5:30 de la tarde. 042-825-9403. Déjenme el número de contacto. ¿Y qué más te puedo decir? Me han enviado mensajes. Bueno, ¿qué te puedo decir? Por lo menos me están oyendo. Ahora, que la música no sea del agrado de mis queridos radioescuchas, es rock. Yo sé que, como un compañero que está enviando mensajes, ya yo conozco tus gustos musicales y sé que lo tuyo viene con la música de al lado, las canciones de al lado. Vallenato, pues vallenato, ¿y qué más? ¿Cuál es el otro? La cumbia, no sé. Recuerda que el programa mío es de bachata. Bachata, bacharengues y merengues. Y bueno, por supuesto, cuando hago algún programa especial como el del viernes, el del sábado pasado, coloqué temas de los cantantes más grandes del bolero ranchero y boleros convencionales, como los de Tito Rodríguez y el magnífico Felipe Pirela. ¿Qué más te puedo decir?

Si tú bailaste y disfrutaste estos temas, es porque eres una persona alegre, divertida, extrovertida, que no eres monótono con las músicas de nuestros familiares, primos y aquellos, aquella gente vieja que se acostumbró a escuchar a Lupe y Polo, las hermanitas Calle, Pedro Infante, Jorge Negrete. En los años 80, nosotros, los jóvenes, en aquellos años, yo tenía escasamente 18 años cuando este tema estaba sonando. ¿Y qué te puedo decir? Yo no escuchaba vallenato, no me gusta el vallenato, me van a disculpar mis oyentes, no, prefiero bachata. Y no te voy a explicar del por qué no me gusta un género musical, pero sí te voy a decir algo. Yo tengo aquí un grupo que se llama Renovación Vallenata, que es un raspacanilla, música alegre, divertida y rápida de bailar. Se baila como, ¿qué te puedo decir? Como el raspacanilla de ¿qué te voy a decir? Los blender, los master de estas agrupaciones que vienen de Maracaibo, Numa Medina, Roberto González, algo parecido. Ahora, lo que tú oyes, esa música llorona de gente que cada vez que lo deja un amante, un amigo, una novia o el novio, arrancan a llorar y colocan esa musiquita. Los caminos de la vida no son como yo pensaba. Y la vuelves a repetir, y la vuelves a repetir. No, lo siento, yo no. No me gusta música para llorar. Música chillona, llorona menos. Y mucho menos para llegar a un lenocinio, a una barra, y dame una botellita de esa, ajá, y me siento ahí, y dale a otra, y dame la otra, y pon vallenato, y dame la otra, y pon vallenato. No. Yo soy un poco más divertido. Algo más divertido. Oye bien este tema. Te lo voy a dejar sonando. Santana, corazón espinado.

Hey, ¿qué tal? Estos son temas de los años 80. Recuerda, son temas de los años 80. Hay otro más viejo, de los años 70. Haciendo comparaciones con estos temas de hoy, Santana era el mejor. Aquí tengo otros temas más de Santana que se van a ir desarrollando a través del programa. Bueno, yo lamento, cambiando el tema musical, lo que pasó ayer justamente al frente de la farmacia que está muy cerca del Carabobeño y que está donde está

donde quedaba Casín antes, ahí en la esquina de Casín. Se escuchaban los lamentos por parte del transportista y el colector, seguramente. Estudiantes bajaban del autobús. Pensábamos al momento que el sitio, que digo, que había ocurrido algún robo. Gente corriendo al autobús, seguro para avisarle la nefasta noticia al conductor. Algo imprudente, alguna imprudencia, un accidente, el cual cobró la vida de otro venezolano. Otro más. No voy a contar los dos de calabozo, una pareja. No voy a contar el del sombrero, la muchachita que también perdió la vida. Bueno, los de la Pascua. La Pascua está bien dotada también. Aproximadamente puedo decir que fueron como 7 u 8 los venezolanos que esta semana perdieron la vida aquí, en los llanos centrales, Calabozo de la Pascua, el sombrero. Y desafortunadamente, una persona

detalle porque exactamente no. Lo que sí que al momento de llegar, la sangre corría por el pavimento. Empezó a correr por el pavimento, el casco partido, desmembrado. Se presume que el vehículo pasó por encima de este

sangre. Lamentable hecho que pasó ayer al mediodía. Estuve cerca, pude ver el cadáver tendido en el piso, me dio lástima y bueno, mucha consternación. ¿Qué dirán? ¿Qué habrá pensado la gente, la familia? Sobre todo, al momento no vi familia, solamente la multitud de gente, como siempre. El amarillismo, ese comentario amarillista que tiene mucha gente cuando lo que sabe es criticar y tomar evidencias fotográficas. Ese morbo, esa parafilia de ahora, del nuevo ser, del nuevo venezolano, que todo tiene que publicarlo y decirle a los demás, mira lo que pasó ayer, y bla, bla, bla, bla, bla. Palabras, frases, expresiones sin fundamento. Esto está pasando a diario. Temprano declaraciones de personalidades que llegan a nuestra radio. Son entrevistadas, se les pide opinión. Lamentablemente no se puede.

por medio del ruido que genera el motor de esa moto. Mucho menos la gente. Hay que llamarle la atención a la alcaldesa y decirle lo siguiente: estipule un horario, hasta las 11 de la noche estaría bien que estaría o que transite cualquier motorizado por la calle. Lo demás sería justificativo, pero sería negado porque tendría que llegar a revisión el vehículo moto. Delivery. 3 de la mañana, yo me imagino, bueno, sí, alguna licorería que expende licor, me disculpan ustedes la expresión que no se debe decir seguramente, o despendio de bebidas alcohólicas por medio de transporte moto de motorizados. No deberían ya de estar trabajando, lo lamento mucho. Búscate un trabajo que sea de día. Pero de noche molestas a la gente que duerme, que descansa y que trabaja. Decirle a la alcaldesa que esa gente, en su mayoría, los que andan en la noche, molestan a la gente que duerme. Si usted se para en la esquina del Diocesano, se sienta ahí con algunas dos, tres personas, usted no podrá sostener una conversación en voz baja. Porque lamentablemente esta gente que hacen deliveries y demás, que tienen motos, que no se sabe para qué las tienen.

esto me refiero. De día hay que hacer como un alcalde que sacó de circulación más de 300 motos después de las 10 de la noche. Él dio una orden: moto que consiga después de las 10 de la noche será retenida y descuartizada. Al siguiente día eran más de 300 motos las que estaban tendidas en la calle. Y una máquina de esas compactadoras, aplanadoras, de esas máquinas que tienen patas, que son compactadoras de tierra, bueno, le pasó por encima a 300 motos, inhabilitándolas. No sirvieron para nada. A esta gente hay que darle un escarmiento. Señora alcaldesa, comandantes de policía, todos tenemos derecho al libre tránsito. Tenemos derecho a regulación también de las velocidades de las motos, no más de 60 kilómetros. Aquí en el centro, 30, 20 kilómetros. De la esquina del Carabobeño a la esquina de donde está el mercado ese nuevo, al semáforo que está ahí, Avenida Los Llanos, usted ve cómo la gente se come la luz por ahí y usted ve cómo corren, aceleran, atormentando a la gente que transitamos por ahí. Ya basta. ¿Hasta cuándo, señor? Si usted me está oyendo y su hijo tiene moto, dígale a su hijo, quítale ese escape a esa moto y ponle un silenciador para que pueda salir a la calle como gente decente. Ese es el mal problema que tenemos. Ese es un problema grave que tenemos, que esta nueva generación que tiene moto creen que pueden hacer lo que se le da la regalada gana. Las motos, y a los que venden repuestos de motos también, prohibirle la venta de estuvo de escapes libres, de resonadores. No, no, no. Hay que prohibírselo, o si no, se cierra ese negocio. Al motorizado, mantenerlo como los que tienen en, así como los tienen en Colombia, en Estados Unidos. Registro, licencia, certificado médico. No puedes manejar moto en chancletas, hacer piruetas. Multas contra toda esa gente. Hay que ser riguroso. Hay que ser riguroso con las leyes y no permitir. ¿Cuánto me dijiste que es la multa? Bueno, son $60. Bueno, yo te voy a dar 20 para que tengamos un pollito. Esta es otra cosa que está pasando, que no hay sobornados sino sobornadores, porque para que haya un sobornado, primero tiene que existir el sobornador. Aquel badulaque que sale a la calle sin casco, en chancleta, sin licencia, sin certificado médico, sin papeles de la moto, sin seguro y de paso con moto prestada. Te cae la autoridad y ahí se manejan esto que acabo de comentar. Oye, ¿cómo hacemos? Bueno, tú sabes cómo es. 20 verdes. Bueno, ¿cuál es tu número? No, no tengo número, pero aquí tengo el ¿cómo se llaman? El pago ese que se hace por bueno, ese pago electrónico. Pago móvil. No, ya no te dan el pago móvil porque te pueden embromar con la cédula. Ahora tienes el código QR, que es mejor y más fácil. Son 14,000, dame 15,000. Claro, te lo dicen en dólares. Dame 30. Entonces, código QR y maneje con cuidado. Ha sido el comentario reflexivo de este momento. Bueno, no voy a decirle paz a los retos del Señor porque de obvio, y te lo digo como agnóstico, que es la versión mejorada de un ateo. Tenemos ciertas creencias. Agnóstico. Paz a su resto,
desde hoy en adelante, desde su momento de su muerte, él va a estar en paz. Tenlo por seguro que sí. ¿Brillará la luz? No brillará la luz perpuesta porque ya está muerto. Va a ser enterrado y ahí pasará el olvido como todos los mortales que estamos en vida. De repente van a salir como siempre, vuela alto, él era buena persona, él era excelente persona, porque al fallecer es bueno. Pero antes, quién sabe, pero al momento de uno fallecer, ahí es donde la gente empieza a hablar bien de ti. Y el que nunca te vio va a ir a tu velorio. El familiar que nunca te visitó va a venir a visitarte por última vez. No se va a despedir de ti, solamente que va solamente a estar contigo. Ahí, en los momentos más cruciales. Ya van a ser las 6 de la tarde, ya me toca despedir el programa. Un especial de rock el día de hoy. Estamos oyendo a Santana, Smog. Y antes habíamos escuchado a Santana con Mujer Mágica. Black Magic Woman. Black significa negro, magic es mágica, woman es mujer. Mujer negra mágica, algo así sería el nombre de la canción. Bajo la dirección de Juan Carlos Leal y bajo la coordinación de Jesús Salazar estuvimos estas 4 horas acá en Radio Fe y Alegría. Primero con Dimas Contreras y Germán Hernández, el dermatólogo, el doctor. Entre ustedes y nosotros. Abrió el programa mi compañero Kimoto Lovera, a la cual le envío de aquí un cordial saludo y bienvenida nuevamente a tu antiguo trabajo, esta vez como operador. 5:54, recuerda lo que te dije. Si me estás oyendo, dile a tu amigo que tiene moto que le quite el escape ruidoso y que le ponga un silenciador para que pueda ser un buen ciudadano. ¡No corras! Esta campaña salía mucho antes. En tu casa te esperan, pero se lo decían era el papá. ¡Papá, no corras! ¿Oíste? Ajá, empezó una propaganda que salía en todos los diciembre. Pero hoy en día no hay que hacer propaganda, hay que decirle a la gente, no corras. Pero lamentablemente los muchachos de hoy no oyen, son sordos. Tienen sordera selectiva, no oyen y creen que se la saben todas. Mi primera moto la conduje a la edad de 18 años en el año 1980. En el año 82, cuando salí de baja, tenía 22 años. Me compré mi primera moto. Me la compré con los ahorros. Con los ahorros acumulados de haber prestado servicio militar obligatorio. Pero en los años 70, 76, 77, 78, 79, ya yo estaba montando en moto. Con el amigo Roberto fallecido Caponi, falleció mi amigo Caponi. Y bueno, con muchas amistades, al amigo Carmelo de aquí del Delirio, Giovanni Yangreco de la Trina Chasí, en el Gordo, el Pavo, con Chicho, con Fran, con Álvaro Acosta, Tapimorros, con ellos, y ya son 64 años, maté la fiebre, tuve motos hasta decir ya, maté la fiebre, salí con 2 lesiones leves. Pero tenía conciencia. Y siendo policía, iba a Caracas, fui a Valencia, al Core 2. Y a Caracas, a coordinación policial. A llevar documentos todos los lunes de cada mes. Los primeros lunes de cada mes íbamos a llevar correspondencia para Caracas. En moto, por cierto. Mi primer viaje fue, para ir cerrando esta historia de vida, en un 450 Suzuki. Eso sí era máquina para correr. Sin embargo,
a no más de 100, 120, 80 kilómetros por hora, con prudencia, pendiente del retrovisor, pendiente de la vía, pendiente del que iba adelante y pendiente de que él venía atrás, de quien me seguía. El motorizado de hoy ves para adelante, lo que ve es la calle y ve cómo levantar la moto. El motorizado de ayer, yo veía por el retrovisor, uno más pegado hacia mi cara, para ver quién tenía propiamente atrás, en mi espalda. El del lado izquierdo estaba siempre apuntando a la carretera para ver el vehículo que en realidad tenía por ese lado o el que iba bajando. Observar por el retrovisor es lo primero que tienes que aprender a hacer cuando manejas cualquier tipo de vehículo. 5:58 y ahora sí, con esta recomendación me despido. Será hasta el próximo sábado, Dios mediante, cuando a la misma hora de hoy nos estaremos sintonizando por el dial de la 94.3 de Radio Fe y Alegría. Yo estuve en el Control Master desde las 2:30 de la tarde hasta ahorita. Me toca despedirme. Ya sabes, las imprudencias no las cometas. Vacílate este tema un

0: canción, Bajando por el Río, se llama ese tema, ¿oíste? Bajando por el Río, boleros. Entonces baila pegado pecho a pecho, ¿oíste? No como el reggaetón, que se baila de modo burgado. Me disculpan, ya me despido. Será hasta el próximo sábado. Me estoy despidiendo aquí un loco aquí. Bueno, se les quiere con demasía. Hasta el próximo día.
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1: 6:10.

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3: 6 y 20 minutos.

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5: FM. 6:30.
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8: Todo es verdad. 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De la puerta hacia afuera, cada uno cuenta solo lo que quiere. Somos expertos en juzgar sin conocer. No sabemos lo que el otro enfrenta. No entendemos sus decisiones, porque no forman parte de nuestro camino. 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
0: 6:43.
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sello venezolano. Esto es producción nacional. Medio Loco y Una Casita Bella para Ti, interpretado por Jorge Luis Chacín y Rafael El Pollo Brito. Creo que esto

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1: Golpe Tocuyano, interpretado por Rafael El Pollo Brito, Che Hurtado y Carota Ñema y Taja.

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2: La Distancia, interpretado por Reinaldo Armas, género llanera.

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